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1: 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Son las 6 de la tarde y 10 minutos.
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Nosotros seguimos contigo, son exactamente 6 de la tarde con 17 minutos en Apatzingán. Escuchamos algo de Temerarios, el tema se llama Eres un Ángel. 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Y vamos entonces con más música, pero también tengo la pregunta. Recuerda, solamente te quedan 10 minutos de tiempo para participar. La pregunta dice así: ¿cuál es el mar más duro que hay en el mundo? ¿Cuál es el mar más duro que hay en el mundo? Manda tu respuesta correcta antes de las 6 de la tarde con 30 para yo darte, otorgarte dos números, y con esos dos números tengas dos lugares en la ruleta de la suerte. Tengo tres cortesías: el kilo de carne para asar por parte de Carnicería Miros, dos guisados por parte de la Cocina Cotita y la cortesía de Taquería Librado.

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2: Son las 6 de la tarde y 27 minutos.
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1: Temperatura.
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3: Nosotros seguimos contigo, son exactamente 6:34 en Apatzingán, 6:34, allí escuchamos una canción, bueno, escuchamos la pausa, ¿no? Y recuerda que si tú mandaste respuesta, pero no te otorgué números, te estoy dando a entender que tu respuesta es incorrecta, ya se la saben. Recuerda que también tenías tiempo de mandar tu respuesta hasta las 6:30. Si tu respuesta llegase a llegar a las 6:31, está cierto y sabido que ya no es válido. Dice por acá, puedes mandar saludos para toda la gente de Dos Aguas de parte de Moisés. Dice también por acá, manda saludos para Cristina de parte de Eduardo de la colonia Pénjamo. Dice también por acá, manda saludos para toda la gente de... ¿De dónde? Ah. Bueno, pues ahí está el saludo, ¿sale? 453.

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0: Y bueno, perfecto, las 6 de la tarde con 39 minutos en Apatzingán, 6 de la tarde con 39. Y vamos en este momento con el momento más romántico de Uniendo Corazones. El momento más romántico de Uniendo Corazones, ¿qué es lo que más amas de esa persona especial para ti? Una nota de voz máximo de 30 segundos. Donde me digas qué es lo que más amas de esa persona. Puede ser tu novio, tu novia, tu amigo, tu amiga, tu hermano, tu hermana, tu papá, tu mamá. Puede ser tu esposo, tu esposa. ¿Qué es lo que más amas de esa persona? Dímelo a través de una nota de voz para que yo te pueda otorgar dos números extra. Y al final dime qué canción te gustaría dedicarle. Tienes un minuto para que participes. Y tomamos en cuenta la primera nota de voz que nos llegue, ¿sale? En la sección de El Momento Más Romántico de Uniendo Corazones, de Candela 95.1 de FM. Mientras tanto, agradecemos el patrocinio. Ya no participen, el tiempo terminó a las 6 de la tarde con 30, escuchen. 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A ver, adelante, participantes.
1: Dedicatoria para mi esposo. Es la historia más bonita que podría escribir en mi vida. Me puede poner la canción de Pancho Barraza, Enemigo del Amor.
2: Buenas tardes, Osito. No me puedes poner una canción para mi esposa, se llama Stephanie. Decirle que la quiero mucho, que es todo en mi vida y no sería nada sin ella. Y que gracias por existir, gracias por estar en mi vida. Con la canción de Agua Salada de Los Tigres del Norte.
0: ¿Me creerás que si te digo que no te entendí ni papá? Se escucha más mi voz que tu nota de voz. Mira, lo que pasa es que esta no me convence absolutamente nada. O sea, no dice nada.
1: 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Es la historia más bonita que podría escribir en mi vida. Me puede poner la...
0: O sea, no me convence absolutamente nada. 6 de la tarde con 42 minutos en Apatzingán y vamos con más música. Te voy a presentar por acá de este lado algo de Fugitivos y esto que se titula Es que te amo.

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16: Son las 6 de la tarde y 50 minutos.
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17: Temperatura.
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21: El ejército mexicano abatió a El Huicho de los Reyes, presunto líder criminal en Michoacán, tras un intenso enfrentamiento armado en la región Tierra Caliente. El turismo se fortalece escuchando a quienes todos los días trabajan para mostrar lo mejor de Michoacán. Comenta Fabiola Alaniz, que le dio mucho gusto encontrarme con hoteleras y hoteleros de Morelia para dialogar sobre los retos y oportunidades que tenemos para seguir impulsando un estado con más turismo, desarrollo y prosperidad compartida. Un migrante mexicano que testificó contra el narcotráfico en Estados Unidos vive escondido tras ser deportado por error a Guatemala y México.
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15: 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Y vamos rápidamente con respuesta correcta. Dice, ¿cuál es el mar más duro que hay en el mundo? ¿Cuál es el mar más duro que hay en el mundo? Respuesta correcta, el mármol. La respuesta correcta es el mármol. Así que suerte para todos, suerte para todas, cachifuchi, fuchi, fuchi, cachifuchi, fuchifa, y yacata, yacata, yacata, por los poderes que esto me otorga, que la ruleta gira a la 1, a las 12 y a las 3. Ahí está, gira que gira, gira sin parar, gira la ruleta, queremos ganar. Gira que gira, gira sin parar, gira la ruleta, ¿de quién va a ganar? La persona ganadora del kilo de carne para asar, por una cortesía, de Carnicería Miros, es la persona que se le dio el número 52. Número 52. Ya sabes, manda tu nota de voz. Aquí escuchamos Candela. Soy ganador de la cortesía de Carnicería Miros. Vamos con siguiente ganador a la 1, a las 2 y a las 3. Mira, ahora sí está haciendo ruido la ruleta. En la primera no hizo. Y vamos con el siguiente ganador: dos guisados de la cocina Cotita. Por una cortesía de Pescotita, ¿no? Y es la persona que se le dio el número 9. Manda nota de voz. Aquí escuchamos Candela. Soy ganador de la cortesía de Cotita. Último ganador a la 1, a las 2 y a las 3. Ahí está. Mira, no se está escuchando el ruido. A ver. Ahí está. Está fallando la computación. Ahí está, la persona ganadora de la cortesía del librado es la persona que se le dio el número 59. Número 59, manda tu nota de voz. Aquí escuchamos Candela, soy ganador de la cortesía de Taquería Librado. Adelante.
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15: Perfecto, muchísimas gracias. Muchísimas gracias y bueno, pues ya nos vamos, ¿verdad? 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Adelante.
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15: Perfecto, muchísimas gracias. Y bueno, pues nosotros nos despedimos. Vamos con algo de Cielo Azul, se llama Fueron Tus Lágrimas. Yo soy Timothy Avila Acevedo, bonita tarde, pásela bien, que Dios los bendiga hoy, mañana y siempre. No esperes la prueba para acercarte a Dios. Bye, bye.

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5: 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Son las 7 de la noche y un minuto.
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13: 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Mejor dicho, cantémosla juntos.

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2: 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Son las 7 de la noche y 7 minutos.

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7: Son las 7 de la noche y 18 minutos.
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12: Luego de asistir el segundo informe de gobierno de la presidenta Claudia Sheinbaum, las gobernadoras y los gobernadores reconocieron especialmente la firme defensa de México. Carlos Torres Piña transformó la fiscalía para que pudiera atenderse mejor el maltrato contra mascotas, porque en campaña todos pueden tomarse fotos con un perrito, pero muy pocos pueden demostrar que cambiaron la vida de cientos de peluditos con acciones reales.
13: Decidimos ampliar el área que tiene que ver con la Fiscalía de Medio Ambiente y la Unidad de Maltrato Animal para reforzarla con diferentes perfiles, ampliar esta área con más personal. La idea es que podamos no nada más ampliar la área aquí en Morelia, sino que también se creen otras unidades.
12: Irán atacó este miércoles varias bases militares de Estados Unidos en el Golfo, después de que Washington lanzara por segunda vez en pocos días bombardeos en su contra.
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2: 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Son las 7 de la noche y 23 minutos.

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6: 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Son las 7 de la noche y 33 minutos.

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1: 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Son las 7 de la noche y 40 minutos.

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3: Productores de bebidas alcohólicas respaldan la reforma al IEPS para transitar de un esquema ad valorem a uno ad quantitatem, que reduzca la inequidad fiscal. Raúl Morón reconoce la gran entrega del pueblo de Michoacán hacia la cuarta transformación. En el bastión de la izquierda mexicana, Lázaro Cárdenas, cerramos nuestras asambleas informativas para fortalecer a este gran movimiento. Hoy la unidad en Michoacán es palpable y estamos listos para ayudar al avance de este gran proyecto que encabeza la presidenta Claudia Sheinbaum Pardo. Anuncian el calendario de boletos para el regreso de la NFL a México en 2026. Con el Estadio Banorte de Monterrey como sede confirmada.
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7: Son las 7 de la noche y 49 minutos.

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4: 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Son las 7 de la noche y 51 minutos.

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5: Son las 8 de la noche y 18 minutos.
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5: 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Son las 8 de la noche y 19 minutos.

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2: Son las 8 de la noche y 36 minutos.

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2: 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Son las 8 de la noche y 48 minutos.
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5: Son las 9:05.
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11: Le pedimos al Espíritu Santo que Él ore en nosotros para hacerlo en la divina voluntad y ofrecerlo a Dios Padre por las intenciones del Inmaculado Corazón de María y por nuestras necesidades. Coronilla a la Divina Misericordia.
12: A las 3, ruega por mi misericordia, en especial para los pecadores, y aunque solo sea por un brevísimo momento, sumérgete en mi pasión, especialmente en mi abandono en el momento de mi agonía. Esta es la hora de la gran misericordia para el mundo entero. Te permitiré penetrar en mi tristeza mortal. En esta hora nada le será negado al alma que lo pida por los méritos de mi pasión. Hasta el pecador más empedernido, si reza esta coronilla una sola vez, recibirá la gracia de mi misericordia infinita.
11: En el nombre del Padre, del Hijo y del Espíritu Santo. Amén.
12: Padre nuestro que estás en el cielo, santificado sea tu nombre. Venga tu reino. Hágase tu voluntad en la tierra como en el cielo.
11: Danos hoy nuestro pan de cada día. Perdona nuestras ofensas, como nosotros perdonamos a los que nos ofenden. No nos dejes caer en tentación y líbranos del mal. Amén.
12: Dios te salve María, llena de gracia. El Señor es contigo. Bendita tú entre las mujeres y bendito el fruto de tu vientre, Jesús.
11: Santa María, Madre de Dios, ruega por nosotros pecadores, ahora y en la hora de nuestra muerte. Amén. Creo en Dios Padre Todopoderoso, Creador del cielo y de la tierra. Creo en Jesucristo, su único Hijo, nuestro Señor, que fue concebido por obra y gracia del Espíritu Santo. Nació de Santa María Virgen, padeció bajo el poder de Poncio Pilatos, fue crucificado, muerto y sepultado, descendió a los infiernos, al tercer día resucitó de entre los muertos, subió a los cielos y está sentado a la derecha de Dios Padre Todopoderoso. Desde allí ha de venir a juzgar a vivos y muertos. Creo en el Espíritu Santo, en la Santa Iglesia Católica, en la comunión de los santos, en el perdón de los pecados, en la resurrección de la carne y en la vida eterna. Amén. Padre eterno, te ofrezco el cuerpo y la sangre, el alma y la divinidad de tu amadísimo Hijo, nuestro Señor Jesucristo, como propiciación de nuestros pecados y los del mundo entero.
12: Por su dolorosa pasión,
11: ten misericordia de nosotros y del mundo entero.
12: Por su dolorosa pasión,
11: ten misericordia de nosotros y del mundo entero.
12: Por su dolorosa pasión,
11: ten misericordia de nosotros y del mundo entero.
12: Por su dolorosa pasión,
11: ten misericordia de nosotros y del mundo entero.
12: Por su dolorosa pasión,
11: ten misericordia de nosotros y del mundo entero.
12: Por su dolorosa pasión,
11: ten misericordia de nosotros y del mundo entero.
12: Por su dolorosa pasión,
11: ten misericordia de nosotros y del mundo entero.
12: Por su dolorosa pasión,
11: ten misericordia de nosotros y del mundo entero.
12: Por su dolorosa pasión,
11: ten misericordia de nosotros y del mundo entero.
12: Por su dolorosa pasión,
11: ten misericordia de nosotros y del mundo entero. Padre eterno, te ofrezco el cuerpo y la sangre, el alma y la divinidad de tu amadísimo Hijo, nuestro Señor Jesucristo, como propiciación de nuestros pecados y los del mundo entero.
12: Por su dolorosa pasión,
11: ten misericordia de nosotros y del mundo entero.
12: Por su dolorosa pasión,
11: ten misericordia de nosotros y del mundo entero.
12: Por su dolorosa pasión,
11: ten misericordia de nosotros y del mundo entero.
12: Por su dolorosa pasión,
11: ten misericordia de nosotros y del mundo entero.
12: Por su dolorosa pasión,
11: ten misericordia de nosotros y del mundo entero.
12: Por su dolorosa pasión,
11: ten misericordia de nosotros y del mundo entero.
12: Por su dolorosa pasión,
11: ten misericordia de nosotros y del mundo entero.
12: Por su dolorosa pasión,
11: ten misericordia de nosotros y del mundo entero.
12: Por su dolorosa pasión,
11: ten misericordia de nosotros y del mundo entero.
12: Por su dolorosa pasión,
11: ten misericordia de nosotros y del mundo entero. Padre eterno, te ofrezco el cuerpo y la sangre, el alma y la divinidad de tu amadísimo Hijo, nuestro Señor Jesucristo, como propiciación de nuestros pecados y los del mundo entero.
12: Por su dolorosa pasión,
11: ten misericordia de nosotros y del mundo entero.
12: Por su dolorosa pasión,
11: ten misericordia de nosotros y del mundo entero.
12: Por su dolorosa pasión,
11: ten misericordia de nosotros y del mundo entero.
12: Por su dolorosa pasión,
11: ten misericordia de nosotros y del mundo entero.
12: Por su dolorosa pasión,
11: ten misericordia de nosotros y del mundo entero.
12: Por su dolorosa pasión,
11: ten misericordia de nosotros y del mundo entero.
12: Por su dolorosa pasión,
11: ten misericordia de nosotros y del mundo entero.
12: Por su dolorosa pasión,
11: ten misericordia de nosotros y del mundo entero.
12: Por su dolorosa pasión,
11: ten misericordia de nosotros y del mundo entero.
12: Por su dolorosa pasión,
11: ten misericordia de nosotros y del mundo entero. Padre eterno, te ofrezco el cuerpo y la sangre, el alma y la divinidad de tu amadísimo Hijo, nuestro Señor Jesucristo, como propiciación de nuestros pecados y los del mundo entero.
12: por su dolorosa pasión.
11: Ten misericordia de nosotros y del mundo entero.
12: Por su dolorosa pasión.
11: Ten misericordia de nosotros y del mundo entero.
12: Por su dolorosa pasión.
11: Ten misericordia de nosotros y del mundo entero.
12: Por su dolorosa pasión.
11: Ten misericordia de nosotros y del mundo entero.
12: Por su dolorosa pasión.
11: Ten misericordia de nosotros y del mundo entero.
12: Por su dolorosa pasión.
11: Ten misericordia de nosotros y del mundo entero.
12: Por su dolorosa pasión.
11: Ten misericordia de nosotros y del mundo entero.
12: Por su dolorosa pasión.
11: Ten misericordia de nosotros y del mundo entero.
12: Por su dolorosa pasión.
11: Ten misericordia de nosotros y del mundo entero.
12: Por su dolorosa pasión.
11: Ten misericordia de nosotros y del mundo entero. Padre eterno, te ofrezco el cuerpo y la sangre, el alma y la divinidad de tu amadísimo Hijo, nuestro Señor Jesucristo, como propiciación de nuestros pecados y los del mundo entero.
12: Por su dolorosa pasión.
11: Ten misericordia de nosotros y del mundo entero.
12: Por su dolorosa pasión.
11: Ten misericordia de nosotros y del mundo entero.
12: Por su dolorosa pasión.
11: Ten misericordia de nosotros y del mundo entero.
12: Por su dolorosa pasión.
11: Ten misericordia de nosotros y del mundo entero.
12: Por su dolorosa pasión.
11: Ten misericordia de nosotros y del mundo entero.
12: Por su dolorosa pasión.
11: Ten misericordia de nosotros y del mundo entero.
12: Por su dolorosa pasión.
11: Ten misericordia de nosotros y del mundo entero.
12: Por su dolorosa pasión.
11: Ten misericordia de nosotros y del mundo entero.
12: Por su dolorosa pasión.
11: Ten misericordia de nosotros y del mundo entero.
12: Por su dolorosa pasión.
11: Ten misericordia de nosotros y del mundo entero.
12: Santo Dios, Santo fuerte, Santo inmortal.
11: Ten piedad de nosotros y del mundo entero.
12: Santo Dios, Santo fuerte, Santo inmortal.
11: Ten piedad de nosotros y del mundo entero.
12: Santo Dios, Santo fuerte, Santo inmortal.
11: Ten piedad de nosotros y del mundo entero. Oh sangre y agua, que brotaste del Sagrado Corazón de Jesús como una fuente de misericordia para nosotros,
12: en ti confío.
11: Jesús,
12: en ti confío.
11: Jesús,
12: en ti confío.
11: Jesús,
12: en ti confío.
11: En el nombre del Padre, del Hijo y del Espíritu Santo.
12: Amén.
11: El Santo Rosario. Señor mío Jesucristo, Dios y hombre verdadero, Creador Padre y Redentor mío, por ser tú quien eres y porque te amo sobre todas las cosas, me pesa de todo corazón haberte ofendido. Propongo firmemente nunca más pecar, apartarme de todas las ocasiones de ofenderte, confesarme y cumplir la penitencia que me fuera impuesta. Ofrezco, Señor, mi vida, obras y trabajos, en satisfacción de todos mis pecados. Así como te suplico, así confío en tu bondad y misericordia infinita, que me los perdonarás por los méritos de tu preciosísima sangre, pasión y muerte, y me darás la gracia para enmendarme y perseverar en tu santo amor y servicio hasta el fin de mi vida. Amén. Santísima Trinidad, Padre, Hijo y Espíritu Santo, yo te adoro profundamente y te ofrezco el preciosísimo cuerpo, sangre, alma y divinidad de nuestro Señor Jesucristo, presente en todos los agrarios del mundo, en reparación por los ultrajes, sacrilegios e indiferencias con que él mismo es ofendido, y por los méritos infinitos de su Sagrado Corazón y del Corazón Inmaculado de María, te pedimos la conversión de los pobres pecadores. Dios mío, yo creo, adoro, espero y te amo. Te pido perdón por los que no creen, no adoran, no esperan y no te aman. Dios mío, yo creo, adoro, espero y te amo. Te pido perdón por los que no creen, no adoran, no esperan y no te aman. Dios mío, yo creo, adoro, espero y te amo. Te pido perdón por los que no creen, no adoran, no esperan y no te aman. Oh Jesús, es por tu amor, por la conversión de los pobres pecadores y en reparación de los pecados cometidos contra el Inmaculado Corazón de María. Misterios gloriosos. Primer misterio, la resurrección del Señor.
12: Padre nuestro que estás en el cielo, santificado sea tu nombre, venga a nosotros tu reino. Hágase tu voluntad en la tierra como en el cielo.
11: Danos hoy nuestro pan de cada día. Perdona nuestras ofensas, como nosotros perdonamos a los que nos ofenden. No nos dejes caer en tentación y líbranos del mal. Amén.
12: Dios te salve María, llena de gracia, el Señor es contigo. Bendita tú entre las mujeres y bendito el fruto de tu vientre Jesús.
11: Santa María, Madre de Dios, ruega por nosotros pecadores, ahora y en la hora de nuestra muerte. Amén.
12: Dios te salve María, llena de gracia, el Señor es contigo. Bendita tú entre las mujeres y bendito el fruto de tu vientre Jesús.
11: Santa María, Madre de Dios, ruega por nosotros pecadores, ahora y en la hora de nuestra muerte. Amén.
12: Dios te salve María, llena de gracia, el Señor es contigo. Bendita tú entre las mujeres y bendito el fruto de tu vientre Jesús.
11: Santa María, Madre de Dios, ruega por nosotros pecadores, ahora y en la hora de nuestra muerte. Amén.
12: Dios te salve María, llena de gracia, el Señor es contigo. Bendita tú entre las mujeres y bendito el fruto de tu vientre Jesús.
11: Santa María, Madre de Dios, ruega por nosotros pecadores, ahora y en la hora de nuestra muerte. Amén.
12: Dios te salve María, llena de gracia, el Señor es contigo. Bendita tú entre las mujeres y bendito el fruto de tu vientre Jesús.
11: Santa María, Madre de Dios, ruega por nosotros pecadores, ahora y en la hora de nuestra muerte. Amén.
12: Dios te salve María, llena de gracia, el Señor es contigo. Bendita tú entre las mujeres y bendito el fruto de tu vientre Jesús.
11: Santa María, Madre de Dios, ruega por nosotros pecadores, ahora y en la hora de nuestra muerte. Amén.
12: Dios te salve María, llena de gracia, el Señor es contigo. Bendita tú entre las mujeres y bendito el fruto de tu vientre Jesús.
11: Santa María, Madre de Dios, ruega por nosotros pecadores, ahora y en la hora de nuestra muerte. Amén.
12: Dios te salve María, llena de gracia, el Señor es contigo. Bendita tú entre las mujeres y bendito el fruto de tu vientre Jesús.
11: Santa María, Madre de Dios, ruega por nosotros pecadores, ahora y en la hora de nuestra muerte. Amén.
12: Dios te salve María, llena de gracia, el Señor es contigo. Bendita tú entre las mujeres y bendito el fruto de tu vientre Jesús.
11: Santa María, Madre de Dios, ruega por nosotros pecadores, ahora y en la hora de nuestra muerte. Amén.
12: Dios te salve María, llena de gracia, el Señor es contigo. Bendita tú entre las mujeres y bendito el fruto de tu vientre Jesús.
11: Santa María, Madre de Dios, ruega por nosotros pecadores, ahora y en la hora de nuestra muerte. Amén.
12: Gloria al Padre, y al Hijo, y al Espíritu Santo,
11: como era en el principio, ahora y siempre, por los siglos de los siglos. Amén. Oh Jesús mío, perdona nuestros pecados, líbranos del fuego del infierno, lleva al cielo a todas las almas, especialmente a las más necesitadas de tu misericordia. Señor Jesucristo, Hijo del Padre, derrama ahora tu Espíritu sobre la tierra. Haz que el Espíritu Santo habite en el corazón de todos los pueblos, para que sean preservados de la corrupción, de las calamidades y de la guerra. Que la Señora de todos los pueblos, la Santísima Virgen María, sea nuestra abogada. Amén. Segundo misterio, la ascensión de Jesús.
12: Padre nuestro que estás en el cielo, santificado sea tu nombre, venga a nosotros tu reino. Hágase tu voluntad en la tierra como en el cielo.
11: Danos hoy nuestro pan de cada día. Perdona nuestras ofensas, como nosotros perdonamos a los que nos ofenden. No nos dejes caer en tentación y líbranos del mal. Amén.
12: Dios te salve María, llena de gracia, el Señor es contigo. Bendita tú entre las mujeres y bendito el fruto de tu vientre, Jesús.
11: Santa María, Madre de Dios, ruega por nosotros pecadores, ahora y en la hora de nuestra muerte. Amén.
12: Dios te salve María, llena de gracia, el Señor es contigo. Bendita tú entre las mujeres, y bendito el fruto de tu vientre, Jesús.
11: Santa María, Madre de Dios, ruega por nosotros pecadores, ahora y en la hora de nuestra muerte. Amén.
12: Dios te salve María, llena de gracia, el Señor es contigo. Bendita tú entre las mujeres, y bendito el fruto de tu vientre, Jesús.
11: Santa María, Madre de Dios, ruega por nosotros pecadores, ahora y en la hora de nuestra muerte. Amén.
12: Dios te salve María, llena de gracia, el Señor es contigo. Bendita tú entre las mujeres, y bendito el fruto de tu vientre, Jesús.
11: Santa María, Madre de Dios, ruega por nosotros pecadores, ahora y en la hora de nuestra muerte. Amén.
12: Dios te salve María, llena de gracia, el Señor es contigo. Bendita tú entre las mujeres, y bendito el fruto de tu vientre, Jesús.
11: Santa María, Madre de Dios, ruega por nosotros pecadores, ahora y en la hora de nuestra muerte. Amén.
12: Dios te salve María, llena de gracia, el Señor es contigo. Bendita tú entre las mujeres, y bendito el fruto de tu vientre, Jesús.
11: Santa María, Madre de Dios, ruega por nosotros pecadores, ahora y en la hora de nuestra muerte. Amén.
12: Dios te salve María, llena de gracia, el Señor es contigo. Bendita tú entre las mujeres, y bendito el fruto de tu vientre, Jesús.
11: Santa María, Madre de Dios, ruega por nosotros pecadores, ahora y en la hora de nuestra muerte. Amén.
12: Dios te salve María, llena de gracia, el Señor es contigo. Bendita tú entre las mujeres, y bendito el fruto de tu vientre, Jesús.
11: Santa María, Madre de Dios, ruega por nosotros pecadores, ahora y en la hora de nuestra muerte. Amén.
12: Dios te salve María, llena de gracia, el Señor es contigo. Bendita tú entre las mujeres, y bendito el fruto de tu vientre, Jesús.
11: Santa María, Madre de Dios, ruega por nosotros pecadores, ahora y en la hora de nuestra muerte. Amén.
12: Dios te salve María, llena de gracia, el Señor es contigo. Bendita tú entre las mujeres, y bendito el fruto de tu vientre, Jesús.
11: Santa María, Madre de Dios, ruega por nosotros pecadores, ahora y en la hora de nuestra muerte. Amén.
12: Gloria al Padre, y al Hijo, y al Espíritu Santo,
11: como era en el principio, ahora y siempre, por los siglos de los siglos. Amén. Oh Jesús mío, perdona nuestros pecados, líbranos del fuego del infierno, lleva al cielo a todas las almas, especialmente a las más necesitadas de tu misericordia. Señor Jesucristo, Hijo del Padre, derrama ahora tu Espíritu sobre la tierra. Haz que el Espíritu Santo habite en el corazón de todos los pueblos, para que sean preservados de la corrupción, de las calamidades y de la guerra. Que la Señora de todos los pueblos, la Santísima Virgen María, sea nuestra abogada. Amén. Tercer misterio, la venida del Espíritu Santo.
12: Padre nuestro que estás en el cielo, santificado sea tu nombre. Venga a nosotros tu reino. Hágase tu voluntad en la tierra como en el cielo.
11: Danos hoy nuestro pan de cada día. Perdona nuestras ofensas, como nosotros perdonamos a los que nos ofenden. No nos dejes caer en tentación, y líbranos del mal. Amén.
12: Dios te salve María, llena de gracia, el Señor es contigo. Bendita tú entre las mujeres, y bendito el fruto de tu vientre, Jesús.
11: Santa María, Madre de Dios, ruega por nosotros pecadores, ahora y en la hora de nuestra muerte. Amén.
12: Dios te salve María, llena de gracia, el Señor es contigo. Bendita tú entre las mujeres, y bendito el fruto de tu vientre, Jesús.
11: Santa María, Madre de Dios, ruega por nosotros pecadores, ahora y en la hora de nuestra muerte. Amén.
12: Dios te salve María, llena de gracia, el Señor es contigo. Bendita tú entre las mujeres, y bendito el fruto de tu vientre, Jesús.
11: Santa María, Madre de Dios, ruega por nosotros, pecadores, ahora y en la hora de nuestra muerte. Amén.
12: Dios te salve, María, llena de gracia. El Señor es contigo. Bendita tú entre las mujeres, y bendito el fruto de tu vientre, Jesús.
11: Santa María, Madre de Dios, ruega por nosotros, pecadores, ahora y en la hora de nuestra muerte. Amén.
12: Dios te salve, María, llena de gracia. El Señor es contigo. Bendita tú entre las mujeres, y bendito el fruto de tu vientre, Jesús.
11: Santa María, Madre de Dios, ruega por nosotros, pecadores, ahora y en la hora de nuestra muerte. Amén.
12: Dios te salve, María, llena de gracia. El Señor es contigo. Bendita tú entre las mujeres, y bendito el fruto de tu vientre, Jesús.
11: Santa María, Madre de Dios, ruega por nosotros, pecadores, ahora y en la hora de nuestra muerte. Amén.
12: Dios te salve, María, llena de gracia. El Señor es contigo. Bendita tú entre las mujeres, y bendito el fruto de tu vientre, Jesús.
11: Santa María, Madre de Dios, ruega por nosotros, pecadores, ahora y en la hora de nuestra muerte. Amén.
12: Dios te salve, María, llena de gracia. El Señor es contigo. Bendita tú entre las mujeres, y bendito el fruto de tu vientre, Jesús.
11: Santa María, Madre de Dios, ruega por nosotros, pecadores, ahora y en la hora de nuestra muerte. Amén.
12: Dios te salve, María, llena de gracia. El Señor es contigo. Bendita tú entre las mujeres, y bendito el fruto de tu vientre, Jesús.
11: Santa María, Madre de Dios, ruega por nosotros, pecadores, ahora y en la hora de nuestra muerte. Amén.
12: Dios te salve, María, llena de gracia. El Señor es contigo. Bendita tú entre las mujeres, y bendito el fruto de tu vientre, Jesús.
11: Santa María, Madre de Dios, ruega por nosotros, pecadores, ahora y en la hora de nuestra muerte. Amén.
12: Gloria al Padre, y al Hijo, y al Espíritu Santo,
11: como era en el principio, ahora y siempre, por los siglos de los siglos. Amén. Oh Jesús mío, perdona nuestros pecados, líbranos del fuego del infierno, lleva al cielo a todas las almas, especialmente a las más necesitadas de tu misericordia. Señor Jesucristo, Hijo del Padre, derrama ahora tu Espíritu sobre la tierra. Haz que el Espíritu Santo habite en el corazón de todos los pueblos, para que sean preservados de la corrupción, de las calamidades y de la guerra. Que la Señora de todos los pueblos, la Santísima,

0: gracia, el Señor es contigo. Bendita tú entre las mujeres, y bendito el fruto de tu vientre, Jesús.
1: Santa María, Madre de Dios, ruega por nosotros pecadores, ahora y en la hora de nuestra muerte. Amén.
0: Dios te salve María, llena de gracia, el Señor es contigo. Bendita tú entre las mujeres, y bendito el fruto de tu vientre, Jesús.
1: Santa María, Madre de Dios, ruega por nosotros pecadores, ahora y en la hora de nuestra muerte. Amén.
0: Dios te salve María, llena de gracia, el Señor es contigo. Bendita tú entre las mujeres, y bendito el fruto de tu vientre, Jesús.
1: Santa María, Madre de Dios, ruega por nosotros pecadores, ahora y en la hora de nuestra muerte. Amén.
0: Dios te salve María, llena de gracia, el Señor es contigo. Bendita tú entre las mujeres, y bendito el fruto de tu vientre, Jesús.
1: Santa María, Madre de Dios, ruega por nosotros pecadores, ahora y en la hora de nuestra muerte. Amén.
0: Dios te salve María, llena de gracia, el Señor es contigo. Bendita tú entre las mujeres, y bendito el fruto de tu vientre, Jesús.
1: Santa María, Madre de Dios, ruega por nosotros pecadores, ahora y en la hora de nuestra muerte. Amén.
0: Dios te salve María, llena de gracia, el Señor es contigo. Bendita tú entre las mujeres, y bendito el fruto de tu vientre, Jesús.
1: Santa María, Madre de Dios, ruega por nosotros pecadores, ahora y en la hora de nuestra muerte. Amén.
0: Dios te salve María, llena de gracia, el Señor es contigo. Bendita tú entre las mujeres, y bendito el fruto de tu vientre, Jesús.
1: Santa María, Madre de Dios, ruega por nosotros pecadores, ahora y en la hora de nuestra muerte. Amén.
0: Dios te salve María, llena de gracia, el Señor es contigo. Bendita tú entre las mujeres, y bendito el fruto de tu vientre, Jesús.
1: Santa María, Madre de Dios, ruega por nosotros pecadores, ahora y en la hora de nuestra muerte. Amén.
0: Dios te salve María, llena de gracia, el Señor es contigo. Bendita tú entre las mujeres, y bendito el fruto de tu vientre, Jesús.
1: Santa María, Madre de Dios, ruega por nosotros pecadores, ahora y en la hora de nuestra muerte. Amén.
0: Dios te salve María, llena de gracia, el Señor es contigo. Bendita tú entre las mujeres, y bendito el fruto de tu vientre, Jesús.
1: Santa María, Madre de Dios, ruega por nosotros pecadores, ahora y en la hora de nuestra muerte. Amén.
0: Gloria al Padre, y al Hijo, y al Espíritu Santo,
1: como era en el principio, ahora y siempre, por los siglos de los siglos. Amén. Oh Jesús mío, perdona nuestros pecados, líbranos del fuego del infierno, lleva al cielo a todas las almas, especialmente a las más necesitadas de tu misericordia. Señor Jesucristo, Hijo del Padre, derrama ahora tu Espíritu sobre la tierra. Haz que el Espíritu Santo habite en el corazón de todos los pueblos, para que sean preservados de la corrupción, de las calamidades y de la guerra. Que la Señora de todos los pueblos, la Santísima Virgen María, sea nuestra abogada. Amén. Quinto misterio: la coronación de María como reina de todo lo creado.
0: Padre nuestro que estás en el cielo, santificado sea tu nombre. Venga a nosotros tu reino. Hágase tu voluntad en la tierra como en el cielo.
1: Danos hoy nuestro pan de cada día. Perdona nuestras ofensas, como nosotros perdonamos a los que nos ofenden. No nos dejes caer en tentación y líbranos del mal. Amén.
0: Dios te salve María, llena de gracia, el Señor es contigo. Bendita tú entre las mujeres, y bendito el fruto de tu vientre, Jesús.
1: Santa María, Madre de Dios, ruega por nosotros pecadores, ahora y en la hora de nuestra muerte. Amén.
0: Dios te salve María, llena de gracia, el Señor es contigo. Bendita tú entre las mujeres, y bendito el fruto de tu vientre, Jesús.
1: Santa María, Madre de Dios, ruega por nosotros pecadores, ahora y en la hora de nuestra muerte.

0: muerte. Amén.
1: Dios te salve María, llena de gracia, el Señor es contigo. Bendita tú entre las mujeres, y bendito el fruto de tu vientre, Jesús.
0: Santa María, Madre de Dios, ruega por nosotros pecadores, ahora y en la hora de nuestra muerte. Amén.
1: Dios te salve María, llena de gracia, el Señor es contigo. Bendita tú entre las mujeres, y bendito el fruto de tu vientre, Jesús.
0: Santa María, Madre de Dios, ruega por nosotros pecadores, ahora y en la hora de nuestra muerte. Amén.
1: Dios te salve María, llena de gracia, el Señor es contigo. Bendita tú entre las mujeres, y bendito el fruto de tu vientre, Jesús.
0: Santa María, Madre de Dios, ruega por nosotros pecadores, ahora y en la hora de nuestra muerte. Amén.
1: Dios te salve María, llena de gracia, el Señor es contigo. Bendita tú entre las mujeres, y bendito el fruto de tu vientre, Jesús.
0: Santa María, Madre de Dios, ruega por nosotros pecadores, ahora y en la hora de nuestra muerte. Amén.
1: Dios te salve María, llena de gracia, el Señor es contigo. Bendita tú entre las mujeres, y bendito el fruto de tu vientre, Jesús.
0: Santa María, Madre de Dios, ruega por nosotros pecadores, ahora y en la hora de nuestra muerte. Amén.
1: Dios te salve María, llena de gracia, el Señor es contigo. Bendita tú entre las mujeres, y bendito el fruto de tu vientre, Jesús.
0: Santa María, Madre de Dios, ruega por nosotros pecadores, ahora y en la hora de nuestra muerte. Amén.
1: Dios te salve María, llena de gracia, el Señor es contigo. Bendita tú entre las mujeres, y bendito el fruto de tu vientre, Jesús.
0: Santa María, Madre de Dios, ruega por nosotros pecadores, ahora y en la hora de nuestra muerte. Amén.
1: Dios te salve María, llena de gracia, el Señor es contigo. Bendita tú entre las mujeres, y bendito el fruto de tu vientre, Jesús.
0: Santa María, Madre de Dios, ruega por nosotros pecadores, ahora y en la hora de nuestra muerte. Amén.
1: Gloria al Padre, y al Hijo, y al Espíritu Santo,
0: como era en el principio, ahora y siempre, por los siglos de los siglos. Amén. Oh Jesús mío, perdona nuestros pecados, líbranos del fuego del infierno, lleva al cielo a todas las almas, especialmente a las más necesitadas de tu misericordia. Señor Jesucristo, Hijo del Padre, derrama ahora tu Espíritu sobre la tierra. Haz que el Espíritu Santo habite en el corazón de todos los pueblos, para que sean preservados de la corrupción, de las calamidades y de la guerra. Que la Señora de todos los pueblos, la Santísima Virgen María, sea nuestra abogada. Amén.
1: Por las intenciones del Papa Francisco. Padre nuestro que estás en el cielo, santificado sea tu nombre. Venga a nosotros tu reino. Hágase tu voluntad en la tierra como en el cielo.
0: Danos hoy nuestro pan de cada día. Perdona nuestras ofensas, como nosotros perdonamos a los que nos ofenden. No nos dejes caer en tentación y líbranos del mal. Amén.
1: Dios te salve María Santísima, hija de Dios Padre. En tus manos encomiendo nuestra fe para que la ilumines. Llena eres de gracia. El Señor es contigo. Bendita tú entre todas las mujeres y bendito el fruto de tu vientre, Jesús.
0: Santa María, Madre de Dios, ruega por nosotros pecadores, ahora y en la hora de nuestra muerte. Amén.
1: Dios te salve María Santísima, Madre de Dios Hijo. En tus manos encomiendo nuestra esperanza para que la alientes. Llena eres de gracia, el Señor es contigo. Bendita tú entre las mujeres y bendito el fruto de tu vientre, Jesús.
0: Santa María, Madre de Dios, ruega por nosotros pecadores, ahora y en la hora de nuestra muerte. Amén.
1: Dios te salve María Santísima, Esposa de Dios Espíritu Santo. En tus manos encomiendo nuestra caridad para que la inflames. Llena eres de gracia, el Señor es contigo. bendita tú entre las mujeres, y bendito el fruto de tu vientre, Jesús.
0: Santa María, Madre de Dios, ruega por nosotros pecadores, ahora y en la hora de nuestra muerte. Amén.
1: Dios te salve María, templo, trono y sagrario de la Santísima Trinidad, Virgen concebida sin la culpa original,
0: alcánzanos Virgen pura la perseverancia final.
1: Dios te salve, Reina y Madre de Misericordia, vida, dulzura y esperanza nuestra. Dios te salve. A ti llamamos los desterrados hijos de Eva. A ti suspiramos gimiendo y llorando en este valle de lágrimas. Ea pues, Señora, abogada nuestra, vuelve a nosotros esos tus ojos misericordiosos y después de este destierro, muéstranos a Jesús, fruto bendito de tu vientre, oh clemente, oh piadosa, oh dulce Virgen María. Ruega por nosotros, Santa Madre de Dios,
0: para que seamos dignos de alcanzar las divinas gracias y promesas de nuestro Señor Jesucristo. Amén.
1: Señor, ten piedad de nosotros.
0: Señor, ten piedad de nosotros.
1: Cristo, ten piedad de nosotros.
0: Cristo, ten piedad de nosotros.
1: Señor, ten piedad de nosotros.
0: Señor, ten piedad de nosotros.
1: Cristo, óyenos.
0: Cristo, óyenos.
1: Cristo, escúchanos.
0: Cristo, escúchanos.
1: Padre celestial, que eres Dios,
0: ten piedad de nosotros.
1: Hijo redentor del mundo, que eres Dios,
0: ten piedad de nosotros.
1: Espíritu Santo, que eres Dios,
0: ten piedad de nosotros.
1: Santísima Trinidad, que eres un solo Dios,
0: ten piedad de nosotros.
1: Santa María,
0: ruega por nosotros.
1: Santa Madre de Dios,
0: ruega por nosotros.
1: Santa Virgen de las Vírgenes,
0: ruega por nosotros.
1: Madre de Jesucristo,
0: ruega por nosotros.
1: Madre de la Divina Gracia,
0: ruega por nosotros.
1: Madre Purísima,
0: ruega por nosotros.
1: Madre Castísima,
0: ruega por nosotros.
1: Madre Siempre Virgen,
0: ruega por nosotros.
1: Madre Inmaculada,
0: ruega por nosotros.
1: Madre Amable,
0: ruega por nosotros.
1: Madre Admirable,
0: ruega por nosotros.
1: Madre del Buen Consejo,
0: ruega por nosotros.
1: Madre del Creador,
0: ruega por nosotros.
1: Madre del Salvador,
0: ruega por nosotros.
1: Madre de la Iglesia,
0: ruega por nosotros.
1: Virgen Prudentísima,
0: ruega por nosotros.
1: Virgen digna de veneración,
0: ruega por nosotros.
1: Virgen digna de alabanza,
0: ruega por nosotros.
1: Virgen Poderosa,
0: ruega por nosotros.
1: Virgen Clemente,
0: ruega por nosotros.
1: Virgen Fiel,
0: ruega por nosotros.
1: Espejo de Justicia,
0: ruega por nosotros.
1: Trono de Sabiduría,
0: ruega por nosotros.
1: Causa de nuestra alegría,
0: ruega por nosotros.
1: Vaso Espiritual,
0: ruega por nosotros.
1: Vaso digno de honor,
0: ruega por nosotros.
1: Vaso insigne de devoción,
0: ruega por nosotros.
1: Rosa Mística,
0: ruega por nosotros.
1: Torre de David,
0: ruega por nosotros.
1: Torre de Marfil,
0: ruega por nosotros.
1: Casa de Oro,
0: ruega por nosotros.
1: Arca de la Alianza,
0: ruega por nosotros.
1: Puerta del Cielo,
0: ruega por nosotros.
1: Estrella de la Mañana,
0: ruega por nosotros.
1: Salud de los Enfermos,
0: ruega por nosotros.
1: Refugio de los Pecadores,
0: ruega por nosotros.
1: Consuelo de los Afligidos,
0: ruega por nosotros.
1: Auxilio de los Cristianos,
0: ruega por nosotros.
1: Reina de los Ángeles,
0: ruega por nosotros.
1: Reina de los Patriarcas,
0: ruega por nosotros.
1: Reina de los Profetas,
0: ruega por nosotros.
1: Reina de los Apóstoles,
0: ruega por nosotros.
1: Reina de los Mártires,
0: ruega por nosotros.
1: Reina de los Confesores,
0: ruega por nosotros.
1: Reina de las Vírgenes,
0: ruega por nosotros.
1: Reina de todos los Santos,
0: ruega por nosotros.
1: Reina concebida sin pecado original,
0: ruega por nosotros.
1: Reina elevada al cielo,
0: ruega por nosotros.
1: Reina del Santísimo Rosario,
0: ruega por nosotros.
1: Reina de la Paz,
0: ruega por nosotros.
1: Cordero de Dios que quitas el pecado del mundo,
0: perdónanos, Señor.
1: Cordero de Dios que quitas el pecado del mundo,
0: escúchanos, Señor.
1: Cordero de Dios que quitas el pecado del mundo,
0: ten piedad y misericordia de nosotros.
1: Bajo tu amparo nos acogemos, Santa Madre de Dios. No desprecies las oraciones que te dirigimos en nuestras necesidades, antes bien líbranos de todo peligro, oh Virgen gloriosa y bendita. Ruega por nosotros, Santa Madre de Dios,
0: para que seamos dignos de alcanzar las divinas gracias y promesas de nuestro Señor Jesucristo. Amén.
1: En el nombre del Padre, y del Hijo, y del Espíritu Santo. Amén.
0: Corona a San Miguel Arcángel. En el nombre del Padre, del Hijo, y del Espíritu Santo. Amén. Dios mío, ven en mi auxilio. Señor, date prisa en socorrerme. Gloria al Padre, al Hijo, y al Espíritu Santo, como era en el principio, ahora y siempre, por los siglos de los siglos. Amén. Primera salutación. Por la intercesión de San Miguel y el coro celestial de los serafines, que Dios nuestro Señor prepare nuestras almas y así recibir dignamente en nuestros corazones el fuego de la caridad perfecta. Amén. Padre nuestro que estás en el cielo, santificado sea tu nombre. Venga a nosotros tu reino. Hágase tu voluntad en la tierra como en el cielo. Danos hoy nuestro pan de cada día. Perdona nuestras ofensas, como nosotros perdonamos a los que nos ofenden. No nos dejes caer en tentación, y líbranos del malo. Amén. Dios te salve, María, llena de gracia. El Señor es contigo. Bendita entre todas las mujeres, bendito el fruto de tu vientre, Jesús. Santa María, Madre de Dios, ruega por nosotros, pecadores, ahora y en la hora de nuestra muerte. Amén. Dios te salve, María, llena de gracia. El Señor es contigo. Bendita entre todas las mujeres, bendito el fruto de tu vientre, Jesús. Santa María, Madre de Dios, ruega por nosotros, pecadores, ahora y en la hora de nuestra muerte. Amén. Dios te salve, María, llena de gracia. El Señor es contigo. Bendita entre todas las mujeres, bendito el fruto de tu vientre, Jesús. Santa María, Madre de Dios, ruega por nosotros pecadores, ahora y en la hora de nuestra muerte. Amén. Segunda salutación. Por la intercesión de San Miguel y el coro celestial de los querubines, que Dios nuestro Señor nos conceda la gracia de abandonar los caminos del pecado y seguir el camino de la perfección cristiana. Amén. Padre nuestro que estás en el cielo, santificado sea tu nombre. Venga a nosotros tu reino. Hágase tu voluntad, en la tierra como en el cielo. Danos hoy nuestro pan de cada día. Perdona nuestras ofensas, como nosotros perdonamos a los que nos ofenden. No nos dejes caer en tentación, y líbranos del malo. Amén. Dios te salve, María, llena de gracia. El Señor es contigo. Bendita entre todas las mujeres, bendito el fruto de tu vientre, Jesús. Santa María, Madre de Dios, ruega por nosotros pecadores, ahora y en la hora de nuestra muerte. Amén. Dios te salve, María, llena de gracia. El Señor es contigo. Bendita entre todas las mujeres, bendito el fruto de tu vientre, Jesús. Santa María, Madre de Dios, ruega por nosotros pecadores, ahora y en la hora de nuestra muerte. Amén. Dios te salve, María, llena de gracia. El Señor es contigo. Bendita entre todas las mujeres. Bendito el fruto de tu vientre, Jesús. Santa María, Madre de Dios, ruega por nosotros, pecadores, ahora y en la hora de nuestra muerte. Amén. Tercera salutación. Por la intercesión de San Miguel y el coro celestial de los tronos, que Dios nuestro Señor derrame en nuestros corazones el verdadero y sincero espíritu de humildad. Amén. Padre nuestro que estás en el cielo, santificado sea tu nombre. venga a nosotros tu reino, hágase tu voluntad en la tierra como en el cielo. Danos hoy nuestro pan de cada día, perdona nuestras ofensas, como nosotros perdonamos a los que nos ofenden. No nos dejes caer en tentación, y líbranos del malo. Amén. Dios te salve María, llena de gracia, el Señor es contigo. Bendita entre todas las mujeres, bendito el fruto de tu vientre Jesús. Santa María, Madre de Dios, ruega por nosotros pecadores, ahora y en la hora de nuestra muerte. Amén. Dios te salve María, llena de gracia, el Señor es contigo. Bendita entre todas las mujeres, bendito el fruto de tu vientre Jesús. Santa María, Madre de Dios, ruega por nosotros pecadores, ahora y en la hora de nuestra muerte. Amén. Dios te salve María, llena de gracia, el Señor es contigo. Bendita entre todas las mujeres, bendito el fruto de tu vientre Jesús. Santa María, Madre de Dios, ruega por nosotros pecadores, ahora y en la hora de nuestra muerte. Amén. Cuarta salutación. Por la intercesión de San Miguel y el coro celestial de dominaciones, que Dios nuestro Señor nos conceda la gracia de controlar nuestros sentidos y así dominar nuestras pasiones. Amén. Padre nuestro que estás en el cielo, santificado sea tu nombre. Venga a nosotros tu reino. Hágase tu voluntad en la tierra como en el cielo. Danos hoy nuestro pan de cada día. Perdona nuestras ofensas, como nosotros perdonamos a los que nos ofenden. No nos dejes caer en tentación, y líbranos del malo. Amén. Dios te salve María, llena de gracia, el Señor es contigo. Bendita entre todas las mujeres, bendito el fruto de tu vientre Jesús. Santa María, Madre de Dios, ruega por nosotros pecadores, ahora y en la hora de nuestra muerte. Amén. Dios te salve María, llena de gracia, el Señor es contigo. Bendita entre todas las mujeres, bendito el fruto de tu vientre Jesús. Santa María, Madre de Dios, ruega por nosotros pecadores, ahora y en la hora de nuestra muerte. Amén. Dios te salve María, llena de gracia, el Señor es contigo. Bendita entre todas las mujeres, bendito el fruto de tu vientre Jesús. Santa María, Madre de Dios, ruega por nosotros pecadores, ahora y en la hora de nuestra muerte. Amén. Quinta salutación. Por la intercesión de San Miguel y el coro celestial de potestades, que Dios nuestro Señor proteja nuestras almas contra las acechanzas del demonio. Amén. Padre nuestro que estás en el cielo, santificado sea tu nombre. Venga a nosotros tu reino, hágase tu voluntad en la tierra como en el cielo. Danos hoy nuestro pan de cada día, perdona nuestras ofensas, como nosotros perdonamos a los que nos ofenden. No nos dejes caer en tentación, y líbranos del malo. Amén. Dios te salve María, llena de gracia, el Señor es contigo. Bendita entre todas las mujeres, bendito el fruto de tu vientre Jesús. Santa María, Madre de Dios, ruega por nosotros pecadores, ahora y en la hora de nuestra muerte. Amén. Dios te salve María, llena de gracia, el Señor es contigo. Bendita entre todas las mujeres, bendito el fruto de tu vientre Jesús. Santa María, Madre de Dios, ruega por nosotros pecadores, ahora y en la hora de nuestra muerte. Amén. Dios te salve María, llena de gracia, el Señor es contigo. Bendita entre todas las mujeres, bendito el fruto de tu vientre Jesús. Santa María, Madre de Dios, ruega por nosotros pecadores, ahora y en la hora de nuestra muerte. Amén. Sexta salutación. Por la intercesión de San Miguel y el coro celestial de las virtudes, que Dios nuestro Señor nos conserve alejados de todo mal y no nos deje caer en la tentación. Amén. Padre nuestro que estás en el cielo, santificado sea tu nombre. Venga a nosotros tu reino. Hágase tu voluntad, en la tierra como en el cielo. Danos hoy nuestro pan de cada día. perdona nuestras ofensas, como nosotros perdonamos a los que nos ofenden. No nos dejes caer en tentación, y líbranos del malo. Amén. Dios te salve, María, llena de gracia. El Señor es contigo. Bendita entre todas las mujeres, bendito el fruto de tu vientre, Jesús. Santa María, Madre de Dios, ruega por nosotros, pecadores, ahora y en la hora de nuestra muerte. Amén. Dios te salve, María, llena de gracia. El Señor es contigo. Bendita entre todas las mujeres, bendito el fruto de tu vientre, Jesús. Santa María, Madre de Dios, ruega por nosotros, pecadores, ahora y en la hora de nuestra muerte. Amén. Dios te salve, María, llena de gracia. El Señor es contigo. Bendita entre todas las mujeres, bendito el fruto de tu vientre, Jesús. Santa María, Madre de Dios, ruega por nosotros, pecadores, ahora y en la hora de nuestra muerte. Amén. Séptima salutación. Por la intercesión de San Miguel y el coro celestial de los principados, que Dios nuestro Señor se digne llenar nuestras almas con el verdadero espíritu de obediencia. Amén. Padre nuestro que estás en el cielo, santificado sea tu nombre. Venga a nosotros tu reino. Hágase tu voluntad en la tierra como en el cielo. Danos hoy nuestro pan de cada día. Perdona nuestras ofensas, como nosotros perdonamos a los que nos ofenden. No nos dejes caer en tentación, y líbranos del malo. Amén. Dios te salve, María, llena de gracia. El Señor es contigo. Bendita entre todas las mujeres, bendito el fruto de tu vientre, Jesús. Santa María, Madre de Dios, ruega por nosotros, pecadores, ahora y en la hora de nuestra muerte. Amén. Dios te salve, María, llena de gracia. El Señor es contigo. Bendita entre todas las mujeres, bendito el fruto de tu vientre, Jesús. Santa María, Madre de Dios, ruega por nosotros, pecadores, ahora y en la hora de nuestra muerte. Amén. Dios te salve, María, llena de gracia. El Señor es contigo. Bendita entre todas las mujeres, bendito el fruto de tu vientre, Jesús. Santa María, Madre de Dios, ruega por nosotros, pecadores, ahora y en la hora de nuestra muerte. Amén. Octava salutación. Por la intercesión de San Miguel y el coro celestial de los arcángeles, que Dios nuestro Señor nos conceda la gracia de la perseverancia final en la fe y en las buenas obras, y así nos lleve a la gloria del paraíso. Amén. Padre nuestro que estás en el cielo, santificado sea tu nombre. Venga a nosotros tu reino. Hágase tu voluntad, en la tierra como en el cielo. Danos hoy nuestro pan de cada día. Perdona nuestras ofensas, como nosotros perdonamos a los que nos ofenden. No nos dejes caer en tentación, y líbranos del malo. Amén. Dios te salve, María, llena de gracia. El Señor es contigo. Bendita entre todas las mujeres, bendito el fruto de tu vientre, Jesús. Santa María, Madre de Dios, ruega por nosotros, pecadores, ahora y en la hora de nuestra muerte. Amén. Dios te salve, María, llena de gracia. El Señor es contigo. Bendita entre todas las mujeres, bendito el fruto de tu vientre, Jesús. Santa María, Madre de Dios, ruega por nosotros, pecadores, ahora y en la hora de nuestra muerte. Amén. Dios te salve, María, llena de gracia. El Señor es contigo. Bendita entre todas las mujeres, bendito el fruto de tu vientre, Jesús. Santa María, Madre de Dios, ruega por nosotros, pecadores, ahora y en la hora de nuestra muerte. Amén. Novena salutación. Por la intercesión de San Miguel y el coro celestial de los ángeles, que Dios nuestro Señor nos conceda la gracia de ser protegidos por ellos durante esta vida mortal y nos guíen a la gloria eterna. Amén. Padre nuestro que estás en el cielo, santificado sea tu nombre. Venga a nosotros tu reino. Hágase tu voluntad en la tierra como en el cielo. Danos hoy nuestro pan de cada día. Perdona nuestras ofensas, como nosotros perdonamos a los que nos ofenden. No nos dejes caer en tentación, y líbranos del malo. Amén. Dios te salve, María, llena de gracia. El Señor es contigo. Bendita entre todas las mujeres, bendito el fruto de tu vientre, Jesús. Santa María, Madre de Dios, ruega por nosotros, pecadores, ahora y en la hora de nuestra muerte. Amén. Dios te salve, María, llena de gracia. El Señor es contigo. Bendita entre todas las mujeres, bendito el fruto de tu vientre, Jesús. Santa María, Madre de Dios, ruega por nosotros, pecadores, ahora y en la hora de nuestra muerte. Amén. Dios te salve, María, llena de gracia. El Señor es contigo. Bendita entre todas las mujeres, bendito el fruto de tu vientre, Jesús. Santa María, Madre de Dios, ruega por nosotros, pecadores, ahora y en la hora de nuestra muerte. Amén. En honor a San Miguel Arcángel, Padre nuestro que estás en el cielo, santificado sea tu nombre. Venga a nosotros tu reino. Hágase tu voluntad, en la tierra como en el cielo. Danos hoy nuestro pan de cada día. Perdona nuestras ofensas, como nosotros perdonamos a los que nos ofenden. No nos dejes caer en tentación, y líbranos del malo. Amén. En honor a San Gabriel Arcángel, Padre nuestro que estás en el cielo, santificado sea tu nombre. Venga a nosotros tu reino. Hágase tu voluntad, en la tierra como en el cielo. Danos hoy nuestro pan de cada día. Perdona nuestras ofensas, como nosotros perdonamos a los que nos ofenden. No nos dejes caer en tentación, y líbranos del malo. Amén. En honor a San Rafael Arcángel, Padre nuestro que estás en el cielo, santificado sea tu nombre. Venga a nosotros tu reino. Hágase tu voluntad, en la tierra como en el cielo. Danos hoy nuestro pan de cada día. Perdona nuestras ofensas, como nosotros perdonamos a los que nos ofenden. No nos dejes caer en tentación, y líbranos del malo. Amén. En honor a nuestro ángel de la guarda, Padre nuestro que estás en el cielo, santificado sea tu nombre. Venga a nosotros tu reino. Hágase tu voluntad, en la tierra como en el cielo. Danos hoy nuestro pan de cada día. Perdona nuestras ofensas, como nosotros perdonamos a los que nos ofenden. No nos dejes caer en tentación, y líbranos del malo. Amén. Oh glorioso príncipe San Miguel, jefe principal de la milicia celestial, guardián fidelísimo de las almas, vencedor eficaz de los espíritus rebeldes, fiel servidor en el palacio del Rey Divino, sois nuestro admirable guía y conductor. Vos que brilláis con excelente resplandor y con virtud sobrehumana, libradnos de todo mal. Con plena confianza recurrimos a vos. Asistidnos con vuestra afable protección, para que seamos más y más fieles al servicio de Dios todos los días de nuestra vida. Rogad por nosotros, oh glorioso San Miguel, príncipe de la Iglesia de Jesucristo, para que seamos dignos de alcanzar sus promesas. Hacemos nuestra petición a San Miguel Arcángel. Omnipotente y eterno Dios, os adoramos y bendecimos. En vuestra maravillosa bondad y con el misericordioso deseo de salvar las almas del género humano, habéis escogido al glorioso Arcángel San Miguel como príncipe de vuestra Iglesia. Humildemente os suplicamos, Padre Celestial, que nos libréis de nuestros enemigos. En la muerte no permitáis que ningún espíritu maligno se nos acerque para perjudicar nuestras almas. Oh Dios, Señor nuestro, guiádenos por medio de este mismo Arcángel. Enviadle que nos conduzca a la presencia de vuestra excelsa y divina majestad. Os lo pedimos por los méritos de Jesucristo nuestro Señor. Amén. En el nombre del Padre, del Hijo y del Espíritu Santo. Amén.
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4: Son las 10 de la noche y 17 minutos.
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4: Son las 10 de la noche y 17 minutos.

0: Ándale, pues es el tema que acabamos de escuchar en la voz de Marisela, mi amor por ti, y Álvaro Torres. ¿Ustedes recuerdan a Álvaro Torres? Bueno, y Marisela, mi amor por ti, cuando ya son las 10 de la noche con 22 minutos en este ombliguito de semana, y vamos a hacerle cosquillitas, cosquillitas a este maravilloso ya miércoles 2 de septiembre del año 2026. Enhorabuena para quienes hoy están cumpliendo años. Muchas felicidades allá para Cuca Ríos, para Cuquita Ríos, que hoy estuvo de manteles largos celebrando su cumpleaños al lado de su familia, de personas que la quieren. Oye, y traigo un saludo así como pendientoso y que me comentan hoy que andaba yo por allá en Buenavista en esta celebración, que tengo mis fans, tengo mis radioescuchas por allá, y yo sin darme cuenta, mis radioescuchas así secretos, ¿verdad? O secretas. Déjeme buscar por acá, que me habían dicho que tengo una radio escucha. Dice que tiene su tienda, y por ahí juegan algunos que juegan baraja ahí en la tienda, pero ella cuando cierra su tienda, dice, pues ya como a esta hora, un poquito más temprano, ¿verdad? Como a las 10 o 9:30, y ya se pone a escuchar la radio. Y dice, y todos los días me duermo con perita. ¡Ah! Yo no sabía. Digo, válgame, déjeme expreso bien, que se duerme escuchando la radio. Y dice, y luego ahí le dan las altas horas de la madrugada. Y ahora en este tiempo que se ha estado quedando candela día y noche, o noche y día, pues ya cuando despierte y que no me oye, y luego, ¿dónde se me fue, perita? ¿Dónde se me fue? Pues ya que va viendo que es la 1 o las 2 de la mañana, y ya apaga la radio. Para Lulú Soto, un saludo para Lulú Soto, y allá también ahí para sus vecinos cruzando la carretera, para el señor Roberto, mejor conocido como El Toro, y ahí para su esposa, Elvia Martínez. Voy a enviar un saludo también para mi amiga la enfermera, para Tita Martínez, allá también en Buenavista, que también, pues, yo que sabía que nos escuchaban, así que el saludito con cariñito allá para Lulú y para toda su familia. Lulú, ya me enteré, ya me dijeron, y muchas gracias, estoy muy agradecida. Desde hoy estoy agradecida contigo el saber que pues que nos escuchan allá en Buenavista, y que tengo auditorio, y a veces no me doy cuenta. Por eso les digo, márquenme a la línea telefónica 453-152-3383, o bien un mensajito. Deben de mandarme un mensajito para, pues háganmelo saber, porque a lo mejor me doy la idea de que sí me escuchan, pero no con exactitud. Así que tenemos un auditorio más allá en Buenavista, Tomatlán, allá para Lulú Soto y para toda su familia. Un saludo enorme. Oiga, y por acá tengo unos mensajitos. Dice Checo, hola, buenas noches. ¿Me puedes complacer con la canción de los Bukis? No me arrepiento, por favor, para saludar a mi familia y también para mi papá Primitivo Torres, y también para mi mamá, para mis hermanos, para los panaderos, de parte de Checo. De Checo, bendiciones para ti y para toda tu familia. Así nos dice Checo. Y luego por acá nos llega otros mensajitos. Vamos a darle lectura a este mensaje. Dice Dulce de Manzanillo, buenas noches, perita, ¿cómo estás? ¿Me podrías hacer el favor de ponerme una canción? Me haces falta, con el grupo Indio. Saludos para mi esposo Moisés, y también para ti y toda tu familia, para la tía Clotilde, para Ana Zamudio, Janet de Tepalcatepec, para doña Josefina, don José López, la tía Teresa, y también para Martita, para Mónica, los panaderos, y también para el señor Rodrigo y para toda su familia. Un saludo para todos los candelamigos. Que tengas un buen regreso a tu casita, Perita. Bendiciones. Hoy vi que estabas enfiestada. Mucho pastel, mucho. Ahí sí que hubo mucho pastel. ¿Y cómo cree que tanto pastel que hubo que se me quedó? Ay, no, lo dejé ahí en un platito y con una bolsita ahí en la mesa. Típico, ¿verdad? Típico. Y pues sí, yo soy de las que casi nunca llevo, dijeran, para llevar, o tengo para, o aparto para llevar. Y dije, ah, una rebanita de pastel con un tececito. Y ande, que se me queda una rebanada de pastel. Bueno, eran dos rebanaditas de pastel. Sí, hubo mucho pastel, fiesta, colores, pastel, flores, mole, sopa de arroz, y luego así bien riquito, unos tacos. Ay, esas mujeres, qué rico cocinan. Esas mujeres que son mis cuñadas. Ah, todavía no son, van a decir, ¿verdad? Ay, no, pero bueno. Y luego dicen, pues, que el que quiere al becerro tiene que querer a toda... todo su ganado, ¿verdad? No, sí, es coloquialmente, ¿verdad? Uno tiene, pues, de tratar de llevarse de lo mejor que se puede. Déjeme, atrapo esta llamada que tengo por acá. Candela, buenas noches.
1: Buenas noches, Perita.
0: Buenas noches, don Rigoberto. ¿Cómo se encuentra usted?
1: Bien, gracias a Dios.
0: Ah, qué bueno, me da gusto.
1: Perita, tan amable, es una canción de Rigo Tobar.
0: ¿Qué canción de Rigo Tobar?
1: Amor Imposible.
0: Amor Imposible, ajá.
1: Para saludar al de Emero Arriba, para ti que eres tan amable, para todos los canalamigos y canalamigas.
0: Ajá.
1: Para todos allá de Estados Unidos, un cordial saludito ahí para Ana Zamudio y su hermano y todos los demás que hablan o mandan mensaje.
0: Ajá.
1: También para los mil y un panadero, para ahí para don Horacio, don Armando, el señor allá de Lázaro, el Natichito, la tía Quilatilde,
0: uh-huh,
1: doña Melania, doña Ofelia, allá para Buenavista, acá para Tumbiscativo, La Ruana, Santana y todos los lugares de aquí de la región, sus convertimos.
0: Ajá.
1: Y un cordial también para ahí, para ti que eres tan amable y toda tu familia.
0: Okay.
1: Todos los que laboran ahí en la cabina.
0: Ándele, sí, pues.
1: Y también para el señor Rodrigo Chávez también.
0: Ok.
1: Toda su familia.
0: Ándele, pues.
1: Y que Dios y la Virgen los cuide y los acompañe hoy y los protejo y mañana y siempre.
0: Ándele, pues. Muchas gracias. Bonita noche.
1: Igualmente, gracias.
0: Hasta luego.
1: Buenas noches.
0: Hasta luego. Don Rigoberto reportándose. Bueno, el saludo enorme. ¿Y dónde está la canción?
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Okay, ay, a decir el señor Rigoberto, vaya, hasta que me complace. Siempre trato de complacerlos, pero a veces me piden temas como que, no sé, como que no van dentro del programa y pues ni modo estarles diciendo sí o no, ¿verdad? Bueno, el saludo y nos vamos con más música. ¿Verdad? No me arrepiento.

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5: Son las 10 de la noche y 40 minutos.
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9: Así es, y vamos a continuar con más música. Gracias a ustedes porque se reportan. Dice por acá Carmelita Martínez, Perita diciendo presente, saludos para Marisol, también para Marta y para Florecita, un saludo enorme. Para Irene también, gracias, un saludo enorme también allá para Irene, allá en San José, California. Candela, buenas noches.
10: Buenas noches, Perita.
9: Hola, buenas noches.
10: ¿Me puedes poner una canción?
9: A ver, ¿qué canción?
10: ¿Por qué se fue? ¿Por qué murió? Y si no entra, me pones una paloma blanca con Julio Iglesias. ¿Por qué
9: se fue?
10: Para todos los de la Unión Americana.
9: Sí.
10: Y para todos los que me mandan saludar.
9: Ajá.
10: Y Antunes y Ramiro y para todos, Perita. Que ajá, todos alcancen un saludo y un abrazo de mi parte, bendiciones para todos. Que Dios te acompañe y te lleve con pena a tu casa, bendiciones para ti, para tu familia y tus compañeros de cabina.
9: Ah, muy bien.
10: Para el señor Ríos, por favor.
9: Ok. Muchas gracias.
10: Diosito.
9: Chao, chao, hasta luego, hasta la vista, baby. Ay, allá para la tía Clotis que se reporta. Un saludo enorme. Oye, por acá, ¿quién nos pide esta canción de Dulce de Manzanillo? Nos pide este tema de el grupo Indio, Me Haces Falta.

Okay, es el tema de me haces falta. Por acá tengo otros saludos, dice. Gracias por leer mi mensaje, dice Marta y Marisol, que gracias. Florecita ya trata decir tu nombre. Ay, muchas gracias. ¡Mua! Besitos para Florecita, saludos para la tía Cloti, saludos para los de aquí y los de allá. Y cruzando fronteras, saludos para Irene también, un saludo enorme. En este linda música también por acá nos dicen. Y luego dice, buenas noches, Perita, ¿me puedes mandar un saludo para mi hijo Checo con la canción de Herida de Amor con el grupo Indio? Muchas gracias, saludos, bendiciones. Amigos taxistas de todas las agrupaciones, un saludo enorme. Oiga, y luego también para ustedes, amigos veladores. Y saludos allá para las senadoras y para todos ustedes que están ya degustando o saboreando esos ricos y sagrados alimentos, o sea, que están cenando, buen provecho, chiquillos, chiquillas y chiquilles. Tengo este tema, Palabras Tristes, parte de la programación de Viejitas Pero Bonitas.

Okay, y el tema se llama El Último Beso. ¿Por qué se fue y por qué murió? Porque el Señor me la quitó, se ha ido al cielo. Vaya, la estoy recitando ya de plano yo, ¿verdad? Ay, no, pero bueno, chiquillas, chiquillos, chiquillas. Oigan, dice que vamos a enviar un saludo para Louyuki y para Anita Lacuais. Bueno, así dice pues Carlos, que lo hago. Dicen que tenemos bloqueada a no, yo no hago eso, ¿eh? Pero bueno, que no se puede comunicar ¿cómo? Anita Lacuais, ¿verdad? Bueno, el saludo de parte de Carlos desde Antunes, también para la Uyuki. La Uyuki no está bloqueada, no sé por qué no se reporta, pero bueno, si nada más quiere estar recibiendo saludos y luego no se reportan, ¿cómo quieren pues que uno se dé cuenta? Ay, no. Linda música, dice por acá. Ajá, nos vamos con, ya pusimos El Último Beso. Luego dice Carlos, para los de aquí, para los de allá, y atravesando fronteras, cruzando cerros y arroyos, ¿verdad? Ay, no, pero bueno. Oiga, por acá tengo la canción de, dice, saludos para Pablo Ríos. ¿Que cómo anda Pablo Ríos? Pues, ya ahorita ya, yo siento que ya se la bajó la borrachera, ¿verdad? Andábamos en festejo. Ay, no. Dice, ¿y cómo anda Pablo Ríos? Pues yo creo que ahorita ya descansando, ¿verdad? Escuchando la programación. Dice, salúdame a Pablo Ríos, dice Carlos de Antunes, allá para Carmelita, para Carmelita Martínez. Y también, ¿para quién más? Ah, okay, la señora María Elena. Ande, que ya se me anda olvidando el nombre de la señora María Elena. Es que ya se duerme más temprano, ya no puede desvelarse. Por cuestión de salud, no puede desvelarse, así que es entendible. Dice, los sábados sí te voy a poder escuchar, pero instrucciones médicas que tienen que dormirse temprano. No, yo entiendo, chiquillas, chiquillos y chiquilles. Gracias. Oiga, y luego, el baby, no, pues también se duerme temprano. Oiga, y nos vamos con esta canción. También está solicitada. Allá para el señor, ¿qué? ¿Primitivo? ¿Para Checo? ¿Para toda su familia? Oh, so

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0: Son las 11 de la noche y 3 minutos.
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Ándele pues, es el tema que acabamos de escuchar. Juan Gabriel, Juan Gabriel, lástima es mi mujer. Esta no lo había solicitado Carlos desde Antunes. Oiga, voy a enviar un saludo allá para Rosy Miranda. Felicitaciones, enhorabuena. Que la esté pasando muy bien. Está en sintonía Rosy Miranda, allá en la Unión Americana. Bueno, en línea, la tengo en línea, ¿verdad? Un saludo para ella y allá para su esposo Raúl Adrián. También ahí para su pequeño, el pequeño heredero universal. ¡Ah! Para Adriancito y allá también para mi comadre Candy. Un saludo enorme, gracias. Abrazos, besos y para todos ustedes. Oiga, y nos vamos con otro tema que tengo por acá. Amanda Miguel, mi buen corazón. Órale, pues, vamos con la buena música.

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0: Tema que acabamos de escuchar y los cielos lloraron. Continuamos con más música, vamos a avanzarle porque tengo muchos temas todavía por complacer y saludar. Gracias porque se siguen reportando a la línea telefónica 453-152-3383. Continuamos.
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4: 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Son las 11 de la noche y 33 minutos.
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4: Son las 11 de la noche y 33 minutos.
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1: Son las 11 de la noche y 36 minutos.
2: Hola.
3: Escucho.
4: Así es, y ya solamente nos faltan ya 24 minutos para que sean las 12 de la noche. Gracias por estarnos escuchando.

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7: Son las 11 de la noche y 41 minutos.
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9: Ándele pues, óigame usted, y qué rápido se nos fue el tiempo. Tenía muchos temas, todavía tenía mucha música por ponerme al corriente, pero qué bueno que siguen en sintonía de la 95.1, Candela está que arde. Oye, nos vamos con este tema de los Bukis, órale pues.

Ok. Teníamos mucha música, ¿verdad? Espero y el programa les haya gustado, porque teníamos que avanzar con la programación. Y desearles una bonita noche. Y que si el Todopoderoso no lo permite, nos estaremos escuchando el día de mañana. Los saludos siguen para los de aquí, para los de allá y para los de más allá. Y atravesando fronteras. Nos piden esta canción de nuestro juramento. Yo soy Perita Contreras, me voy a retirar del aire y ya lo sabe. Hasta mañana. Dios mediante. Julio Jaramillo, nuestro juramento. Saludos también allá para la tía Clotis. Un riego de saludos.

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1: Al caer la noche, Candela se retira del aire, sabiendo que tuvimos el privilegio de ser escuchados y que hicimos nuestro mejor esfuerzo por servirle. 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
2: 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Son las 12 de la noche y 10 minutos.

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2: 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Son las 12 de la noche y 17 minutos.

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1: Son las 12 de la noche y 39 minutos.

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1: 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Son las 12 de la noche y 52 minutos.
2: Ya. Parece que me están esperando. Es cierto. ¿Ya estamos listos? ¿Eh? ¿Qué cosa? Ya, está corriendo. Súbele, dame más volumen. Que se sienta el ritmo.

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1: 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Es la 1:00 a.m. y 15 minutos.

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2: Es la 1:00 a.m. y 21 minutos.

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2: Es la 1:00 a.m. y 56 minutos.

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2: 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Son las 2 de la mañana y 12 minutos.

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2: Son las 2 de la mañana y 18 minutos.

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1: 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Son las 3 de la mañana y 12 minutos.

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2: 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Son las 3 de la mañana y 18 minutos.

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2: Son las 3 de la mañana y 49 minutos.

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1: 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Son las 3 de la mañana y 54 minutos.
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2: 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Son las 4 de la mañana y 12 minutos.

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2: 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Son las 4 de la mañana y 18 minutos.

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1: 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Son las 5 de la mañana y 13 minutos.

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2: Son las 5 de la mañana y 19 minutos.

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2: Son las 5 de la mañana y 51 minutos.

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0: 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Son las 6 de la mañana.
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0: tal, señores, señores? Muy buenos días, buenos días. ¡Buenos días, mis niños! ¿Cómo andan? Bienvenidos y bienvenidas y bienvenides el día de hoy, una vez más, a este su programa Despertando en la Radio con el Águila Mix, pero el programa se llama Arriba en Caliente. ¿Por qué dije eso, güey? Porque voy despertando, güey, no, no es cierto. Arriba y en caliente, señores, señores. Qué gusto, qué placer saludarle, pero sí se despierta con nosotros. Gracias, mi querido ingeniero. Es que me sacaste de onda como cortaste la canción. Pues me agarraste acá, en mis cinco minutos. Bueno, qué gusto, qué placer estar nuevamente a través de los micrófonos de Candela desde la ciudad de Apatzingán, Michoacán, México. Para todo el mundo, mi querido ingeniero. En este ya juevesito 3 de septiembre, entrados prácticamente en el mes patrio, en disque el mes patrio. No sé qué patria, güey. Güey, así que ya con este tipo de cuestiones que suceden a nivel nacional, celebrar así como que somos bien mexicanos, la neta no, güey. La neta no. Ir a dar el grito de qué, güey, de qué. De qué. De verdad es una lástima lo que está sucediendo en nuestro país, pero bueno. Así como que viva México. Nah, güey, la neta. Pero bueno, esa es mi forma de pensar. 6 de la mañana con 11 minutos. El día de hoy, ¿qué sucedió un día como hoy? 3 de septiembre, ingeniero.
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2: 3 de septiembre, 1783, Gran Bretaña reconoce la soberanía de España sobre el territorio de Belice. 1821, la entonces capital de Chiapas, Ciudad Real, hoy San Cristóbal de las Casas, es la tercera ciudad en secundar la independencia de Chiapas. 1914, Pancho Villa y Álvaro Obregón proponen desaparecer la vicepresidencia en México e inhabilitar a funcionarios y militares en activo que aspiren a ser presidentes. 1939, Francia, el Reino Unido, Nueva Zelanda y Australia le declaran la guerra a Alemania después de la invasión a Polonia. 1998, se lanza en Japón el aclamado juego Metal Gear Solid para la consola PlayStation. Además, hoy se celebra Día Mundial de la Higiene. ¿Y tú, celebras algo hoy?
3: El santo del día 3 de septiembre. Hoy 3 de septiembre la Iglesia Católica recuerda la vida de San Gregorio Magno. San Gregorio Magno fue uno de los grandes santos y maestros de la Iglesia. Nació en Roma alrededor del año 540 en el seno de una familia cristiana de gran importancia. Recibió una excelente formación y llegó a ocupar importantes responsabilidades civiles, pero decidió abandonar una vida de prestigio y dedicarse completamente al servicio de Dios. Gregorio transformó parte de sus bienes familiares en monasterios y abrazó la vida monástica. Como monje buscó una vida de oración, estudio y disciplina.
4: Alivia las rosaduras e irritaciones.
3: Sin embargo,
4: desde el primer
3: su
4: momento.
3: Profunda preparación y sus virtudes hicieron que la Iglesia le confiara distintas responsabilidades. Fue enviado como representante del Papa en Constantinopla y posteriormente regresó a Roma, donde continuó sirviendo a la Iglesia. En el año 590 fue elegido papa, convirtiéndose en el sucesor de San Pedro. Su pontificado estuvo marcado por grandes dificultades, epidemias, hambre, problemas políticos y una situación complicada para la ciudad de Roma. Gregorio no se limitó a gobernar desde su escritorio, sino que se preocupó personalmente por los pobres y por las necesidades de la población. Como papa, trabajó intensamente por la evangelización y por la renovación de la vida de la Iglesia. Se preocupó especialmente por la formación del clero, la disciplina eclesiástica y la misión evangelizadora. También impulsó la evangelización de los pueblos anglosajones y apoyó la misión que llevó a San Agustín de Canterbury a Inglaterra. San Gregorio fue además un extraordinario escritor. Entre sus obras destacan los diálogos, las reglas pastorales y numerosas homilías y comentarios sobre la Sagrada Escritura. Sus escritos tuvieron una enorme influencia en la espiritualidad cristiana y en la formación de sacerdotes y pastores durante siglos. También está profundamente relacionado con la tradición del canto gregoriano, aunque la atribución directa de todo este repertorio musical a Gregorio Magno pertenece más a la tradición medieval que a una autoría histórica demostrable. Su nombre quedó unido para siempre a esta forma de canto litúrgico. Gregorio recibió el título de Magno, que significa grande, debido a la importancia de su obra y a la profundidad de su enseñanza. Fue declarado doctor de la Iglesia y es considerado uno de los cuatro grandes padres de la Iglesia Latina junto con San Ambrosio, San Agustín y San Jerónimo. Amén. El santo del día.
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6: ¿Por qué es importante el lavado de manos en las unidades hospitalarias?
7: Muy bien, en los escenarios clínicos es muy importante mantener una higiene de manos continua. La higiene de manos forma parte de las acciones esenciales de seguridad del paciente. Prácticamente es la quinta acción esencial. Y se considera una acción esencial justamente para la prevención de infecciones asociadas a la atención de la salud. Normalmente tenemos contacto con los pacientes y entonces hay cinco momentos donde hay que hacer higiene de manos. Antes del contacto con el paciente, antes de la realización de cualquier procedimiento invasivo o preparación de medicamentos, después del contacto con secreciones o fluidos, después del contacto con el paciente propiamente y después del contacto con el entorno del paciente. Si se dan cuenta, son dos momentos antes, tres momentos después. Y entre pacientes también. En ocasiones tenemos contacto con el paciente y posteriormente vamos a revisar a otro. Entonces, en ese momento es cuando justo debemos de lavarnos las manos. Esto previene infecciones asociadas a la atención de la salud y mejora la calidad de la atención. Hay que prevenir riesgos o disminuirlos para que la atención de los pacientes incremente su nivel de salud en vez de ponerlos en riesgo de empeorarla. Es muy importante lavarse las manos, los invitamos a hacerlo.
6: ¿Cuál es la técnica correcta de lavado de manos?
7: Vamos a presentar la técnica de higiene de manos. Lavado de manos con agua y jabón. Lo primero es dejar correr agua y tomar suficiente jabón. Las manos se deben humedecer. Todo con las manos son prácticamente cinco pasos. Es frotar las palmas y con las palmas entre los dedos, en las palmas y luego en los dorsos, tallando entre los mismos dedos. El segundo paso es frotar los nudillos, las bases de los dedos de forma circular, de ambas manos, y la punta de los dedos y lechos unguiales al centro. Este lavado debe durar al menos 15 segundos más el tiempo del enjuague. Se cierra la llave y nos secamos con alguna sanita limpia y seca. Las manos, por supuesto, deben de mantener las uñas cortas y limpias, sin esmalte, y no debemos tener accesorios como relojes o pulseras.
6: Además de las unidades hospitalarias, el lavado de manos también ayuda a prevenir algunas enfermedades que pueden generarse en casa o establecimientos donde consumamos alimentos o bebidas.
8: Practiquemos el lavado de manos en momentos muy importantes, como es para las mamás y todas aquellas personas que preparan alimentos antes de la preparación de los alimentos y para los que los van a consumir antes de consumir estos alimentos y desde luego después de ir al baño. Esas son las oportunidades más importantes para poder evitar infecciones que principalmente afectan al sistema digestivo, enfermedades gastrointestinales y, por qué no decirlo, derivado de la pandemia, nos ha dejado una cultura muy importante para poder seguir haciendo nosotros esa actividad de lavado de manos.
9: Instituto de Salud para el Bienestar.
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4: Son las 6 de la mañana y 23 minutos.
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8: Regresamos, señores, señores, a través de Candela, 6 de la mañana, 24 minutos. Oiga, estamos prácticamente en el mes de la salud mental porque, pues, en este mes de septiembre es, se lleva a cabo una, pues, no celebración, sino un día conmemorativo que es, la cuestión de los suicidios y demás. Y es, importante tener una muy buena salud mental. Es una fecha bastante lastimosa, pero sin embargo es importante porque cuanto más se acerca, mi querido ingeniero, los meses como son noviembre, diciembre, lamentablemente mucha gente tiende a hacer este tipo de acciones. Por eso es importante tener una salud mental muy, pero muy buena. Ahora, empecemos a saber qué es la salud mental y aquí le dejamos esta información.
9: Es posible que no lo creas, pero tu salud mental es tan importante para tu bienestar general como para tu salud física. De hecho, tu salud mental puede afectar en gran medida cómo se siente tu cuerpo. Como cuidador, mantener tu salud mental es una de las cosas más importantes que puedes hacer por ti mismo. En este video veremos qué significa tener buena salud mental y te daremos algunos consejos sobre cómo cuidarla. La salud mental tiene que ver con cómo pensamos, sentimos y nos comportamos. Si tienes una buena salud mental, puedes ser productivo, sobrellevar el estrés y alcanzar tu máximo potencial. Es importante entender que tener un buen estado de salud mental no es solo no tener una enfermedad mental. De hecho, quienes padecen enfermedades mentales como depresión o ansiedad pueden tener excelentes prácticas de salud mental. Del mismo modo, puedes no padecer ninguna enfermedad mental y aún así no tener un buen estado de salud mental. Echemos un vistazo a algunas cosas que puedes hacer para asegurarte de tener una buena salud mental. Primero, procura tener un estilo de vida saludable. Intenta dormir al menos 7 horas por día, tener una dieta saludable y balanceada, y hacer ejercicio regularmente. Te sorprendería lo mucho que tu estilo de vida puede afectar tu salud mental. Después, tómate tiempo para relacionarte con otros. Aunque tus tareas de cuidador pueden hacer que tengas una agenda ocupada, date permiso para tomarte una noche libre de vez en cuando y juntarte con amigos o familiares. Incluso si no te puedes encontrar con ellos en persona, puedes hablar por teléfono o enviarles mensajes y mejorar tu estado de salud mental. También es buena idea tener a mano unas cuantas estrategias de manejo del estrés para cuando el peso de ser cuidador comience a cobrar su precio. Hay varios ejercicios de liberación del estrés que puedes hacer en unos minutos en cualquier lado, como respiración profunda o meditación contemplativa. No dudes en buscar apoyo, ya sea de alguien en quien confías, de un líder espiritual o de un terapeuta. A veces, por ser cuidador, puedes sentirte aislado y solo. Hay muchos grupos de autoayuda y de apoyo para cuidadores, tanto presenciales como en línea. Hablar con alguien que comprenda tu situación puede darte cierta perspectiva y es posible que logres un entendimiento valioso al escuchar las experiencias de otros. Si mantienes un buen estado de salud mental, será más fácil lidiar con los desafíos diarios que pueden sobrevenir con el cuidado. Dedícale unos pocos minutos al día a tu salud mental y te sentirás mejor. Lidiarás mejor con las cosas y podrás cuidar mejor.
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8: Bueno, pues ahí está parte de lo que es la salud mental, mi querido ingeniero, y es importante tener una muy, pero muy buena salud mental. Por eso hay que detectar este tipo de problemas cuando te sientes decaído, bajón, checarlos en la familia, los amigos, etcétera, etcétera. Es bien importante que tengas una muy buena salud mental. Oiga, la planta de moscas estériles en Chiapas ya tiene 35 millones contra el gusano barrenador. Ya está produciendo las 35 millones de pupas por semana para combatir el gusano barrenador en el ganado de nuestro país. Y los primeros lotes ya fueron enviados a Tamaulipas y Chihuahua, donde ya se comenzó su liberación para frenar el avance de esta plaga. Recuerde que pues estamos en pausa en la cuestión de exportación por esta situación del gusano barrenador. Y pues ha afectado también a muchísimos productores de ganado a nivel nacional. Así que afortunadamente ya la planta de moscas estériles ya empezó a producir. Y es probable que esto ayude precisamente a frenar esta situación del gusano barrenador.
10: La planta de producción de moscas estériles en Metapa, Chiapas, ya genera 35 millones de esta especie para contener el avance del gusano barrenador en México. La planta comenzó formalmente su producción el pasado 3 de julio con pupas fértiles provenientes de Panamá, mismas que fueron utilizadas como pie de cría para poner en marcha el ciclo biológico de la planta.
11: En este caso, pues son pupas que nacieron en México, si bien el pie de cría fue de Panamá, y de esas pupas que estamos produciendo hacia el final del ciclo, parte de ellas regresa nuevamente al ciclo de producción.
10: La producción de la mosca es gradual hasta alcanzar los 100 millones de pupas por semana hacia finales de noviembre.
11: Finales del mes de agosto estaremos produciendo ya 35 millones de pupas por semana.
10: Las primeras pupas producidas en Chiapas fueron trasladadas a Tamaulipas y Chihuahua.
11: Entonces estas primeras pupas producidas, estériles, se trasladaron a Tampico y de Tampico volaron directamente al estado de Chihuahua y en Chihuahua las liberamos con cámaras de liberación terrestres. Ahí, es decir, en Chihuahua no hemos hecho dispersión aérea.
10: Las pupas se colocan dentro de cajas con orificios. Horas después, las moscas emergen y salen al ambiente para buscar aparearse con ejemplares silvestres. La estrategia busca contener el desplazamiento del gusano barrenador hacia nuevas regiones y después aprovechar las condiciones climáticas menos favorables para la plaga durante los meses fríos para avanzar hacia su erradicación.
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0: Son las 6:41.
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5: Estamos de regreso, arriba y en caliente. 6:42 ya con 42 minutos, las 6:42. Oiga, ya ve que se quiere prohibir y limitar el uso de redes en lugares como las escuelas en nuestro país, prohibir celulares en escuelas, limitar las redes. Esto dicen que puede llevar a los niños a lugares más oscuros, pero es una mentira. Mire, la cuestión aquí con la prohibición de los teléfonos celulares es que hay una preocupante en nuestro país, y eso se debe a que mientras más estén esperanzados los niños a que les den, o los jóvenes a que les den, se vuelven más ignorantes y se vuelven más inútiles, y esa es una realidad. Lo podemos hacer en casita. Si tú le das a tu hijo todo el tiempo lo que quiere,

0: Si le das al tiempo lo que quiere, entonces no lo vas a enseñar a ser productivo y no lo vas a enseñar a hacer nada. ¿Por qué? Porque le estás dando todo. Es como cuando recibes un apoyo, ¿no? Que estás recibiendo un apoyo y pues te haces más ignorante y más inútil. ¿Por qué? Porque estás esperanzado a que ya sabes que te va a llegar y que te lo van a dar. Así. Así es la cuestión educativa. Y esta cuestión de prohibir los celulares en las aulas, pues es una iniciativa muy buena, que no solamente en nuestro país lo están considerando, sino en otros países ya lo están aplicando. Y le voy a decir por qué. Mire, tenemos esto que le voy a presentar, es de hace 9 años, un reportaje que hizo Jimena Duarte de lo poco que los estudiantes comprenden en lectura. Y es que cada vez más y más jóvenes en nuestro país no saben ni leer siquiera. No comprenden ni siquiera lo que están leyendo. Si usted agarra un libro o agarra una revista y no entiende porque no tiene dibujitos, entonces usted tiene un problema de lectura y de comprensión. Leer sin comprender, esta es la educación en nuestro país. ¿Y esto por qué? Pues obviamente por lo que le acabo de decir.
1: Leer de periquito es una frase que parece broma, pero es la realidad de aproximadamente el 70% de los estudiantes de educación básica en nuestro país, quienes casi no leen y cuando lo hacen es sin fluidez y sin comprender.
2: Seguimos en una educación tradicionalista en la que únicamente vamos a recibir información, en muchas ocasiones a repetirla, pero sin comprenderlo.
1: Y para demostrarlo, vamos a hacer este experimento a ver qué tanto entiende de este texto. A verle, corazón.
3: La Tierra. La Tierra es el planeta donde vivimos. La Tierra es el tercer planeta desde el Sol.
1: Lo mismo repetimos con 9 niños más, de los cuales solamente 2 pudieron responder correctamente a nuestras preguntas. Él es uno de ellos. ¿Cómo viven los elefantes y cómo es su piel?
4: En manadas y su piel es gris.
1: Palomita para este joven, pero para el resto... Sin importar la edad, error tras error y respuestas silenciosas.
5: Los árboles pueden crecer en todas partes, incluso algunos de ellos crecen en el desierto. La madera de la que sus troncos y sus ramas está hecha se utiliza para la construcción de diferentes tipos de edificios.
1: Es un texto muy básico para tu edad. Platícame qué entendiste.
5: Oh.
1: Mucho silencio. ¿Realmente entendiste o no?
5: No, lo dije por decir.
1: ¿Regularmente eso sucede en la educación?
5: Sí.
1: Es por eso que, según un estudio reciente, 6 de cada 10 mexicanos no comprenden lo que leen e inclusive cuando llegan a nivel universitario no pueden estructurar un texto de manera correcta ni abstraer la información. Clarisa piensa que esto se debe a que en muchos casos ni siquiera los profesores comprenden lo que intentan enseñarles.
6: Porque los maestros también nada más pues lo leen y ni siquiera les ayudan a comprender lo que están leyendo realmente.
1: Quizá ni los maestros lo entienden.
6: Exactamente.
1: Este especialista en psicología y pedagogía infantil asegura que la educación está perdiendo la parte humana. Solo existe el enfoque frío de la enseñanza, sin valorar la importancia del juego, la distracción y la buena relación entre maestro y niño.
7: No van a aprender si no hay aprendizaje significativo. Y el aprendizaje significativo se da a partir de una vinculación emocional.
1: En nuestro país, según Valeria, hacen falta menos horas en el aula y más tiempo invertido en actividades artísticas y recreativas, pero sobre todo, más tiempo con la educación en casa.
7: Si no hay tiempo para que las familias estén con sus hijos, que los hijos puedan aprender de los papás, pues creo que también nos quedamos cojos en esto, ¿no?
1: Esta madre lo sabe y por ello su hijo ha marcado diferencia.
8: Precisamente la responsabilidad es de los padres educar a los hijos. A la escuela nada más van a aprender cuestiones básicas.
1: Aunque también hacen falta políticas públicas por parte del gobierno que impulsen el cambio educativo.
9: El gobierno no nos da una oportunidad mayor, porque si nos diera una oportunidad mayor, yo pienso que México en general sería un lugar mucho mejor y todas las personas, y digo todas, tendrían muchas mejores oportunidades de vida y de calidad de trabajo.
1: Sabias palabras de este pequeñito que representa el futuro de México.
10: 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La seguridad de los menores de edad en redes sociales, en sus celulares y en internet es uno de los temas en boga, al grado que el gobierno de México ha propuesto prohibir los celulares en escuela y en Estados Unidos Meta ha tenido que implementar ciertas regulaciones de redes sociales para proteger a los menores. Este día pudimos platicar con diversos expertos al respecto y nos dijeron que tal vez estas medidas pueden no ser suficientes.
11: No olvidemos que los niños y niñas y adolescentes tienen muchas habilidades digitales y cierro con la expresión de la consulta que hicieron más de 5,000 niños, niñas y adolescentes y jóvenes australianos diciendo que nos orillan a las zonas más oscuras del internet. Y creo que tenemos que asumir que no toda buena intención termina cumpliendo sus objetivos de protección.
12: Son buenos y buenas con la tecnología, le van a dar la vuelta, van a conseguir otro teléfono, y ahí es cuando de repente esa confianza se puede llegar a romper y ahí es donde otro tipo de riesgos pueden llegar a suceder.
10: Australia ya reguló los celulares en escuelas y limitó las redes a menores. Lo que lograron fue que los jóvenes buscaran formas de saltar las prohibiciones. Bajaron VPNs para usar las redes y hasta crearon sus propias aplicaciones con inteligencia artificial. Por esta razón, los expertos llamaron a las autoridades mexicanas a aprender de este ejemplo y no prohibir los celulares, sino regular y establecer un diálogo con los propios menores de edad.
13: Esta propuesta tiene que ir acompañada de un trabajo a nivel de las escuelas, del diálogo de maestros, alumnos, padres de familia, para comprender, ¿no?, el daño que esto puede generar con un mal uso. Entonces tiene que haber un entendimiento y debe esta regulación que se está proponiendo de las escuelas ser acompañada con una alfabetización digital.
10: Hasta el momento no se han definido las regulaciones a los celulares en escuelas mexicanas y las medidas de limitación de Meta a menores en Estados Unidos, que incluyen un bloqueo nocturno, no se han aplicado por completo.
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4: ¿Cuánto cuesta?
5: Eso sale en 60 pesos.
4: 60 pesos. Y entonces esta, ¿en cuánto me la puedes dejar?
5: En 50.
4: Para llevármela así como para animarme.
5: Así es.
4: ¿En 50 pesos?
5: 50 pesos.
4: Ok, ¿y si te compro dos?
6: ¿Cuántas veces has escuchado esa frase frente a un puesto de artesanías? Parece algo inocente, casi un juego, pero ¿alguna vez te has preguntado cuántas horas de trabajo, cuántas generaciones de conocimiento y cuántas manos están detrás de ese alebrije, de ese huipil, de ese barro negro que quieres llevarte por la mitad de su precio? El regateo es una práctica tan antigua como el comercio mismo. En México, tiene raíces profundas. Durante siglos, fue parte esencial de la vida en mercados y plazas. Un diálogo entre comprador y vendedor que iba más allá del dinero para convertirse en un vínculo social. Un acto de convivencia donde ambas partes salen ganando. Un centro de investigación ha estudiado el comportamiento de pequeños negocios artesanales que operan en condiciones de subsistencia y la conclusión es clara. El regateo indiscriminado que antes era juego, hoy tiene consecuencias graves.
7: El proceso es mucho tiempo. Por ejemplo, se tiene que urrir, enrollar el hilo, pero es todo esa mano.
6: Detrás de cada artesanía hay una inversión que no se ve. Horas de trabajo meticuloso, materias primas que cada vez cuestan más y la aplicación de técnicas que son patrimonio cultural transmitidas de generación en generación. Una pieza de barro negro de Oaxaca puede llevar días de moldeado, secado y bruñido a mano. Un rebozo puede requerir semanas en el telar. Cuando regateamos sin considerar eso, no solo minimizamos el valor de un objeto, afectamos directamente el sustento de una familia. Las ganancias del día de un artesano se van en lo básico: comida, salud, escuela, techo. Y los números hablan. Según el INEGI, las artesanías representan casi el 18% del Producto Interno Bruto Cultural de México, la actividad que más aporta a ese sector. Se estima que más de 8 millones de mexicanos elaboran productos artesanales, la mayoría de manos de mujeres indígenas. Sin embargo, el salario promedio de un artesano en 2025 fue de apenas 6.580 pesos al mes.
8: Y el problema es más profundo de lo que parece.
6: Desde hace años, las artesanías se perciben como simples souvenirs, lo que fomenta la búsqueda de precios bajos y desconoce el esfuerzo, la creatividad y el tiempo invertido en cada pieza. El regateo sistemático contribuye a una consecuencia dolorosa. Las nuevas generaciones ya no encuentran económicamente viable continuar con el oficio de sus padres y abuelos. El legado se rompe. La próxima vez que tengas un alebrije de Oaxaca, un rebozo de Tenancingo, un barro de Mata Ortiz o un bordado de Tenango entre las manos,
8: recuerda que no estás comprando un souvenir.
6: Estás sosteniendo siglos de historia, identidad y oficio. La UNESCO lo dijo claro. La artesanía es quizá el sector cultural donde más se percibe la tensión entre economía y cultura. Pregunta cuánto tiempo le tomó hacerlo, qué materiales usó,
8: de dónde viene la técnica.
6: Y antes de pedir rebaja, hazte la pregunta que de verdad importa. ¿Cuánto vale para ti que ese conocimiento siga existiendo? Un guión de Leonardo Santiago con información del portal Ciencia UNAM. Les saluda Mónica Genis.
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0: Regresamos, señores y señores, 7:08, las 7:08. Vamos a platicar acerca, mi querido ingeniero, de las sopas. Sí, esas sopas que son alimentos instantáneos, favoritos por los chavos, favoritos por muchos adultos y de los más consumidos en México. Pues hablemos de una marca en específica, por ejemplo, la sopa Maruchan, ¿no? La cual ya se consume hasta con los famosos dorilocos o con los esquites. Y mire, es que en México, México es el segundo país de Latinoamérica que más sopa instantánea consume, así como lo oye. ¿No sabías eso, ingeniero? Estamos por detrás de Brasil nada más. Somos el segundo país en Latinoamérica que consume este tipo de sopas. Esto según un estudio publicado por la Asociación Mundial de Fideos Instantáneos, estamos hablando del 2021. Entonces, desde ahí no ha cambiado, güey, no ha cambiado. Y ahorita este alimento, que es de muy fácil acceso, pues prácticamente lo encuentra usted en cualquier tienda del país. El costo es bajo, la preparación es muy fácil, nomás calientas agua, viertes la sopa, esperas unos minutos y se te hace muy práctica, pues. Sin embargo, existen los rumores de que esta sopa está hecha de plástico, lo cual obviamente sería muy peligroso, y Profeco se dio la tarea de analizarla para comprobar o desmentir el mito. Entonces, hizo varias pruebas Profeco, un estudio de calidad que hizo precisamente a las sopas instantáneas, que han tomado pues mucho auge en los consumidores. Ahorita aquí, por ejemplo, en la ciudad de Apatzingán, ves muchísimos puestos que hacen este tipo de menjurje. Y bueno, pues aquí le brindo la información para que usted tome la decisión de consumir o no la sopa instantánea. Adelante, ingeniero.
1: Una sopa calientita es muy apreciada en nuestras comidas. Para muchos es incluso entrañable, pues les recuerda el sabor de casa. Por esta razón y por el estilo de vida actual, las sopas instantáneas son muy populares. Sin embargo, es preciso saber qué contienen. Nuestro laboratorio analizó 33 de ellas en diferentes presentaciones, como sopas en vasito o tazón, con queso o sabor a queso, y sopas de fideos, entre otras. Tradicionalmente, una sopa de pasta casera se cocina con ingredientes frescos y naturales como el jitomate y la cebolla. En cambio, en una sopa procesada todo se reduce a ponerle agua caliente. ¿Por qué son tan prácticas estas sopas? Porque en su proceso se someten a una cocción previa y, en general, contienen espesantes, colorantes, grasas, saborizantes y otros ingredientes de nombres rarísimos como glutamato monosódico, inosinato, guanilato de sodio y proteína hidrolizada de soya. ¿Qué son estas cosas? Son potenciadores de sabor, es decir, tienen la función de conquistar nuestro paladar. También encontramos algo que nadie imaginaría. El azúcar está hasta en las sopas. Sí, se encontraron contenidos de diferentes azúcares como la sacarosa, glucosa y lactosa, y hasta un edulcorante llamado jarabe de maíz de alta fructosa. ¿Te suena familiar? Tómalo en cuenta porque el consumo en exceso de jarabe de maíz de alta fructosa fomenta la producción de una hormona que impide que la persona se sienta satisfecha y, por lo tanto, tendrá el deseo de seguir comiendo. Considera que con nuestro análisis se detectó contenido de fructosa en estas dos sopas. Resultados como este muestran que los estudios de calidad que realizamos en la Profeco son los más rigurosos en su tipo. En el caso de las sopas instantáneas, se verificó que cumplieran con los requisitos del etiquetado y su veracidad. Se comprobó que las marcas cuya composición amerita la presencia de sellos de advertencia los incluyeran en la parte frontal del empaque. Con el fin de conocer su aporte nutrimental, se determinó el contenido de proteína, grasa y carbohidratos, así como la cantidad de sodio y su contenido energético, es decir, de calorías. Los resultados de estas pruebas corresponden a 100 gramos de cada una de las sopas preparadas conforme a las instrucciones de su fabricante. Se detectó que 10 productos no cumplen con todos los requisitos de etiquetado. Esta, además, declara jarabe de glucosa en su lista de ingredientes, pero no lo identifica como azúcares añadidos conforme a lo señalado en la norma. Y 2 de ellos no presentan sus instrucciones en español. También se detectó publicidad engañosa, pues esta marca presenta la caricatura de un pollo en su etiqueta y se denomina sopa instantánea de pollo sabor queso picante. Sin embargo, en ingredientes señala polvo sabor artificial de pollo y sabor artificial de pollo. Esto nos demuestra que los consumidores debemos leer las etiquetas y no dejarnos llevar solo por las imágenes, pues no es lo mismo de pollo que sabor pollo. Otro caso de publicidad engañosa es esta marca. Las imágenes que presenta en el empaque inducen a pensar que contiene zanahoria y pollo cuando no es así. En las marcas que indican contener vegetales, se encontraron cantidades mínimas de ellos. Por ejemplo, ¿qué te parece que en 100 gramos de esta sopa no se haya encontrado ni una décima de gramo de dichos ingredientes? Por envase, estas dos marcas son las de mayor contenido de vegetales. Sin embargo, no te aportan ni 5 gramos de estos. En general, ya preparadas, estas sopas aportan principalmente agua. En segundo lugar, carbohidratos, y los menores contenidos son proteína y grasa. Es muy importante considerar que sus niveles de sodio van de entre 181 y 398 miligramos de este en 100 gramos de producto. Las marcas con mayor contenido de sodio son estas tres, con casi 400 miligramos de este elemento en 100 gramos de producto preparado. No calientes en microondas sopas con envase de unicel, pues la reacción química que se produce genera partículas dañinas para la salud. Considera además el daño ecológico, pues el unicel es contaminante y tarda cientos de años en degradarse. Valora las ventajas de cocinar tu sopa. Estará libre de potenciadores de sabor, puedes regular el uso de sal y agregar verduras para hacerla más nutritiva. Solo con información, ejercerás un consumo razonado, cuidando tu salud y el medio ambiente.
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3: Sin duda, uno de los alimentos instantáneos favoritos y por ende de los más consumidos en México es la sopa Maruchan, la cual ya se consume hasta con los famosos dorilocos o con esquites. Y es que México es el segundo país de Latinoamérica que más sopa instantánea consume, tan solo detrás de Brasil. Esto según un estudio publicado en 2021 por la Asociación Mundial de Fideos Instantáneos. Y es que este tipo de alimento es de muy fácil acceso, pues prácticamente se encuentra en cualquier tienda del país. El costo es bajo y su preparación solo consiste en calentar agua, vertirla en la sopa y esperar unos minutos, lo que la hace muy práctica. Sin embargo, existe el rumor de que la sopa está hecha de plástico, lo cual sería muy peligroso. Por esta razón, la Profeco se dio a la tarea de analizarla para comprobar o desmentir el mito. Pese a la existencia de dicho rumor, la realidad es que las sopas instantáneas siguen siendo un antojo para muchos mexicanos, y sus ventas suman millones de pesos al año, siendo la marca Maruchan Instant Lunch la más popular entre los consumidores. Al respecto, el estudio realizado por la Procuraduría Federal del Consumidor, la Profeco, y publicado en la Revista del Consumidor, reveló de qué está hecha la sopa Maruchan y lanza algunas recomendaciones en cuanto a su consumo. Durante el análisis, la sopa Maruchan fue comparada con otras 33 sopas instantáneas y los ingredientes arrojados señalan que contiene harina de trigo, verduras, aceites vegetales y o grasa animal, derivados de soya, extracto de levadura, azúcares, sal, conservadores, colorantes y potenciadores de sabor, tales como el inosinato, guanilato de sodio, proteína hidrolizada de soya y glutamato monosódico, sobre el cual advirtió la Procuraduría del Consumidor. Lo anterior señala que la sopa Maruchan no contiene ningún tipo de plástico. Sin embargo, la Profeco advierte que debido a dichos ingredientes, la sopa se vuelve de difícil digestión. Además, la Profeco hace un énfasis en que la Maruchan y el resto de las sopas instantáneas no nutren, resaltando que el sabor no es proveniente de vegetales o carnes, sino de saborizantes artificiales que pueden llegar a ser nocivos para la salud. Entre las advertencias que lanza la Profeco respecto al consumo regular de sopas instantáneas, revela que puede contribuir a problemas de salud tales como hipertensión, problemas digestivos y el aumento de peso, por lo que la recomendación general que la Profeco manda a los consumidores es la de mantener una dieta balanceada y rica en alimentos frescos y naturales para una mejor salud.
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9: Son las 7 de la mañana y 29 minutos.
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16: Estamos de regreso, arriba y en caliente. Saludos para todos nuestros amigos de Aseo Público. Saludos allá para el carro número 37, al buen Marcos, a Poncho Alcaraz y al Chiprés, que no se presentó a trabajar como siempre, otra vez. Señores, señores, vámonos con la tremenda corte y un tremendo caso.
17: Audiencia pública. El tremendo juez de la tremenda corte va a resolver un tremendo caso.
18: Buenas noches, secretario.
19: Buenas noches, señor juez. ¿Cómo sigue de salud?
18: Mejor.
19: ¿Se siente bien entonces?
18: No, digo que mejor que no hablemos de eso, porque hoy el médico me hizo un chequeo general y oiga el resultado que me dio.
19: A ver, lea.
18: ¿Usted me ha dicho lea a mí?
19: No, señor juez. Yo he dicho que lea, del verbo leer.
18: Ah, bueno, escuche entonces. Aspecto general del paciente, Ocampo. Estado de salud, Matungo. Metabolismo, Fulimiñín. Corazón, de melón, melón, melón, melón. Hígado, de paquete.
19: ¿De paquete?
18: Sí, de paquete, voy a decir lo mal que lo tiene. Es que el médico me lo puso en abreviatura, ¿se da cuenta?
19: Ah, ya, siga.
18: Ajá. Pulmones, bien. Vaso, regular. Riñones, dos.
19: ¿Cómo dos?
18: Sí, uno a cada lado. Respiración, 16. Pulso, 90. Glóbulo rojo, 35.
19: ¿Qué cosa? ¿Usted no tiene más que 35 glóbulos rojos?
18: Bueno, sí, tengo 4,5 millones, pero el médico dice que los otros están tan descoloridos que no vale la pena contarlos.
19: Ah, vamos.
18: Y ahora fíjese, leucocitos, sí. 9,000. Linfocitos, 27. Monocitos, 3. Guayabitos, 14.
19: No me diga, ¿esos guayabitos los tiene usted en la sangre?
18: No, eso lo tiene el médico en la azotea.
19: Ah, bueno. Pues si la cosa es así, señor juez, usted debería tomar jalea real.
18: ¿Jalea real? ¿Qué cosa es eso?
19: Es el alimento que las abejas les dan a las reinas.
18: Si usted me ha visto a mí cara de reina, mire, póngase un peso de multa por esa falta de respeto.
19: Pero oígame, señor juez.
18: No me replique, yo... y vamos a ver si trabajamos. Y a propósito, póngale un peso de multa a Elías Sade.
19: A Elías Sade un peso de multa, sí. Muy bien.
18: A ver, ¿qué caso?
19: ¿Le mandamos también a Elías?
18: Sí, también.
19: Está bien.
18: ¿Qué caso tenemos hoy?
19: Un timo, doctor.
18: ¿A quién le dieron ese timo?
19: A una señora.
18: Pues llame a los complicados en ese señoricidio.
19: Enseguida, señor juez. Luz María Nananina.
1: Aquí como todos los días.
19: José Candelario Tres Patines.
1: ¡A la reja!
19: Mr. Robert Tubey y Gwen Stray.
15: Here, how do you, mister?
18: Very well, and you?
15: Very budding.
18: ¿Cómo ve? ¿Very qué dijo usted?
15: Very budding.
18: ¿Y qué es eso de very budding?
15: Es lo mismo que si decir very bangan.
18: Ah, bueno. Usted es americano, ¿verdad?
15: Yes, mister de Colorado.
18: All right, vamos a ver entonces. ¿Por casualidad es usted el acusado de este timo que aparece en el acta, Tres Patines?
20: Yes, yes. Palabra de gentleman que mí no sé el guilty.
18: ¿Qué es eso de gentleman y de guilty? ¿Acaso es usted de Colorado también?
20: Yes, cómo no, ahí yo soy de Colorado.
18: ¿De Colorado, Estados Unidos?
20: No, no, de Colorado, Hoyo.
18: ¿Cómo Hoyo?
20: Sí, chico, de Hoyo, Colorado, provincia de Bauta.
18: Bauta no es una provincia, Tres Patines.
20: ¿Y qué siendo entonces, uno república?
18: No, señor. Un ayuntamiento.
20: No, chica, ayuntamiento es otra
18: ¿Qué
20: cosa.
18: ¿Qué es eso de chica y de estar hablando americano? Póngale 100 pesos de multa al americano este. Ayuntamiento es otra cosa. ¿Cómo
20: sí,
18: que es otra cosa?
20: Ayuntamiento siendo un edificio cuadrado con una estatua de Colón echando agua por el sombrero.
18: Secretario. Secretario, dígame. Póngale 5 pesos de multa por Seboruco.
19: ¿A Colón, no?
18: No, a usted.
20: ¿Y
18: es? Sí, a usted. En fin, según dice el acta, el juicio de hoy es por un timo, ¿no es así?
1: Sí, señor. Un timo preparado por el sinvergüenza de Tres Patines en combinación con el americano este.
18: No me diga, usted es cómplice de Tres Patines, Mr. Robert.
15: No, mister. Mi jurar a you por el Monroe de Marilyn que mi no ser culpable.
18: Ajá, usted es americano de Colorado, pero hace mucho tiempo que falta en los Estados Unidos, ¿no?
15: Ando viajando por el mundo entero.
18: Ah, ¿y usted, Tres Patines?
20: Yo jurara...
18: ¡No me hable más en americano!
20: Yo jurara a usted por a mandrake de Narda que mi no ser culpable tampoco.
1: ¿Qué cosa? ¿Cómo usted jurar eso por el mandrake de Narda? Si usted me ha timado 1,000 pesos.
20: No, hable bobería, nananina. Narda le timó 1,000 pesos a usted.
1: No, señor, Narda no.
20: Ah, bueno, está bien, pues mandrake, ¿no?
1: No, señor, yo digo usted.
20: ¿Mí?
1: Sí, you.
18: ¿Qué es eso de you, nananina? ¿Usted de Colorado también?
1: Bueno, de Colorado precisamente no. Pero faltó muy poquito para que lo fuera.
18: ¿Por qué?
1: Porque yo nací en amarilla. De manera que si mi mamá se llega a equivocar de color, me trae el mundo en Colorado, da igual.
15: Oh, no, no, Mrs. Nananina. Una cosa no tener nada que ver con la otra.
1: ¿Cómo que no? ¿Amarilla no es un color?
15: Yes.
1: ¿Y Colorado no es otro?
15: No, Mrs. Nananina.
1: ¿Qué Mrs. ni Mrs. ni Mrs., chico?
15: Colorado ser un estado americano, como el estado de Kansas, el estado de Texas y al estado de California.
18: Bueno, dejen eso
20: claro,
18: ya.
20: El
18: vamos.
20: Estado de Oklahoma,
18: sí,
20: y el de Maasai Pai Pai.
18: ¿Qué es Maasai Pai Pai? ¿Qué es ese ¿Qué es lo que es Maasai Pai Pai?
20: La I no se pronuncia ahí.
18: Sí.
20: Mira, a ver, ahí lo dice, que hay un río que se llama igual, Maasai Pai Pai.
18: No, señor, Mississippi.
20: ¿Sí?
18: Sí.
20: ¿Por qué?
18: Porque sí.
20: ¿No era?
18: Sí.
20: ¿Qué te pasó?
18: ¿Qué es? ¡Nada! Bueno, vamos al asunto del timo. ¿Qué herida fue la que le hicieron al código?
1: Al código ninguna. La herida me la hicieron a mí, que fui la víctima de ese timo.
18: Y al código también, nananina, porque un timo es un delito y cuando se comete un delito, el código sufre una herida.
1: Sí, pero la herida mía fue mayor porque al código no le timaron nada y a mí me timaron 1,000 pesos.
18: ¿Qué culpa tiene nadie de que usted sea más comebola que el código?
1: ¿Qué es eso,
20: ahí, ahí está, ahí está. Ese es el problema de
18: tamaño. ¡Cállese usted, Tres Patines!
20: No, pero yo iba a decir que...
18: ¿Qué bueno, cosa?
20: Le estoy dando la razón a usted.
18: Pues no me dé nada.
20: ¿No te le falta nada?
18: No, nada.
20: ¿Ni la razón?
18: No, ni la razón.
20: Ay, está bien.
18: Explíqueme, Nananina, ¿qué le ha pasado a usted?
1: Bueno, porque hace unos días el americano este me fue a ver para preguntarme si yo le quería vender una casita que tengo ahí en la calle de San Pedro.
18: San Pedro, San Pedro. ¿Dónde está San Pedro?
1: En el cielo.
18: No, Nananina, yo digo la calle.
1: Ah, en La Habana Vieja.
20: Oye, ¿qué es eso que me...

0: Nori.
1: Pues cállese la boca entonces.
0: ¿Pero en qué idioma, chico?
1: ¿Cómo en qué idioma?
0: Sí, ¿tú quieres que me calle en español o en americano?
1: ¿Y qué diferencia hay entre callarse en español y callarse en americano, Tres Patines?
0: Bueno, chicos, no son dos maneras distintas de hablar.
1: Sí.
0: Entonces tiene que ser también dos maneras distintas de callarse.
1: No, señor.
0: ¿Te ha visto que el hombre este más cerrado?
1: ¿Qué es eso de cerrado? Póngale 10 pesos de multa por atrevido. Cuando uno se calla, lo mismo se calla en español que en americano que en chino.
0: No me digas, en chino se calla uno lo mismo que en español.
1: Exactamente igual.
0: Lo que son las cosas, caballero, yo creía que el chino era más difícil.
1: Óigame, Tres Patines, ¿qué tiene usted en la cabeza?
0: Yo pelo, ¿no?
1: No, yo digo en la parte de adentro.
0: En la parte de adentro no sé, pero me imagino que debe haber sustancia gris.
1: Se lo imagina nada más, ¿verdad?
0: Sí, porque una vez, ¿cómo se llama? Bueno, la verdad es que yo nunca había visto la cabeza por dentro, ¿no?
1: No.
0: De manera que lo que hay adentro de la cabeza con seguridad, yo no lo sé.
1: Pues para que vea, yo estoy seguro de que lo que hay dentro es aserrín.
0: ¿Y eso? ¿Tú sí te la viste por dentro?
1: 10 pesos de multa por esa pregunta.
0: Pero oye, chico, ven.
1: ¡Silencio! Vamos a ver usted, Nananina. Dice usted que el americano la fue a ver para preguntarle si le quería vender esa casa, ¿verdad?
2: Sí, señor.
1: Bueno, ¿y qué?
2: Que nada, como yo tenía esa casa, pero no la tenía en venta, me entró la sospecha de que pudiera haber algo raro ahí. Porque el americano no hacía nada más que insistir en que yo le vendiera la casa.
1: ¿Eso es verdad, Mr. Robert?
3: Yes. ¿Será algún delito que mi querer comprar una casa?
1: No, pero usted quería comprar la casa de buena fe.
3: La de buena fe no, la de Nananina.
1: Ya sé que era la de Nananina, pero usted quería comprar esa casa con buen fin.
3: No, yo la quería comprar con dinero.
1: También sé que era con dinero, pero la fue usted a comprar con buena intención.
3: No fui con nadie, fui solo.
1: Ya sé que fue usted solo, señor.
0: Y si lo sabe tú, ¿para qué le pregunta tanto al hombre?
1: Porque me da la gana, Tres Patines.
0: Claro, chico, le está entoxicando la fraseología que el hombre te cuesta trabajo entender, chico.
1: ¡Póngale 50 pesos de multa!
0: Tú ves, americano, ya te pusieron 50 pesos.
1: No, señora, él no, a usted.
0: ¿A mí?
1: Sí, señor.
0: ¿Por qué, chico?
1: Porque me da la gana.
0: All right.
1: Ah, bueno, no me hable más, americano, aquí. Continúe, Nananina, ¿qué le dijo usted al americano?
2: Bueno, pues yo le dije que volviera al día siguiente porque yo quería consultar el caso con la almohada. Y en vista de eso, yo hoy fui a llamar a Tres Patines para consultar el caso con él.
0: No, un momento, suprímame eso de en vista de eso. Porque eso no encaja bien ahí.
2: ¿Cómo que no encaja bien
0: ahí? No, señora, me está usted llamando almohada. Y yo no estoy relleno de miraguano ni nada.
1: Bueno, Tres Patines. Usted ve, eso no es motivo para molestar.
0: Pero es que con esta mujer hay que andar muy listo.
1: Con esta señora. Con esta señora.
2: ¡Señora!
0: Sí, ya lo sé.
2: Ah, bueno.
0: Sí, con la señora esta.
2: Bueno.
0: Sí, tú le dejas, oye, nada más que te diga almohada y dentro de 10 minutos te está llamando colchoneta ya, yo sé lo que
2: es. Eso no es verdad, ¿no?
0: ¿Cómo no es verdad?
2: No, señor, chico, ¿en qué se funda usted para decir eso?
0: ¿En qué se qué?
2: ¿En qué se funda?
0: Esa funda es de la misma almohada que...
1: Deje la almohada ya, Tres Patines.
0: Estoy aclarando qué funda es esa, chico.
1: Pues no aclare nada, señor. Y siga usted, Nananina. ¿Llegó usted a consultar el caso con Tres Patines?
2: No me dio tiempo, porque en ese mismo momento llegó Tres Patines a preguntarme si yo vendía la casa, porque él quería comprarme la casa también.
1: No me diga, ¿él también?
2: Sí, señor, y a mí me extrañó muchísimo eso. Tanto que en un solo día vinieron dos compradores, que yo le pregunté entonces a Tres Patines por qué tenía ese interés en comprar la casa. Y entonces él me dijo que le daba pena engañarme y que me iba a decir la verdad de todo.
0: Mira, a ver, y todavía se queja.
2: ¿Pero cómo no me voy a quejar si ahí mismo fue donde usted me engañó?
0: ¿Qué cosa? ¿Ahí fue donde la engañé yo a usted?
2: Sí, señor, ahí mismo.
0: Pero le advertí que no quería engañarla.
2: Sí.
0: Entonces no hay delito porque la engañé sin querer.
1: Momento, Tres Patines.
0: No, momento no.
1: Si hay delito o no, yo soy el que tengo que decirlo.
0: ¿Pero para qué te vas a molestar si ya yo lo dije?
1: Usted, chico, no es nadie para decirlo,
0: Tres Patines. No voy a ser nadie, soy parte primordial de juicio.
1: Usted no es nadie. Nadie para decir si está bien o está mal aquí.
0: Que no soy nadie, ya tengo 20 días y 30 pesos arriba, chico.
1: No, y si sigue así va a tener más. Siga, Nananina, ¿qué le dijo él?
2: Pues que nada, me dijo que su mamita había soñado que debajo del piso de esa casa, ajá, había 20 barras de oro enterradas allí, donde hacía muchísimos años que un pirata llamado Drake las enterró.
0: ¿Drake qué? ¿Qué Drake? Drake. Un momento, yo no he dicho Drake.
1: Sí, me doy cuenta. Usted dijo Drake, ¿no es eso?
0: Drake, no, chico, tampoco dije Drake.
1: ¿Y qué dijo entonces?
0: Drácula.
1: ¿Y Drácula era pirata, Tres Patines?
0: Yo no sé, hombre, eso pregúntaselo a mamita, que fue la que lo soñó, chico.
1: All right.
0: Mamita lo vio con la pata de palo y el ojo tapado, arriba de un barco de vela.
1: ¿A Drácula?
0: Sí, con un cañón de lo que se carga por la boca ahí al lado.
1: Pata de palo y ojo tapado. Ajá.
0: Sí, tú no has visto un...

0: Pelocito de boca que te ponen aquí, chiquitico.
1: Un telón de boca en el ojo. Y bandera de esa con... De esa bandera...
0: Una bandera que tiene la carabela. ¿No has visto eso?
1: Sí. ¿Eh? Y los dos huesos...
0: Y por... los ojos, muerte risa, y las dos canillas por la parte de abajo.
1: Bueno. Nananina, ¿qué hizo usted cuando Tres Patines le dijo eso?
2: Figúrese usted, señor juez. Yo le dije que si resultaba verdad, le iba a hacer un buen regalo.
1: Ajá.
2: Y entonces buscamos dos picos, fuimos a la casa, cavamos en el piso, y al poco rato encontramos 20 barras amarillas, tal como me lo había dicho Tres Patines, con un papelito encima.
1: ¿Y qué papelito era ese?
2: Un papelito que decía así: perderás hasta los huesos y volverás a ser pobre si no regalas 1,000 pesos a la caridad del cobre.
0: No me erizo, óyeme, me erizo.
1: Todavía se eriza, ¿verdad? Así que el papelito estaba en verso y todo.
0: Sí, pero tú no sabes que mamita es... ¿Cómo se llama? ¿Postiza de eso?
1: ¿Cómo postiza?
0: Que hace verso con los consonantes.
1: ¿Poetiza?
0: Sí, ¿tú lo sabías?
1: No, señor.
0: ¿Ah?
1: ¿Y qué, nananina, dio usted los 1,000 pesos sin saber si las barras eran o no de oro, verdad?
2: No, porque a mí aquello no me parecía oro. Aunque Tres Patines decía que sí, y entonces él, para convencerme, le dio una mordida a una barra, le arrancó un pedacito. Lo llevamos a un joyero y el joyero nos dijo que era oro legítimo de 24 quintales.
1: Quintales no, quilates.
2: Igualdad, chico. El caso fue que yo me sugestioné con aquello y como no quería quedarme pobre otra vez, fui al banco enseguida, saqué los 1,000 pesos que tenía que dar y de acuerdo con lo que decía el papelito, sí.
1: ¿Y qué hizo con ellos?
2: Tres Patines se brindó a llevárselo él mismo a la caridad del cobre.
1: Ajá.
2: Y como él me había dado a mí la letra del tesoro, pues yo tenía confianza en él y se lo di.
1: Y luego resultó que las barras no eran de oro, ¿verdad?
2: ¿Qué iba a ser, hombre? Eran barras de catre pintadas amarillo.
0: No, un momento, que no era barra de catre, eran barras de cobre, chico.
2: Pues aunque fueran de cobre, no valían los 1,000 pesos que usted se llevó. De manera que eso fue un timo que me dio usted bien en combinación con el americano este.
3: No me hiciste nada, ni nada.
2: Te voy a meter una galleta, ¿eh?
3: Oh, respeto. Me solo preguntar a Mr. Tres Patines si al saber de alguna casa que queráis venderse...
1: Y él recomendó la de Nananina, ¿verdad?
3: Yes.
1: Entonces está claro todo. Tres Patines se enteró de que usted quería comprar una casa y ahí mismito preparó su timo.
0: Pero si eso no fue un timo, chico.
2: Ah, no, ¿y qué cosa fue entonces?
0: Una broma de mamita, porque ella fue la que enterró la barra del piso de la casa.
1: No,
0: chico.
1: Me diga, fue ella.
0: Sí, fue ella, chico. Pero sin mala intención, tú sabes. Lo hizo para darle una broma a Nananina, nada más, chico.
2: ¿Una broma y me llevaron 1,000 pesos?
0: Sí, pero eso fue que yo mismo me engañé sin querer, ¿comprende?
1: Ajá.
0: Porque cuando salimos del joyero, yo fui a ver a mamita y le dije, mamita, las barras son de oro. Ella me decía, no, mijito, que son de cobre. Y yo le decía, no, mamita, que son de oro, porque la llevamos un pedacito a un joyero y dijo que era oro.
1: ¿Y cómo el joyero dijo eso? Estaba en la broma también, ¿no?
0: No, chico, eso fue que al morder una de las barras yo mismo para arrancarle un pedacito,
1: sí,
0: se me rompió un diente de oro que yo tenía, ¿comprende?
1: Ajá.
0: Y le dije, pero eso me di cuenta yo también después que yo, cada vez que mordí un bistec, lo mordía con falta de ortografía, chico.
1: Sí, ¿no?
0: Quedaba una... Oye, lo que analizó el joyero fue el pedacitico de diente mío, chico.
1: ¿Qué me cuente? ¿Por eso se confundió usted?
0: Dígame.
1: ¿Que si se confundió
0: ah,
1: usted?
0: Ah, sí, claro que sí, chico.
1: ¿Y los 1,000 pesos que hizo usted con ellos?
0: Dígame otra vez.
1: ¿Qué hizo con los 1,000 pesos?
0: Ah, chico, yo me puse a pensar y pensé, ¿quién puso el cobre debajo del piso de la casa? Mamita. Y le di los 1,000 pesos a mamita.
1: Secretario, mande a detener inmediatamente a la mamita de Tres Patines.
0: Ah, no te molestes.
1: ¿Por qué?
0: Ella se fue para México esta tarde y dice que no vuelve hasta que se le acabe el dinero.
1: Escriba ahí, secretario.
4: Venga la sentencia.
1: Como el timo está muy claro y usted casi ni lo oculta, ante todo le disparo 5,000 pesos de multa. Y dígale a su mamita que regrese con el guano o lo mando a la lomita hasta que vuelva el verano.
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8: Son las 7 de la mañana y 48 minutos.
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0: las 7:53 a.m.
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2: 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Son las 8 de la mañana y 6 minutos.

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0: Son las 8 de la mañana y 17 minutos.
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1: Son las 8 de la mañana y 43 minutos.

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5: Son las 8 de la mañana y 48 minutos.
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0: Son las 9:04 a.m.
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0: Ya estamos de regreso, señores y señores. ¿Qué tal? Buenos días. Buenos días, mis niños. ¿Cómo andan? ¿Cómo están? ¿Cómo les va? Bienvenidos una vez más a este su programa Despertando en la Radio en este septiembre 3. Ya 3 de septiembre, ingeniero. Así es, 3 de septiembre, el mes patrio. Sí, lleno de música mexicana, de patriotismo, de defender la soberanía.
1: Ay, mi hijo.
0: Pero bueno, señores, señores, 3 de septiembre, hoy nomás, 9 de la mañana con 7 minutos. Hoy saludamos a todos los que llevan el nombre de Gregorio Magno. Hoy para todos los Gregorios, muchas felicidades. Todas las Gregorias, ¿hay Gregorias? Nah, ¿eh? Gregorio nada más aplica para hombre, ingeniero, ¿no? También para mujer. Gregoria, bueno, no sé. ¿Has escuchado todo el nombre de Gregoria? Tú, ¿sai? ¿No? Gregorio sí, güey, pero Gregoria. Bueno, el canto gregoriano, bueno, eso es otra cosa, no tiene nada que ver. Gregoria, no, mi hermano, no, pero bueno, para todas las que están de manteles largos y están de manteles largos, las mañanitas, por favor, mi querido ingeniero, aviéntelas de nuevo.

0: 3 de septiembre, 1783. Gran Bretaña reconoce la soberanía de España sobre el territorio de Belice. 1821. La entonces capital de Chiapas, Ciudad Real, hoy San Cristóbal de las Casas, es la tercera ciudad en secundar la independencia de Chiapas. 1914. Pancho Villa y Álvaro Obregón proponen desaparecer la vicepresidencia en México e inhabilitar a funcionarios y militares en activo que aspiren a ser presidentes. 1939. Francia, el Reino Unido, Nueva Zelanda y Australia le declaran la guerra a Alemania después de la invasión a Polonia. 1998. Se lanza en Japón el aclamado juego Metal Gear Solid para la consola PlayStation. Además, hoy se celebra Día Mundial de la Higiene. ¿Y tú, celebras algo hoy?
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2: Arrancamos, ingeniero, vamos con música. Llega el señor Efraín Toledo de los Nuevo Nuevecito. Eso se llama Anda Paloma y Dile a través de Candela. Hoy tenemos pregunta, mi querido ingeniero. Ahorita regresando de esta rola, se la decimos.
3: Y le cantamos con mucho sentimiento.

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2: Bien, regresamos, señores y señores, a través de Candela, 9 de la mañana con 13 minutos. Ahí acabamos de escuchar al señor Efraín Toledo. Anda, paloma, y dile. Oye, mi querido Inge, vámonos a la pregunta que le hago el día de hoy. Es la controversia de este día. Pero no es tanto controversia, más bien es una pregunta directa, ingeniero. Es una pregunta directa. Preste mucha atención, tiene usted que participar, obviamente, con su opinión en audio al 453-152-3383. Enviar pues opinión en general acerca de la pregunta que le hago el día de hoy. Fíjense bien, preste atención porque está bastante interesante. Está bastante interesante. La pregunta es: si pudieras, fíjate bien, si pudieras regresar al pasado. Si pudiera regresar al pasado y cambiar una sola decisión, solamente una sola decisión para mejorar tu vida actual, ¿cuál cambiarías? ¿Escuchaste la pregunta? Si pudieras regresar al pasado y cambiar una sola decisión para mejorar tu vida actual, ¿cuál cambiarías? Envíanos tu audio 453-152-3383, mi querido ingeniero, participa y gana. Hoy tenemos platillo de Yayico, tenemos también el pastel de pastelería Mari. ¿Qué más, ingeniero? Solamente eso ahorita. Ok, ya me dices cualquier cosita. Ah, sí, cierto. Ya eso hasta que no nos digan, ¿ah? Porque tenemos otro regalito más, pero hasta que no nos digan qué onda. Lo vamos a regalar el día de hoy o lo vamos a regalar después. Pero ahí está la pregunta: si pudieras regresar al pasado y cambiar una sola decisión para mejorar tu vida actual, ¿cuál cambiarías? ¿Cuál sería la que cambiarías? Ahí se las dejo, participen y ganen.
3: Si pudieras regresar al pasado y cambiar una sola decisión para mejorar tu vida actual, ¿qué cambiarías?

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1: Ya estamos de regreso, señores, señores, 9:23, las 9:23 a través de Candela en este ya 243 días del año que llevamos transcurrido, 119 por transcurrir. La pregunta que te hago para que te ganes el pastel de pastelería María, el platillo de Yayico, mi querido ingeniero, está bastante chida, Mucha gente seguramente le gustaría cambiar algo de su pasado, pero pues ya no se puede, Ya no se puede, más que mejorarlo ya lo que tienes. Si tú pudieras regresar al pasado y cambiar una sola decisión, una, para mejorar tu vida actual, ¿qué cambiarías? Uno diría, no, yo no me vuelvo a casar, güey. No me casaría, güey, con la que me casé. Otros, no dejaría de pasar alguna oportunidad de trabajo, o no dejaría de ir a tal lado. No lo sé. Si usted pudiera regresar al pasado y cambiar una sola decisión para mejorar tu vida actual, ¿qué cambiarías? ¿Por qué la cambiarías? O sea, tienes que decirnos qué cambiarías y por qué la cambiarías, si no, pues qué chiste. A ver, ingeniero, ¿qué nos dicen?
9: Alejandro, buenos días.
1: Buenos días.
9: Yo cambiaría todo lo que fui en mi vida, lo que pasé, lo que fui, pero jamás cambiaría mi creencia en Cristo, que es Dios nuestro Señor. Esa sería mi humilde opinión.
1: Oh, ok, muy bien. A ver, pero ahí te va. Debes de cambiar una sola cosa, mi hermano, y tú quieres cambiarte todo, pues ya ni volviendo a nacer, mi hermano, a ver cómo dice.
9: Alejandro, buenos días. Yo cambiaría todo lo que fue en mi vida.
1: No, pues imagínate, todo lo que fue en tu vida va a estar en chino. O sea, cambiarte todo ya no se puede, pero una sola cosa, ¿qué cambiarías, mi hermano? Una sola cosa, si pudieras regresar al pasado y cambiar una sola cosa, una sola decisión o una sola cosa que cambia el rumbo de tu vida actualmente, ¿qué cambiarías?
0: Si yo tuviera que cambiar algo en mi vida, Águila, sería cambiar de no haber sido mujeriego, no haber sido mujeriego, porque eso fue mi acabose.
1: No haber sido qué, de las
0: Chivas. Si yo tuviera que cambiar algo en mi vida, Águila, sería cambiar de no haber sido mujeriego, no haber sido mujeriego, porque eso fue mi acabose. Dejar de ser mujeriego es lo que cambiará yo, Águila.
1: Muy bien, ahí está. Él dice que eso es lo que cambiaría. ¿Usted qué cambiaría? 453-152-3383. Acuérdense de mandar su nombre completito para que participen, por favor, porque luego no nos mandan el nombre y pues así, ¿cómo sabemos que entran a la tómbola? Mándenles el nombre completito, por favor.
8: Buenos días, Águila, buenos días, Águila.
1: Buenos días, buenos días.
8: Si yo, en mi opinión, yo cambiaría la corrupción de todo el gobierno, toda la corrupción de todo el gobierno.
1: A ver, güey, a ver. A ver, creo que no estamos entendiendo la pregunta. Si yo pudiera cambiar, no, o sea, güey, no va, ¿fuiste qué, presidente? A ver, déjame ver, a lo mejor fue presidente, güey, de la República este.
8: Porque por eso estamos como estamos, por el gobierno tan corrupto que es.
1: A ver, Luis, ¿pero fuiste presidente municipal? ¿Fuiste emperador o qué, güey? O sea, creo que no estamos entendiendo, no estoy diciendo qué cambiarías de México o qué cambiarías de la ciudad. Si pudieras, fíjate bien, Luis, si pudieras regresar al pasado y cambiar una sola decisión para mejorar tu vida actual, o sea, de tu vida, güey, ¿sale? No de la vida de todos, tu vida. Si pudieras regresar al pasado y cambiar una sola decisión, para mejorar tu vida actual, ¿qué cambiarías? Ahora sí, ya nos entendimos. ¿Qué cambiarías? ¿Qué decisión cambiarías de tu vida para mejorar la actual? O sea, lo que estás viviendo ahorita. ¿Se me explicó? Ahí se las dejamos. 453-152-3383. Recuerda que tenemos el platillo de Yayico y el pastel de Pastelería Mari.
10: Buenos días, Alejandro. Si pudiera regresar, pasar y cambiar las cosas, sería cambiar mi actitud de no haber malgastado tanto y haber agarrado negocio de un camión.
1: Ándale.
10: Que me ofrecieron.
1: Fíjate, ahí está.
10: No haber tenido miedo y haberlo agarrado. Ese sería mis cambios, Águila.
1: Ándale, ándale, así merito. Ya ves, esa sería su decisión, haber agarrado el camión que le ofrecían. Le ofrecieron y no haber tenido miedo de agarrarlo. A veces por miedo no hacemos las cosas, no tomamos decisiones equivocadas, mi hermano. Entonces, ¿qué cambiarías si pudieras regresar al pasado? ¿Qué cambiarías en una decisión o qué cambiarías de tu vida para mejorar lo que actualmente vives?
11: Buenos días.
1: Buenos días.
11: Águila, mira, soy Antonio Calderón Rodríguez.
1: ¿Qué pasó, mi querido Toñito?
11: Yo cambiaría... Deja hacer ejercicio porque yo dejé de hacer ejercicio y eso me pasó mucho a la factura de muchas enfermedades que tengo. Eso es lo que haría. Trataría de nunca dejar de hacer ejercicio.
1: De nunca dejar de hacer ejercicio.
11: Hacía mucho ejercicio antes y ahorita ya no lo hago.
1: Por
11: eso
1: muy bien.
11: Yo eso cambiaría, trataría de seguir haciendo ejercicio. Gracias, que tengas buen
1: gracias,
11: día.
1: Gracias, mi querido Toñito. Es una buena decisión. Todavía tienes vida, pues hacer lo que se pueda de ejercicio, mi hermano, para que te sientas mucho mejor. Es una muy buena decisión. ¿Qué cambiaría, Luz Elena, si pudiera regresar al pasado?
12: Buenos días, Águila. Yo hubiera estudiado más y me hubiera preparado más para salir adelante.
1: Fíjate. Otra muy buena decisión, estudiar, fíjate bien, sobre todo porque les va a hacer estos consejos, les va a hacer mucho provecho a la gente joven ahorita, para que tomen buenas decisiones. Ella dice, yo seguiría estudiando, yo no hubiera dejado de estudiar y seguirme preparando para tener una mejor calidad de vida. Eso es importante, prepararse, mi hermano. Ya estábamos hablando en la mañana acerca de los que los chavos de ahorita ya no saben ni leer, güey. No saben leer. Y no saben leer y no saben comprender lo que están leyendo. Imagínate nada más. ¿Qué dicen por acá?
9: No me expliqué hace rato, Alejandro, tal vez, pero yo cambiaría mi forma de ser, porque he sido muy recio en mi modo de ser, en mi exagerado, en ser corajudo.
1: Ándale, sí me gustaría, ser corajudo, dice.
9: Y cambiaría eso por mi vida.
1: Muy bien.
9: Pero así la llevé y la he llevado. Me gustaría cambiar eso. Eso sería mi respuesta.
1: Ah, excelente. Cambiarla. Ahí está. Ahora sí ya la entendimos. No ser corajudo. Creo eso es algo que sí se puede cambiar, ¿eh? La actitud, a veces tenemos mala actitud y la podemos cambiar. Tenemos línea, pásemela. Bueno.
13: Buenos días, Aguilar.
1: Buenos días, Mari. ¿Qué cambiarías si pudieras regresar al pasado? ¿Qué sería lo que cambiarías para mejorar tu vida actual?
13: Haberle hecho caso a mi padre porque él me anotó a la escuela, a la CCA.
1: Ajá.
13: Para que estudiara una carrera que él quería.
1: ¿Qué él quería pagó, o que tú querías?
13: Era contabilidad. Él quería que fuera de contabilidad.
1: Ah, pero tú no querías contabilidad.
13: No.
1: Ah, a ver, ahí hay algo bien importante. Una cosa es lo que quieran los papás y otra cosa es lo que quieres tú. Porque muchas veces eso es lo que pasa. La gente abandona los estudios porque los papás quieren que estudies exactamente lo que ellos te dicen. Y Ajá. Se trata de que a ti te guste. Si no te gusta, pues ¿cómo vas a seguir estudiando? Realmente Sí. Eso no funciona. Pero entonces, ¿qué harías tú? ¿Qué le harías caso a tu papá en haber estudiado la carrera que él quería?
13: Pues le hubiera hecho caso porque él pagó la escuela, pues.
1: Ajá.
13: Y seguir estudiando, pero lo que yo hubiera querido.
1: Lo que tú hubieras querido. Entonces,
13: yo quería ser enfermera.
1: ¿Tú querías ser enfermera?
13: Yo quería estudiar, pues, enfermería.
1: ¿Y ahorita qué te impide estudiar enfermería?
13: Pues, no sé.
1: Pues nada, si no te impide nada estudiar enfermería, estudia enfermería, carajo. Pues sí, o sea, dime, ¿qué te está impidiendo?
13: Nada.
1: Entonces, ¿y por qué no estudias, caramba? ¿Por qué no estudias? A ver, ¿por qué no estudias, Mari? ¿Por qué?
13: Porque sí voy a estudiar.
1: A ver, ¿qué te impide? Si te impide, si no te impide nada estudiar enfermería, estudia.
13: No, ya no.
1: Nunca es tarde para aprender. Yo he visto gente de 70 años que está terminando una carrera. O sea, ¿qué importa la edad que tengas? No importa. Además, Mari está joven, ¿tiene qué? ¿30 y qué?
13: ¿Eh?
1: ¿Cuántos años tienes? ¿30 y qué?
13: 8.
1: 38, fíjate. Ahí está, 38 años. ¿Qué te impide estudiar enfermería? Nada.
13: Nada,
1: pues estudia enfermería, carajo. O estudia contabilidad. Pues, muy bien, Marichuy. Ya estás participando también dentro de la topolita. Muchas gracias por llamarnos.
13: Sí, pero también quería mandar saludos.
1: Ah, mándalos de una vez, aprovecha.
13: Quería mandar saludos a mi nieta.
1: Ándele, ¿cómo se llama la nieta?
13: Samantha Sofía Medina García.
1: Samantha Sofía.
13: Hoy está cumpliendo 7 años.
1: ¡Ah! ¡Felicidades a tu nieta! Sí. 7 años. Que le cante las mañanitas a la abuela. A ver, echa el ingeniero las mañanitas. Para la Chofi.
13: Sí.
1: Estas son las.
13: No, las mañanitas que cantaba el rey David. Las mañanitas.
1: Estudia enfermería porque de canto no la vas a armar. Muy bien, Mari. Muchas felicidades para tu nieta. Te mandamos. Sí,
13: también saludos para ti, para todos los que andan la música, andan la amiga.
1: Gracias, mi querida Mari. También ya estás participando por el pastel de pastelería, Mari.
13: Ahí le mandas una canción bonita.
1: Le mandamos. Ah, esta está muy bonita. Se la mandamos a tu nieta.
13: Está bien, muchas gracias.

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5: Son las 9:52 a.m.
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0: Regresamos, señores y señores, a través de Candela, 9 de la mañana, 54 minutos, mi querido ingeniero, 9:54. Seguimos avanzando. Déjenme mandar un saludito muy especial para toda la gente del Estado de México. Gracias por escucharnos allá, para todos los que nos sintonizan ahí en el restaurante, hermano. No le puso el nombre. Bueno, vamos con la dinámica del día de hoy. Recuerda que tienes para ganarte el pastel de pastelería Mari y el platillo de Yayico. Lo que tienes que decirnos, danos tu opinión acerca de la dinámica del día de hoy. Está muy, pero muy chida. Fíjese bien, preste mucha atención. Si pudieras regresar al pasado y cambiar una sola decisión para mejorar tu vida actual, ¿qué cambiarías? Si pudieras regresar al pasado y cambiar una sola decisión para mejorar tu vida actual, ¿qué cambiarías, mi querido ingeniero? Hay tantas cosas que quieres cambiar, pero una sola decisión, mi querido ingeniero. Pásemela.
1: Hola, Ángela, buenos días.
0: Buenos días,
1: Gaby. Yo cambiaría mi mentalidad. No quise estudiar, solamente estudié hasta cuarto grado. Entonces, si pudiera, cambiaría mi mentalidad de estudiar y tener alguna carrerita, algo, no sé, o cualquier cosa que ahora pudiera mejorar la vida mía y la de mis hijos. Es lo que yo cambiaría.
0: Muy
1: el
0: bien.
1: Estudiar. El seguir estudiando y así pues agarrar un trabajo pues más remunerado y pues para el bien de mis hijos, ahora de mis nietos.
0: Claro.
1: Eso cambiaría yo, Águila.
0: Muy bien, Gaby, muchas gracias. Ese, qué importante. Ya van varias personas que dicen estudiar, no dejar de aprender. Mire, tener una carrera no te asegura un buen trabajo. Eso es una mentira. Ser un licenciado, un ingeniero, un doctor, qué sé yo, no te asegura que tengas un gran trabajo. Pero lo que sí te asegura es una gran preparación para enfrentar la vida, ¿sale? Yo conozco muchos licenciados, muchos ingenieros, muchos doctores que no tienen chambita, que son comerciantes o que tienen una chambita que no va de acuerdo a su profesión, ¿sale? Entonces, el profesionalizarte no te asegura un buen trabajo, pero la capacidad que tienes para desarrollarte en la vida sí lo hace. Entonces, hay gente que no tiene una gran carrera y tiene un buen trabajo. ¿Por qué? Porque tiene la capacidad de hacerlo. Entonces, bien importante, ¿eh? No nos confundamos con esto de que, ay, si estudias sí vas a tener un gran trabajo. No, la neta, no. Yo conozco, le digo, muchas personas profesionistas que no tienen un gran trabajo, que tienen una chambita ahí, que le han echando galleta y son profesionistas, ¿eh? No te asegura una carrera, güey, un gran trabajo. Vamos a la línea.
2: Buenos días, Águila.
0: Buenos días, Águila.
2: La cosa que yo cambiaría en mi vida es no haber tomado la decisión de haberle hecho caso a un amigo que en Estados Unidos me llegó y me invitó a hacer cosas malas.
0: Ah, caray.
2: Ese día se vino cosas de abundancia, pero después llegué hasta prisión gracias a haberle hecho caso a ese amigo.
0: Ah, o sea, ese le hiciste día. Caso.
2: Eso cambiaría. Ahora estoy bien, pero quizás estaría mejor.
0: Claro.
2: Estoy feliz, pero quizás mi vida hubiera sido tenido otro rumbo.
0: Diferente,
2: allá en el
0: claro.
2: Otro país donde vivía.
0: Fíjese.
2: Buenos días, Águila.
0: Gracias, mi hermano. Fíjate qué valor de comentar eso. Tomar de tomar la decisión de no haber hecho cosas malas. Lo llevó hasta prisión, ¿eh? Lo llevó a prisión. Y ahorita está bien. Ya pagó lo que tenía que pagar, ya hizo lo que hizo. Pero chécate, la decisión, hermano. Es de pensarle. Qué bien, gracias por compartir, ahí está.
3: Buenos días.
0: Buenos días, ¿cómo estás?
3: Oye, lo que pasa es que mi primo Luis anda borracho. Eso es lo que debería de cambiar el cabrón. Haber tomado una mejor decisión y no haber sido tan alcohólico el cabrón. O sea, seguro anda bien borracho el güey.
0: Se la pasa bien.
3: Sale, saludos, ahí para Coyotes Construcción.
0: Saluditos ahí para todos los de Coyotes. Oye, pues ¿pero tú qué cambiarías, güey? Andar de chismoso de tu primo, güey.
4: Buenos días, Alejandro.
0: Buenos días.
4: Gerardo Estrada Ruelas.
0: ¿Qué pasó, mi querido Gera?
4: yo en lo personal, pues no cambiaría, sino que me hubiera gustado, cuando estaba joven, ajá, tuve mucha la inquietud de ir a Estados Unidos a aprender inglés. Nunca pensé en aquellos años en ir a trabajar. Yo, mi intención era aprender inglés. Ajá. Y si en estos momentos pudiera, yo cambiaría eso. Volver al pasado, intentarlo otra vez.
0: Ok.
4: Sé hablar inglés, lo básico.
0: Lo básico.
4: Pero fluido no. Pero esa sería mi decisión. Volver al futuro, al pasado, perdón.
0: Ajá.
4: E intentar otra vez ir a los Estados Unidos.
0: Muy bien, muy bien. De hecho, puedes aprender inglés ahorita y puedes aprender un inglés fluido. Hay tantas plataformas que te pueden ayudar y tantos maestros aquí también en Apatzingán que son muy buenos en el aprendizaje del inglés. Mi esposa habla inglés, mi hija habla inglés, yo un poquito, pero ellos más fluido que yo. Entonces, no te impide nada ahorita aprender inglés. Esas son cosas que puedes ahorita tomar una decisión y aprender, porque aprender siempre es bueno, hermano. Tener el conocimiento siempre es bueno. El conocimiento es poder, así que pues ojalá que puedas aprender ahorita de grande, no importa. Adelante,
5: general. ¿Qué tal, Águila? Buenos días.
0: Buenos días.
5: Pues yo cambiaría al no haber seguido estudiando, aunque la verdad, esa etapa de mi adolescencia fue muy difícil económicamente.
0: Ajá.
5: Fue cuestión de decidir entre seguir estudiando o trabajar, porque la verdad, hijo, estábamos muy mal. Pero si eso hubiera haber querido cambiar, de haber seguido estudiando, a lo mejor tuviera otra vida muy diferente, tal vez. Mi opinión, saludos ahí.
0: Muy bien, mi hermano, muchísimas gracias. Fíjese que también esa situación muy marcada. Gracias por compartir tu experiencia. Esa decisión a veces de tomar las riendas de la vida, de la falta de oportunidades, mucha gente no estudia. Hay muchos papás que le dan el estudio a sus hijos y los hijos no lo aprovechan. Y después se han dado una arrepentida, pero pues ya para qué. Ya para qué. Se andan arrepintiendo muy tarde. Pero cuando tus papás te dan la oportunidad de estudiar, aprovéchala. Hay muchas personas que desearían haber tenido la oportunidad que mucha gente tiene de poder estudiar, de verdad, así como él. Supongo yo que tuvo que tomar esa decisión tan, tan importante, o trabajo y subsisto, o estudio. Porque si no había otra entrada de dinero, no había quien lo apoyara ni nada, pues tuvo que tomar esa decisión de chambear. Fíjense, les voy a comentar algo. Mi padre en paz descanse, él no pudo terminar la secundaria. Mi padre no pudo terminar la secundaria. Sin embargo, por muy jovencito, él tuvo pues que tomar decisiones. Estamos hablando de unos 13, 14 años. Quedó muy huérfano, muy joven, tanto de padre como de madre, y tenía hermanos pequeños. Y se lo voy a comentar. Mi padre tuvo que tomar decisión de acudir a los padrinos, de bautizo, para acomodar a sus hermanos. Porque pues en su ignorancia y el no saber pues qué hacer con tanto chamaco, entonces tuvo una, afortunadamente, el apoyo de sus padrinos y se quedaron así con los hermanos. Afortunadamente salieron adelante cada quien, se volvieron a juntar y no perdieron por ahí contacto, con algunos sí, pero pues esa es la decisión que un menor de edad pues tenía que tomar. Imagínense nada más. La persona que era, por ejemplo, mi abuela falleció primero, mi abuelo quedó viudo y después se juntó con otra persona. Cuando mi abuelo fallece, esta persona con la que se junta mi abuelo corre a mi padre y a mis tíos de su casa, los bota y se queda con la casa que era de mi abuelo. Y como siendo pues pequeñitos, pues no sabían qué hacer, entonces ella le valió sombrilla, los corrió, se quedó con la casa. Y bueno, mi padre tuvo que tomar decisiones así y quedó huérfano pues desde muy temprano y sin casa y sin nada. Imagínense nada más. Afortunadamente, mi padre, después de muchos años de trabajar y demás, tomó la decisión, animado obviamente por sus hijos, de terminar la secundaria. Así que terminó la secundaria mi padre, y pues ahí está hizo la boleta Inge, el certificado de haber terminado, lo puso en un cuadrito y estaba muy orgulloso de terminar. Y yo estuve muy orgulloso de todo lo que hacía mi padre, la verdad. Y nunca es tarde para aprender. Mi padre estaba orgulloso de haber terminado la secundaria, ¿qué le digo? A los 64, 65 años terminó la secundaria. Nunca es tarde para aprender. Así que siempre es importante el estudio, mi hermano. Siempre, siempre. Vamos con música. Esto se llama El Arrepentido. Ah, no, te vas a arrepentir. Los Dos Carnales.

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4: 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Son las 10 de la mañana y 11 minutos.
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3: 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Son las 10 de la mañana y 18 minutos.
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7: El productor Luis de Llano fue arrestado temporalmente por negarse a acatar la orden judicial que lo obliga a disculparse públicamente con Sasha Sokol, tras ser hallado culpable de daño moral. Ante el rechazo ciudadano hacia las constantes disputas entre políticos, Carlos Torres Piña plantea un enfoque basado en el diálogo y la suma de esfuerzos. Alejado de los desacuerdos internos, su propuesta se centra en generar consensos para entregar resultados concretos a la ciudadanía. A continuación, sus declaraciones.
8: Yo creo que la unidad no se decreta, más bien se construye día a día.
9: Totalmente.
8: De nuestra parte siempre hemos tenido esos canales abiertos, esos puentes de comunicación.
7: A la par de las obras del Morebús, en Morelia se han renovado más de 3 kilómetros de drenaje para modernizar la red de alcantarillado y prevenir inundaciones.
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11: Diez de la mañana, 19 minutos a través de Candela. Gracias, ingeniero. 10:19. Seguimos avanzando. Tengo saluditos acá, dice Águila, manda saludos para Marielena. Manda saludos también para la familia Espinosa, que te escuchamos acá en Tamaulipas. Ah, muchas gracias para toda la gente bonita de Tamaulipas. Seguimos avanzando con la dinámica del día de hoy, mi querido ingeniero. Si tuvieras que regresar al pasado, más bien, si pudieras regresar al pasado, y cambiar algo, cambiar una sola decisión de tu vida para mejorar la actual, ¿qué cambiarías? ¿Qué cambiarías? Si pudieras regresar al pasado y cambiar una sola decisión para mejorar tu vida actual, ¿qué cambiarías? ¿Haberla probado antes? ¿Qué es eso de haberla probado antes? No te entiendo. A ver, explícamelo, güey. ¿Cómo que es eso? A ver, pásame la línea.
12: Águila, buenos días. Yo regresar al pasado quisiera volver a estudiar. Yo me salí de cuarto de primaria y mi hermano me ayudó
11: a
12: seguir estudiando para enseñarme, pues, a prepararme, porque mi hermano César me apoyó mucho. Ajá. Él sí terminó de primaria hasta secundaria.
11: Ajá.
12: Y en aquel tiempo no había ni becas ni nada.
11: No, pues no.
12: Son años muy atrás. Pero hay hartos niños que ya no quieren estudiar ni cuarto, ni en primaria.
11: No quieren estudiar.
12: Y yo sí
11: nada,
12: preferiría
11: ya
12: mejor volver a estudiar, Águila. Pero ya ahorita ya tengo 51 años.
11: ¿Y eso
12: pero
11: qué?
12: Gracias a mi hermano César, que él sí me apoyó en eso. Y buenos días y saludos a todos, Águila.
11: Gracias, gracias. Oye, les vuelvo a repetir, mi padre a los 63 años acabó la secundaria. Estudió. Y estaban muy orgullosos de él. Seguimos orgullosos de mi padre, donde quiera que esté. Terminó la secundaria. Ese no es impedimento terminar, pues, una carrera. O no es impedimento seguir estudiando. ¿O qué te lo impide? ¿Qué te lo impide? Porque mira, ya hay cuestiones en línea. Puedes estudiar a materias sabatinas, si quieres. ¿Sale? Puedes estudiar, si trabajas, puedes estudiar los sábados. No hay ningún problema. Les voy a decir, mi hijo, y estoy súper orgulloso de mi hijo trabaja y estudia. Mi hijo trabaja y está estudiando una maestría en arquitectura. Pero él está trabajando y está estudiando. Mi hija trabaja y estudió. Ahorita ella dejó de estudiar, pero sigue trabajando. Pero eso es a lo que me refiero. O sea, no hay un impedimento que te diga no puedes estudiar ahorita. Han venido instituciones como el TEC, que por cierto les mandamos un saludo a ellos, que tuvieron su aniversario. Instituciones que te ofrecen estudios sabatinos en línea. O sea, no hay una excusa para no seguir estudiando. Vamos a la línea.
0: Buenos días, Alma.
11: Buenos días.
0: Cambiaría estar otra vuelta en Estados Unidos con una tía que no se pudo. No pude quedarme ahí porque mi mamá no quiso que me quedara con ella, si no ella estuviera ahí, allá en Estados Unidos todavía.
11: Ah, muy bien.
0: Ni mejor con mi mamá, eso cambiaría yo, José Príncipe.
11: Muy bien, dice que su mamá no lo dejó que estuviera en Estados Unidos, él cambiaría la decisión de haberse ido a Estados Unidos. ¿Qué dice por acá?
9: Buenos días, Águila, buenos días. ¿Cómo está? Saludos acá desde Atlacomulco.
11: Ah, salud para la gente de Atlacomulco,
9: Estado de México.
11: Gracias,
9: hermano. Mira, si yo pudiera regresar así como dices tú.
11: Regresar al pasado.
9: Yo trataría de comprar una casa y tener a mi madre. Porque muchos cometemos errores con la mamá. Pero es lo que yo haría. Cambiar bien de mi vida.
11: Ajá.
9: Y que tuviera mi madre conmigo y tenerla conmigo. Saludos. Oye, Águila, para el día 2 de. ¿Cómo puedo? Ahora voy para allá para Patzingán, pero quisiera llevar algo para que tú puedas regalar a una madre soltera, algo así, no sé.
11: Pues
9: ya luego te lo digo por.
11: Para una madre soltera, llevar algo para una madre soltera.
9: Para yo llevar algo y que puedan regalar allí.
11: Te voy a dar un consejo. Tráiselo, fan, güey, me envuelves y me mandas un regalo. Pues sí, ¿no? Dice que para una madre soltera quiero llevar un regalo. Bueno, muy bien. Me parece bien. No, pues, ¿cuántas madres solteras hay ahorita y que les ayudaría llevarles al águila en celofán? No, llevar una ayuda, no sé qué quiera regalar pero bueno.
13: Sí, Águila, buenos días.
11: Buenos días.
13: Quiero participar.
11: Adelante, mi hermano.
13: Pues yo lo que cambiaría, pues, sería mi infancia, regresar a mi infancia y regresar con mis padres porque yo me la pasé mucho en la calle.
11: Ajá.
13: Y a pesar de que me la pasé en la calle, yo terminé mi secundaria en INEA.
11: Ah, muy bien.
13: Abierta,
11: ¿ya ves?
13: Que le llamamos Águila.
11: Exactamente.
13: Y pues, mi sueño hecho realidad era ser maestro, de dar clases.
11: Y ahora es maestro
13: ahora
11: de la calle.
13: Maestro de balconería, de soldadura, hago puertas, ventanas.
11: Ah, mira qué bien.
13: Y creo que me siento feliz. No maestro de lo que quería, pero me tocó ser maestro. Y por disfrutar a mis padres. Por mis padres estoy aquí con la voluntad de Dios Padre Celestial.
11: Qué bueno.
13: Más que nada.
11: Ahí está.
13: Saludos, Águila. Saludos.
11: Muy
13: Espero
11: bien.
13: Que alcance a escuchar mi audio y bendiciones para los que están ahí contigo en la caseta, en la cabina.
11: Gracias, mi hermano.
13: Y saludos de parte de mi esposa Violeta.
11: Saludos, Violeta. Muchas gracias.
13: Bye.
11: No, qué padre. Qué padre. Él terminó el INEA, fíjate. No lo que quería, pero lo hizo. O sea, todo es cuestión de decidir ahorita. Si no decidiste anteriormente, pues hazlo ahorita. ¿Qué te lo impide? A veces decimos, es que ya estoy viejo, ya para que como si, güey, ya te, ¿cómo te dijera? Ya tuvieras toda tu vida hecha, güey. Nunca dejamos de aprender, hombre. A ver,
14: mira, hola, ¿qué tal, Alejandro? Ay, buenos días. A mí me gustaría dedicarme más tiempo o darme más tiempo para mí.
11: Para
14: poder disfrutar el presente. Muchas de las situaciones que nos suceden hoy actualmente,
11: ajá,
14: son causa de que no reflexionamos, no pensamos, no nos damos el tiempo.
11: Tomamos para decisiones a la
14: pensar
11: carrera
14: y dar una respuesta o ejecutar un trabajo. Todo el tiempo lo hacemos a la carrera.
11: Ándele.
14: Y esto
11: sí
14: es lo que nos trae hoy en día mucho arrepentimiento.
11: Mucho arrepentimiento.
14: Alejandro,
11: mande.
14: Muchas de las oportunidades.
11: Ah, me está repitiendo el audio.
14: Llegué demasiado tarde. no llegué en el tiempo que yo quería haber llegado, haber podido disfrutar más todo esto de estar frente al grupo.
11: Ah, muy bien, llegó de más. A ver, ya lo entendí, pero dice el fantasma haber dado, darse el tiempo él, o sea, muchas, ese es bien importante, ¿eh? Bien importante. Si no nos queremos nosotros, si no nos queremos nosotros, no vamos a querer a nadie. Y las decisiones que no tomemos es culpa de nosotros por no pensarlas. Es cierto, güey. Tomamos decisiones a veces a la carrera. A ver, línea, pásamela.
15: Hola, buenos días, Águila Mix.
11: Buenos días, Pepe.
15: Tu buen programa.
11: Gracias, mi Pepe.
15: Están hablando, híjole, pues, ¿qué te podría decir?
11: ¿Qué cambiarías, Pepe?
15: Cambiaría el ser un mejor padre para mis hijos.
11: Ajá.
15: Que no soy al 100%, pero trato de llevármela lo más que puedo. No vivo con ellos, pero hago lo que más puedo de ser un buen padre. Pero la verdad sí es lo que haría yo, ser un buen padre como lo es.
11: Ajá.
15: Estar al tanto, bien en comunicación con ellos todo el tiempo y estar al lado de ellos, pero no es así la cosa. Pero a pesar de eso, ellos me quieren mucho como yo a ellos, los amo. Pero sí sería, ese sería mi punto. Y pues tuve por ahí la, pues era problemas con mi primera esposa.
11: Ajá.
15: Nunca había tenido una mujer como ella, que pues no quiero hablar mal de la mujer, claro, pero pues sí, de eso sí, como que sí me arrepentí de haberla conocido, la verdad, pero de tener a mis hijos, traerlos al mundo, no, eso sí que no. Pero bueno, así siempre, así a veces pasan las cosas, ¿no?
11: Sí, claro.
15: No te toca algo bien en la vida como es, pero pues hay que seguir adelante, la vida sigue. Eso, el muchacho que dijo que el aprender el idioma inglés, no, la verdad que eso donde quiera lo puedes aprender, ¿verdad? Hay muchos métodos en el internet,
11: sí, ¿verdad? Hombre.
15: Por ejemplo, hay libros que puedes estudiar en la televisión, o sea, en la... O sea, haz de cuenta que te puedes tener tu mismo cuartito de estudio, ¿no? Tú
11: Correcto.
15: Mismo. Yo sí aprendí mucho, gracias a Dios. No digo que lo haga, que lo hable muy fluido, pero hablo mucho.
11: Pero te defiendes.
15: Porque fui a la escuela aquí.
11: Fíjate.
15: Me dieron, gracias a Dios, clases gratis y yo nomás compré los libros. Pero aprendí mucho, gracias a Dios. Hasta ahorita, gracias a Dios, le doy. Que sí he aprendido muchísimo inglés. Y sí se puede, aunque estés viejo o la edad que tengas.
11: Viejo y feo.
15: No importa, puedes aprender. Y pues ahí se me puso una canción de los plebeyos, La Vecinita. Aquí ando pintando, ando dando libro a la chambita aquí, gracias a Dios.
11: Échale, mi buen Pepe, muchas gracias.
15: Dios los bendiga. Aquí de parte de Pepe, saludos a los Candel amigos, adiós.
11: Saludos para todos los Candel amigos, gracias, mi querido Pepe. Ahí está el buen Pepe de. Ser un mejor padre, dice, tomar una mejor decisión en esa parte. Muy bien. Orbe, adelante.
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10: El ejército mexicano abatió a El Huicho de los Reyes, presunto líder criminal en Michoacán, tras un intenso enfrentamiento armado en la región Tierra Caliente. El turismo se fortalece escuchando a quienes todos los días trabajan para mostrar lo mejor de Michoacán. Comenta Fabiola Alaniz, que le dio mucho gusto encontrarme con hoteleras y hoteleros de Morelia para dialogar sobre los retos y oportunidades que tenemos para seguir impulsando un estado con más turismo, desarrollo y prosperidad compartida. Un migrante mexicano que testificó contra el narcotráfico en Estados Unidos vive escondido tras ser deportado por error a Guatemala y México.
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11: Por la ventana entró la
12: luz. Ya estamos de regreso, 10 de la mañana con 38 minutos, las 10 con 38 a través de Candela, señoras y señores. Ahí está la dinámica del día de hoy para que participes al 453-152-3383. Si pudieras regresar al pasado y cambiar una sola decisión para mejorar tu vida actual, ¿qué cambiarías?
13: Buenos días, Águila.
12: ¿Qué pasó, Chabelita?
13: Cambiaría mi forma de pensar y de actuar. ¿Por qué? Porque, pues, antes no pensaba que el estudio me fuera a hacer falta, y pues sí, la verdad ahorita pues como está la situación, en cualquier trabajo necesitas estudio. Uh-huh. Y pues también pues la decisión de haberme

0: Al PRI.
1: Ya no sé. Que pudieras cambiar una sola decisión.
0: Todos le echan la culpa al PRI. ¿Qué? ¿Cuántos? ¿70, 80 o qué?
1: Güey, pero estamos hablando ya de política. Estamos hablando de tu vida personal.
0: Por eso, pero, de mi vida personal.
1: De tu vida personal.
0: ¿Qué quitaría?
1: No, si pudieras regresar al pasado y cambiar una sola decisión para mejorar tu vida actual, ¿qué cambiarías?
0: Haber dejado de estudiar mi carrera trunca.
1: Seguir estudiando.
0: Sí, eso es, para mí lo es todo. Seguir estudiando.
1: O sea,
0: si eres una persona estudiada, letreada, vales mucho y donde sea.
1: No, güey. Sí, a ver, te voy a decir algo.
0: Parte de la vida.
1: No. Te voy a decir algo. Permíteme. Ahí estar diferente contigo. Y lo comenté hace rato. Es más, tú me vas a dar la razón. ¿Cuántas personas profesionistas conoces?
0: Ah, no, son unos pendejos.
1: Ah, claro. ¿Cuántos conoces que
0: muchísimos,
1: no te asegura?
0: Muchísimos.
1: El estudio no te asegura ser exitoso en la vida,
0: claro,
1: ni tener nada
0: todo. Eso
1: en la
0: lo
1: vida.
0: Tengo yo muy bien comprobado.
1: Ah, bueno.
0: ¿Cuántos pediatras, doctores,
1: ahora,
0: ginecólogos?
1: ¿Cuántos de estos?
0: Hay estudiados y son muy fructíferos,
1: pero,
0: y muy prósperos en su vida.
1: Déjame terminar. ¿Cuántos de estos conoces muy estudiados? Y son unos hijos de la fregada.
0: Sí, pero aquí
1: que no valen un solo peso.
0: Sí.
1: Entonces, bueno, no, el valor de una persona no está en el estudio.
0: Claro.
1: Pero lo acabas de decir tú,
0: pero
1: que sí.
0: Estás diciendo
1: letrada,
0: de mi vida.
1: Estudiada.
0: Estás diciendo de mi vida. Yo te
1: pero,
0: güey,
1: a ver, si tú
0: vida.
1: Fueras estudioso y letrado y demás, ¿cambiarías tu forma de ser? ¿Crees que serías diferente?
0: No, pero si sí tuviera más conocimiento y pudiera conseguir un trabajo. No sé, en la XCW de México, no tiene esa cosa, güey.
1: Güey, ¿qué te impide tenerlo?
0: Te piden certificado de estudios.
1: No, ¿y qué te impide seguir estudiando?
0: Ah, nada.
1: Entonces.
0: Yo puedo seguir estudiando, pero. Bueno, no hay un pero, porque nunca es tarde para seguir. Yo he visto personas que 89 años y se tituló de la primaria.
1: Mi padre
0: secundaria.
1: Acabó la secundaria a los 63 años, güey, estaban muy orgullosos de
0: ahí
1: eso.
0: Ahí está.
1: Entonces, creo que el estudio ahí no te impide, pero ¿sería eso el estudio
0: para realmente? Mí sí, para mí sí. ¿Por qué? Porque yo ya me veo ahora como una persona que me puedo desarrollar ampliamente en mi círculo de trabajo.
1: ¿En dónde estarías, güey, ahorita si hubieras seguido estudiando?
0: No sé, en el New York Times.
1: ¿Dónde te visualizas?
0: En el
1: wey?
0: New York Times.
1: Allá, güey.
0: Sí, reportero de guerra, Irak.
1: Todavía te podemos mandar a Irán, güey, si quieres.
0: No, nadie quiere ir.
1: No, güey, pues te podemos mandar de aquí, te pagamos los viáticos y te vas, güey.
0: ¿Pero para qué me voy tan lejos? Ya vale aquí para allá, para el alcalde, güey. A reportear.
1: Vete a reportear, güey, te damos para los viáticos. A un taxista que se lo quiera llevar, güey.
0: Sí. No. Entonces,
1: seguir estudiando, sería eso.
0: A mí sí. Pero en mi vida, está diciendo en mi vida. Yo sí. Seguir estudiando. Hubiera seguido el estudio.
1: ¿Qué dice por acá, Gaby? A ver.
2: Hola, buenos días. Luz
1: María, adelante.
2: Pues respecto a este tema, a mí me hubiera gustado poder cambiar la mentalidad de mi padre. Él me prohibió estudiar. Él dijo que las mujeres no tenían para... ¿Por qué estudiar?
1: Porque
2: eran mujeres, porque somos mujeres y porque un día pues nos íbamos a casar y que pues ya el marido se encargara de uno. Y pues no, eso es una cosa muy, muy equivocada. Tanto hombre como mujer deben de estudiar, de prepararse para la vida.
1: Claro.
2: Y pues para tener un trabajo pues... un poco más remunerado, no para vivir bien como millonarios, porque pues no, como usted lo comentó, hay profesionistas que pues les va un poco mal.
1: Claro.
2: Pero sí, esa es la cuestión, de que a mí me prohibió mi padre estudiar, y luego pues va a decir usted, ¿y por qué no lo hiciste? Pues no pude hacerlo, sinceramente no pude hacerlo. Antes no había tantos apoyos como los hay ahorita.
1: Uh-huh.
2: Y después de eso, pues, se separó mi padre con mi madre y pues me tocó que ponerme a trabajar. O sea, definitivamente no pude. Y ahorita, pues, ya dirían por ahí que nunca es tarde para estudiar, pero no es lo mismo ya con marido y con hijos. Es diferente, para todo hay tiempo.
1: Sí, claro.
2: Para todo hay edades.
1: A veces la falta de tiempo, que es a veces la excusa principal que ponemos. ¿no? Pero a lo mejor sí, igual lo tiene, lo tenemos. El Cristian sí tiene tiempo para estudiar, la neta, pero ya no lo... Ya voy así como que dices, ya no.

0: ¿Ya para qué?
1: Perdón, acaba de decir algo muy importante. Ajá. Ya. Para todo hay tiempos.
0: Para todo hay tiempos. Muy bien. Pero fíjate, las ideas radicales, güey, de antes, ¿eh? Que las mujeres
1: ideas.
0: No, que no pueden estudiar a las mujeres, güey.
1: Ahora nada más con ese novio y con él te vas a casar. Uh-huh. Ya, no te dejaban escoger más, güey.
0: Digo, hay ejemplos que se dan de la neta, si no estudiar, porque luego se vuelven presidentas. Y pues pasa esto, ¿ah? ¿Eh? Ingeniero.
2: ¿Saben qué? Si yo volviera al pasado, me volvería bien puta.
0: ¡Ay!
2: Para mantener a mis hijos, que mi marido nos tenía muertos de hambre. Yo, por serle fiel, ahí estábamos muriendo de hambre, yo y mis hijos.
0: ¡Oh, qué la canción! ¡Qué fuerte! Digo, todavía puedes. ¡No, todavía puedes! ¡Todavía puedes! ¿Qué te lo impide?
1: Te voy a decir algo.
0: Ok, güey. Deja de tragar primero. A ver.
1: La mujer.
0: Ajá.
1: Puede más que el hombre.
0: Sí, claro.
1: La actividad sexual de un hombre es de los 18,
0: ajá,
1: a los 40 años, güey.
0: En tu caso.
1: No, güey.
0: En tu caso.
1: No.
0: En tu caso, güey. No, en tu caso.
1: Ahí léelo. Otro, no, digo, ve a la escuela.
0: Es que depende, güey.
1: Te voy a decir algo.
0: No.
1: El hombre deja de ser hombre a cierta edad. La mujer nunca.
0: En tu caso.
1: La mujer nunca.
0: Güey, ¿dónde dejaste de ser hombre?
1: Güey, las mujeres a la edad de 50 años están en su plena flor de la vida. Ve la sexualidad.
0: ¿Y tú en tus 50 años no te
1: 45.
0: ves? ¿No te ves así?
1: Sí, ya con uno que quemes a la semana eres feliz, güey. Pero la mujer no. Ya hablando de sexualidad, el hombre se le cae y se le va a caer. A la mujer no se le cae.
0: A ver, güey.
1: Sigue funcionando.
0: Güey, tú no has entendido esa. Es más, ese tema tenlo con el marciano, porque creo que él ya ni paraguas también.
1: Ahorita le voy a decir.
0: Ahorita pregúntale, güey. O sea,
1: ¿qué pregunta podemos hacer?
0: No sé, güey, pero hablen de eso, que como que el hombre no deja de ser hombre a los 50, güey. Ah. Te voy a
1: bueno,
0: decir.
1: Se aplica la filosofía de mi abuelo.
0: No.
1: De que el hombre deja de ser hombre hasta que la lengua se le seque.
0: Güey, ¿cuántos ves de 50 queriendo agarrar una chavita?
1: Sí, pero 15. Ya nada más es puro ego.
0: ¿Pura lengua?
1: Pura lengua, güey, puro ego. Es la verdad.
0: No, es en tu caso sí se puede entender.
3: Mírame, Águila.
0: ¿Qué, Pachón?
3: Ya no cambiaría nada.
0: No cambiaría.
3: Lo hice. De hoy en adelante, ser mejor. Pero ya no puedes cambiar, lo pasado es pasado.
0: No, güey, pero si tuvieras la oportunidad de regresar, güey.
4: Buenos días, Águila.
0: Buenos días.
4: Yo cambiaría.
0: ¿Qué cambiarías?
4: El hábito de la alimentación.
0: Alimentarte mejor.
4: Y porque no había de haber enfermado. No me hubiera enfermado de lo que ahora padezco.
0: Ahora, de lo que ahora
4: yo
0: padeces.
4: Yo cambiaría.
0: Muy bien, dice por acá. No, sí salió el comentario, dice que por qué no salgo en los comentarios. ¿Qué dice por acá?
5: Feliz, y yo te hago feliz.
0: ¿Qué pasó? Ah, bueno, me mandó la canción. Víctor, adelante.
6: Pues si yo tuviese la oportunidad de cambiar algo de mi pasado.
0: Ajá.
6: Que me hizo pasar a algo malo en mi vida, créemelo, no tomaría esa oportunidad.
0: No.
6: No cambiaría nada,
0: nada.
6: Absolutamente nada. De mi vida, tal y como está, tal y como sucedió, tuvo que suceder para que yo esté donde esté con mi familia, con mis hijos y mi esposa. Entonces, no hay más que aceptar nuestro pasado, vivir nuestro presente y hacer más o menos nuestro futuro.
0: Muy bien.
6: Pero si tuviese la oportunidad, no
0: cambiarías nada.
6: Nada.
0: Muy bien. Dice, Águila, pásame el número de la señora. Tú y yo le puedo.
7: Buenos días, Águila. Buenos días para todos los radioescuchas. Pues sobre lo que se está tratando hoy.
0: Ajá.
7: Pues hay que ser realistas.
0: Sí.
7: Ya no se puede volver atrás.
0: Güey, pero si tuviera la oportunidad, ¿qué cambiaría?
7: La que sigue, no sabría decirles. Y lo mejor que podemos hacer,
0: ajá,
7: si de veras que quisieran cambiar o tienen piensa de eso, que si volvieran a volver atrás,
0: ajá,
7: pues que lo hagan hoy, que lo hagan ahorita, en estos tiempos que están viviendo, que cambien lo que hubieran querido cambiar antes.
0: Que lo cambien
7: eso
0: ahora.
7: Eso es lo único, porque en realidad, siendo realista, no hay vuelta atrás. ahorita lo mejor que se puede es vivir al día, el día, como si fuera el último día, ¿verdad? Eso es lo que en realidad podría hacer la gente que quiere cambiar. Esa es mi opinión. Buenos días y suerte.
0: Gracias,
7: para todos.
0: Gracias, mi hermano. Ánimo. Gracias. Pero estamos hablando metafóricamente. Si pudieras regresar al pasado y cambiar una decisión que cambiaría tu vida actual, que mejoraría tu vida actual, ¿qué cambiarías?
8: Buenos días, Águila. No me hubiera gustado la oportunidad de haber estudiado.
0: De haber estudiado. Casi la gran mayoría es de haber estudiado, no dejar los estudios. O haber arrepentido de haberse salido de la escuela. Vamos al corte y regresamos a ver quién se lleva hoy.
1: Arrepentido y solo quedé.
0: ¿Te paso el número?
1: Sí.
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16: Son las 10 de la mañana y 52 minutos.
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0: Vamos a escuchar esta canción, señores y señores, y regresando sabremos quién se lleva el pastel de Pastelería Mari, el platillo de Yayico. Para todos los que se arrepienten de no haber cambiado a tiempo, ahí les va.

0: momento, señor, señores. Vámonos. Gracias a toda la gente por participar. Un último mensajito por acá, ingeniero, pásamelo.
1: Tengo conmigo. La verdad.
0: A ver, ¿qué pachó? Ya no te vi.
1: Pero
0: a ver, adelante.
1: Voy a dar mi punto de vista.
0: Dalo.
1: Yo, si pudiera volver al pasado, no cambiaría nada. Sí cometí muchos errores.
0: Ajá.
1: La verdad, me arrepiento mucho de los errores que cometí, pero de esos errores, gracias a Dios, tengo a mis hijos maravillosos que tengo. Y si yo regresara al pasado y cambiara algo de mi vida,
0: ajá,
1: posiblemente no los tendría. Pero si Dios me diera esa oportunidad de volver al pasado, lo único que haría sería abrazar a mi madre y decirle cuánto, pero realmente cuánto me ha hecho falta todos estos años que ya no la tengo conmigo. La verdad, yo tenía, 19 o 20 años cuando perdí a mi madre. La verdad, eso es lo único que pudiera hacer, abrazarla y decirle cuánto la quiero, cuánto la amo y cuánto me ha hecho falta en todos estos años.
0: Fíjate nada más, qué buena onda. Pues si ustedes tienen a su madre, abrácenla. Si tienen a su padre, igual abrácenlo, porque cuando les falta, hermano, híjole, de la arrepentidota que se van a dar el no haberles dicho cuánto amaban a sus padres. Hoy, señores y señores, vamos a darle el pastel de Pastelería Mari, el platillo de Yayico. Abraham Ortiz. Pasa con tu identificación, Abraham Ortiz, aquí a cabina de Candela. Gracias a toda la gente por participar. De verdad, si tienen algo que cambiar, no lo pudieron cambiar en el pasado y lo pueden hacer ahorita, háganlo. Y no se vuelvan locutores, ¿eh? Sobre todo. Que tengan excelente día. Quédense con el Pelón y el Marciano, que ya están aquí. Hasta la próxima.
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3: 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Son las 10 de la mañana y 59 minutos.
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1: ¡Sí, señor! ¿Cómo le va? Muy buenos días, a las 11 de la mañana con 2 minutos arrancamos este super programa cultural, ilustrativo, imaginativo, todo lo que termine en Imo, ¿no? También, dijo la maestra. A ver, niños, pero primero déjeme saludo con mucho gusto. Del otro lado del micrófono llega el único Dragon Boy Z. Él es el único sobreviviente, güey, de los Dragon Boy Z. ¿Quién es tú, el maestro Rochi? ¿Sí te parece, güey, el maestro Rochi? Él es el marciano del sobre ruedas.
2: El del apellido que me pega sueño.
1: ¿Cuál es ese?
2: Mar, me llamo Mar.
1: Mar. Bueno. Oye, güey, dijo la maestra.
2: Marci, me llamo Marci.
1: Chiste malo. Dijo la maestra. A ver, hijos, una palabra que termine en hoyo. Juan, repollo, maestra. Tiene 10.
2: Repollo, sí.
1: Lupita, hoyo, maestra. Tiene 10.
2: Sí.
1: Este. Yoyo, maestra. Tiene 10.
2: Sí, termina en hoyo.
1: Pepito, espina dorsal, maestra. No, dijo, ¿cómo no? Termina en hoyo. Termina en hoyo, ¿eh?
2: ¿Cuál es su
1: lógica? ¡Claro!
2: ¿En un rollo? Oye, a ver, si ya se fue el güey aquí.
1: Ya.
2: Bueno, estaban hablando de que me iban a pasar el teléfono de la señora.
1: Ah, ese es en el programa del águila, ¿eh? Por favor.
2: Ah, perdón.
1: La pregunta.
2: Este programa es cultural, ¿verdad?
1: Este programa es cultural.
2: No me acordaba.
1: Ahí les va. La pregunta del día de hoy para que usted se gane una pizza y participe desde ya es la siguiente, Marciano.
2: ¿Es cultural?
1: Según las mujeres, ¿a qué edad deja de funcionar el tilichi pachichi? El pajarito. Su mejor amigo.
2: El tucán.
1: También.
2: El perico.
1: ¿Qué más le dicen?
2: El chile.
1: El chile, el tiliche, el pajarito. Bueno, mejor hubiéramos dicho de qué forma le dice a tu mejor amigo. No, eso es para mañana, eso es para mañana. La pregunta es mejor esa.
2: Ah, sí, porque andabas diciendo que a los 50, que tú ya a los 45 ya no.
1: No, ¿cómo no? Yo hasta tienda te llevo, güey.
2: Estaba diciendo, güey, otra estaba escuchando.
1: Hasta
2: que
1: Tijuana
2: venía.
1: Te llevo.
2: Wey, yo venía escuchando que decías, wey, que tú ya ahora.
1: Hasta no. Tijuana te llevo.
2: ¿A cuánto duras, a ver? ¿Cuánto?
1: Oye.
2: ¿Cuánto dura?
1: ¿No estás oyendo que hasta ti? Hasta Tijuana te llevo. No. Esa es la pregunta que le vamos a hacer el día de hoy.
2: A ver, pero ¿según quién?
1: Según las mujeres.
2: Según las mujeres.
1: ¿Hasta qué edad
2: funciona el tilichi pachichi?
1: El mejor amigo de su marido.
2: ¿A poco hay una edad, güey, que deja de funcionar?
1: Pues, según la ciencia, humanos, sí. ¿Eh? Ahora, la mala alimentación. A esto súmale todo lo que dice la ciencia. Que la mala alimentación, los medicamentos, el estrés. Pero lo más importante es, pues, el mueble que tienes en casa.
2: Vamos viendo. A ver, yo no soy de ustedes, o sea, nosotros...
1: Tú eres marciano.
2: Nosotros tenemos una vida...
1: ¿Tú dónde tienes el DC?
2: En donde yo me lo quiero poner.
1: ¿Ah, sí? Ah, ¿sí? O sea, en la frente, acá.
2: Ah, más, sí, nosotros.
1: Oye, estos dedos que se... No, se pegan así.
2: Si quiero,
1: o puedo... trae rosca.
2: No, si quiero lo puedo poner en el dedo.
1: Ah.
2: En esta, en mi orejita aquí, vibra. ¿Ya ves?
1: Oye, déjame te cuento una anécdota. Esta es cierta, güey.
2: Es cierta.
1: Cierta. No le pongas música de chiste, güey. No. Que es cierto, güey. No, es cierto.
2: A ver.
1: Mi abuelito, don Miguel Estrada Naranjo, originario de Las Bateas y el Capiri. El Capiri es de este lado del río, y de aquel lado del río, cruzando, es Las Bateas.
2: ¿Era el dueño del puente o qué?
1: Exactamente. Él ponía el puente, mi abuelito. Y tenía un trabajador que él era de por allá de Huetamo. Se vino muy joven a trabajar acá y ya se quedó ahí en el rancho con mi abuelito. Se llamaba Macario.
2: Macario.
1: De cariño le decían Maco.
2: ¿Y se apellidaba Leiva?
1: No me acuerdo, güey. Pero de cariño le decían Maco.
2: Maco.
1: Entonces, okay. Maco cuidaba el puente, la cruzada, te cobraba. Uh-huh. ¿Sí? Porque se cobra para que pases el puente. Ok. Venían los húngaros. A propósito, que le dijiste, pues, de que te lo pones aquí, allá y allá.
2: Sí, nosotros así somos.
1: Bueno, venían los húngaros de allá de una ruta de Aguililla, de Chile, y daban la vuelta por este lado de acá. Y para cruzar el puente, terminaba el puente, había una subidita que era de pura grava que le echaban. ¿Por qué? Porque salían los carros y el río y la humedad, entonces le echaban grava y entonces se agarraban patinando los carros. Y los húngaros venían cargados, güey. Entonces acelera la camioneta al húngaro y se le cae una bocina de esas Raxon, ¿te acuerdas? Con las que anunciaban.
2: Sí,
1: pero ellos traían una que Maco nunca en su vida la había visto. Aparte, Maco tenía un tocadiscos en aquellos tiempos. Y por ahí organizaba reventones y tocaba con una bocina. Pues se le cae una bocina de esa a los húngaros, güey.
2: Sí.
1: De esa Ratson que muy pocas ya hay. Sí. Que sepa dónde la compraron esos güeyes. Grandona de esas de cono, güey, así.
2: Cono grande,
1: Y Maco la agarra y va y la esconde allá por el lado del río. Los húngaros caminaron un momento allá adelante y se dieron cuenta que la bocina se cayó. Se regresaron, güey. Y le dicen a Maco: oye, dijo, aquí se cayó una bocina. No, aquí no, aquí no. Aquí se cayó la bocina, aquí se cayó. No, que aquí no. Y le dice el húngaro, dijo, mira, por no darme la bocina, dijo, al rato la nariz esa, dijo, te la voy a poner en la frente. No, güey, Maco, bien espantado. Ay, qué buscada, dijo, por allá debe de estar, se ve rodado, güey. Que saca la bocina, güey. El húngaro se la aplicó y Maco, bien espantado, dijo. Ah, bueno, y como él era de Huetamo, y si es que si no el chiste, ¿cómo va a salir? Y le dice mi abuelito, ay, Maco, ¿cómo te vieron los güey? Dijo, cocho, al rato, ¿cómo iba a ver con la boca, con la nariz, acá en la frente?

0: en gloria esté Maco, güey. Maco ya estaba grande, iba a mi casa todavía a visitar a mi papá. Ajá. Y nomás lo decía desatinar mi papá. Le empezaba a sacar todas esas así. Nomás le decía, hola chinga, hola chinga.
1: Bueno, entonces, ¿a qué edad, según las mujeres, ya no funciona
0: el tiliche?
1: El aparato. El aparato. Vamos a ver qué nos dicen por acá. Ya está. ¿Ya tenemos?
0: Échale.
2: Yo cambiaría el comer la comida chatarra. Porque
1: ay,
2: yo.
1: ¡Ay, eso es del otro, güey!
0: ¡Ay, eso es del otro! ¡Vamos a la música! A las 11 de la mañana con 10 minutos. ¿A qué edad deja de funcionar su mejor amigo? 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

0: acariciando. El show del pelón. 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
4: Son las 11 de la mañana y 17 minutos.
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9: Y este año
10: regresamos, Marcianito. ¿Tenemos audios?
11: Ay, tenemos audios.
10: Échalo, por favor.
11: Ahora sí, la pregunta, ¿cómo es?
10: La pregunta es, ¿a qué? ¿A qué edad?
11: ¿A qué edad?
10: Según las mujeres
11: piensan que Cristian ya no...
10: No, ¿qué pasó?
11: Bueno, yo te decía que yo con el dedo, la oreja, hasta con la mente, güey. Yo, nosotros somos telepáticos.
10: O sea, ¿me los puedes enviar por correo?
11: No, y hasta te los puedo poner en un vasito si quieres.
10: ¿Telepático?
11: Para que te tome la pastilla, güey.
10: Oye, Como el que llegó...
11: ¡Chiste malo!
10: Es que ya no creo cómo va.
11: ¡Ah, ya!
10: Llegó un vato encapuchado. Al banco. Entonces, espérame, déjame grabo, espérame. Ahí voy.
11: Señor.
10: No, ya me acordé. Llegó el vato encapuchado al banco, güey. Dijo, ¡este es un asalto! Ah, pero así fingiendo la voz. ¡Esto es un asalto! Y la señorita que estaba ahí decía, ¡señor, cállese! ¡Abra la bóveda! ¡Señor de... ¡Cállese! ¡Abra la bóveda! Decía, déjeme explicar. ¡Cállese! ¡Abra la bóveda! Y ya la vieja con la... Aquí fusca, güey. Con la fusca aquí en la 100. La vieja pues temerosa, pero diciéndole decir algo y abre la bóveda. Y le dice, señor, tómese uno de esos, un frasco de esos, ¡tómeselo! Y ya la abeja se lo toma, dijo, señor, es que aquí es un banco de semen. Y se quita la capucha al vato y era su esposo. Y dijo, ¿ves? ¿No saben feo? ¿Ves?
11: A ver, según las mujeres, ¿a qué edad el pinche pachichi deja de funcionar?
12: Soy Salvador Talavera.
11: Ah, ¿qué dijo Salvador?
12: Marciano, pelón, buenos días. Mira, sabe a cierta edad, cuando deja funcionar el pajarito, pero pues solamente que la persona esté sana, dura mucho más, aunque lo funcione. Mi padre tiene 88 años cumplidos y dice que todavía se le para.
10: Espérame.
11: Eso no tiene nada que ver.
10: Yo te voy a contar otra anécdota que es cierta, pero no voy a decir nombres. Porque no es de mi familia. Si fuera de mi familia, yo lo puedo decir, ¿verdad?
11: No sé, güey. A ver.
10: Era un señor. Su esposa era doctora. Él ya murió, toda la doctora vive. Entonces un día llega enojado, güey, a reclamarle a la doctora. Son chingaderas, que allá en el dominó todos mis amigos... Que queman 3, 2 a la semana, dijo. Y tú que eres doctora, no me puedes dar nada. Dice, ¿pa' qué?
11: Yo quemar 3, ¿verdad?
10: ¿Eh? Y le dice ella, ay, tú también diles mentiras. Ay, tú también cuéntales mentiras. Tú dije 5.
11: Tú dices que más o menos a qué edad.
10: ¿A qué edad?
11: Ya no,
10: no, influye mucho. Hay personas que tienen 20 y tantos años y ya no paraguas.
11: A ver, él dice que su papá tiene 80 y se para.
10: ¡Para ir al baño! ¡Para comer! Le llama y le dice, papá, vete a comer y ya se levanta.
11: Te voy a poner un ejemplo viril. Ajá. Aquí de México.
10: Échale.
13: Si tienes problemas de erección por cualquier razón, ya habrás descubierto que las píldoras y las medicinas...
10: ¡No!
13: A mí la me devolvió la confianza en mí mismo y las ganas de amar otra vez.
14: La disfunción eréctil podría ser causada por...
10: ¡Ay, no! ¿Tú crees eso?
11: ¿De la bombita?
10: ¿Eh?
11: ¿De la bombita?
10: Sí.
11: Yo digo que no hay como un besito.
10: Güey, pero él nomás fue famoso. Ya nadie más yo supe que se la pusieran.
11: ¿Nunca la utilizaste?
10: No, o sea, yo no, eso no hizo mucho boom, ¿sí me explico? No fue algo que hubo tendencia. Yo no conozco a nadie de que se haya puesto una bombita. Imagínate, se calienta la bombilla para inflar llantas, güey, que te venden en el Mercado Libre,
11: güey.
10: No te llena ni una llanta de bicicleta. Y luego nomás le hace. Ya ni echa aire,
11: güey.
10: ¿Sí funciona o no? Ay, no sé, ya se murió Andrés García.
11: A ver, no sé, Andrés García no lo conocí, pero. Esa madre hace presión.
10: Ajá.
11: Entonces, para tener una erección, pues tiene que haber sangre ahí.
10: Claro.
11: ¿Sale? Entonces tienes que irrigar sangre.
10: Te bombeaba sangre.
11: Ajá. Entonces, pues
10: haz de cuenta que le subía agua al tinaco, güey. Que se quedara pegada, güey, se iba a derramar.
11: Hubo una entrevista que según se quedó como 3 horas, güey, ahí, que no bajaba, güey.
10: Pues que es que se le quedó pegado el automático.
15: Hola, Cristian y Marcianito.
10: La voz de la experiencia.
15: ¿A
11: qué edad?
15: Conocimiento de los de mi esposo.
10: Ya lo quemó.
15: Pues a los 40 años.
10: El taxista.
15: Me dejaban me dejaban descansar. Yo pensé que era por porque así eran, pero resultó que ya ahora al último que no, que ya estaban caducando y que, y si les da diabetes, no, peor. Con más ganas.
10: Oye, si era taxista, a lo pajarito. Mejor tenía el cerebro por otro lado.
15: Y con mucho trabajo, vuela.
10: Con mucho trabajo.
15: No, estoy a ser para Gutiérrez.
10: Este programa tendrá continuidad mañana, no va a alcanzar para ahora. Otro audio.
11: A ver, ahí te va, güey. Te voy a decir cuándo aumenta el problema según ustedes los humanos.
10: Pero rapidito, porque están más buenos los audios, güey.
11: Órale. Acá no mandan texto, güey.
10: No, debe ser audio de voz.
11: Debe ser audio.
15: Hola, Pelón. Hola, Marciano.
11: Hola.
15: Pues yo creo que depende, hay hombres jóvenes, pero que desgraciadamente les da la diabetes, entonces ya cuando un hombre tiene diabetes, pues ya no se le paraliza el corazón.
10: No, sí.
15: Bueno,
11: es cuando más se muere.
15: Lo digo por experiencia, pero pues no sé, nunca he tenido experiencias con viejitos. Muy viejitos. Me imagino yo que como a los...
10: Con puro 60. Sugar.
15: Y con eso de que hay tantas cosas que toman, que geles, que pastillas, pero bueno, yo pienso que por parte de la naturaleza, yo imagino que a los 60.
11: A los 60.
10: A ver, rápido,
11: ahí te van. Casos por cada 1,000. Del 12.4% a los 40 a 49 años.
10: Ay, Dios.
11: De hombres, ¿eh?
10: ¿Qué te dije, güey? ¿Tú decías que no?
11: No, güey, pero estás hablando del 12%, tú eres del 12.
10: No, yo soy del 13.
11: Tú eres del 12%. De los 50 a los 59 años, 29%. Y de los 60 a los 69, el 46%.
10: De los 60 a los 69.
11: Pero todo depende. Diabetes, hipertensión, colesterol. Pues
10: todos tenemos eso, bueno, yo no.
11: Tabaquismo, exceso de alcohol, ser taxista, andar en una combi, ser chofer,
10: locutor, doctor.
11: Problemas hormonales, incluida los huevitos bajos, o sea, la testosterona.
10: Ajá.
11: También tiene que ver.
10: Sí.
11: Y también puede darse disfunción eréctil cuando te vas a hacer el examen de la próstata y el doctor está muy manudo.
10: Ah, eso es aparte.
11: Te acaba ahí. Como que te poncha, güey.
10: Valió cheto.
11: Te poncha.
10: Si vamos no a la música.
11: Si no te pican rico.
10: Mejor vamos a la música y participe usted. ¿A qué edad cree que el mejor amigo se muere? Se cae. 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
11: La pregunta que tenemos el día de hoy en el programa, y que mañana habrá un segundo programa, aunque es viernes, no, mejor el lunes.
12: Sí, mejor el lunes, ya el viernes, así como que hay que darle chance para que agarren fuerzas, güey.
11: ¿A qué edad deja de funcionar el tilichi pachichi?
12: ¿Qué es bueno para que no deje de funcionar?
11: No, eso mejor, eso es para el martes, güey.
12: Ah, ok.
11: No, tenemos tema grande.
12: Sí.
11: Medicina para bueno, que ese va a ser el lunes.
12: Yo tengo mucho que dar.
11: ¿Sí? No, yo no. Échame los audios, por favor.
13: Buenos días, Cristian.
11: Buenos días.
13: Hola. Bueno, yo pienso que depende de la alimentación de cada persona y depende de los vicios que tenga también, pues así mismo va a tardar menos o va a tardar más en que pues su reproductor ya no sirva.
12: Que y ya no pues, le toque el disco.
13: Yo pienso que hay personas grandes que todavía los 60, 70 todavía, todavía no igual, pero todavía, pero todo depende de cómo sea su alimentación y su sí. y sus vicios.
12: Fíjate, yo
11: por ejemplo, yo dos, güey.
12: ¿Cuál es tu vicio?
11: Dos, no, o sea, yo dos. Quemo dos yo. Uno las aguas y uno las seca. Uno las aguas y otro las seca. Sí, bueno, uno las aguas y uno las seca.
12: Conozco un amigo marciano.
11: Ajá.
12: Que
11: ahorita anda mal.
12: Un amigo que quería mucho, un amigo grande, muy, muy cercano. ¿Tú has tenido un amigo así que eres muy cercano?
11: Sí, sí, sí.
12: ¿Te lo estimas?
11: Sí, claro.
12: ¿Y se murió? Y él quería un recuerdo de su amigo, lo extrañaba mucho, güey. Y le pedía a Dios que ojalá tuviera algo de su amigo, porque me lo extraña mucho. Como a los 9 meses, güey, nació su hijo y se parecía un chingo a su amigo.
11: Pues ahí está, ahí está. Igualito.
12: A ver, ¿qué dicen acá?
1: Mi opinión, buenos días, Pelón y Marciano, es como de los del tostón para arriba, de los 50 para arriba.
12: Del tostón para arriba. De...
1: Según las mujeres.
11: ¿Y tu nombre?
12: ¿Y tu nombre?
11: Para que participes.
12: ¿Tu nombre y tu
11: pásales edad? El número, por favor.
12: Tu nombre y tu edad.
11: Pero no para que te manden, güey, sino para que participen ahí, pásales el número.
12: 452-33-83.
11: Es el número telefónico, 453. 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
11: No sé.
12: ¿La pizza pero... es afrodisíaca, güey?
11: No, lo que es afrodisíaco son las galletas saladas. No son los mariscos, güey. Está comprobado. ¿Eso? Si hace cuenta que te sirven un cóctel.
12: No seas mentiroso, güey.
11: Para que aquello se ponga acá, bien acá, zarazo, diría mi abuelo.
12: A ver, si es cierto, traigas un paquete de Marías.
11: No, no es el cóctel de camarones, son las galletas saladas.
12: ¿Por qué, güey?
11: Mira, estás comiendo. Cuac, cuac, cuac, cuac, cuac. ¿Y qué pasa?
12: No sé.
11: Se te cae el boronero acá. Entonces empieza a ir a... A tallarle, sacudirte. No, hombre, y cuando menos piensas, está aquello de tanto testerión. O sea, no son los camarones, son las galletas saladas, güey.
12: Entonces, a comer galletas saladas, güey.
11: Sí, sí.
12: También, ¿con qué más funciona luego, así que digas?
11: Eso ya lo vamos el lunes, güey.
12: El viernes.
11: Remedios. Remedios para que su amigo siga funcionando. Oye, quiero mandar un saludo para mi comadre Xochitl, para Piña y Laura de Senahoria el Tejabán, ahí por mi casa.
12: Ajá.
11: Que me están escuchando. Un saludo para ellas.
12: ¿Ay, van a tener cena?
11: Sí, hoy sí. Hubieran invitado
12: a vos.
11: Sí, qué bueno que me acordaste. 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

0: que dice un señor, voy a creer que ya se me haya muerto si nacimos juntos.
1: Este compa ya está muerto.
2: Oye, Vicky. Vicky.
0: Mira, mi marido decía eso, pero yo no lo entendía, o sea, yo decía, ¿y este qué, pues? No, pero ya pasaron los años, así
2: ya
0: como
2: entendiste.
0: Ya hace como 10 años.
2: Mira, ahí te va, Vicky. Chiste malo. Ahí te va, Vicky. Hey. Era un señor que fue con el doctor y el doctor le dijo, mire, un cuartito de pastilla, no se vaya a tomar más porque le puede hacer daño. Hey. El señor goloso tenía ya tiempo que nada de nada. ¿Vas creyendo que se tomó la pastilla entera? No, hombre, el señor... A la señora llegó y pa' pronto, a la cuñada, a la que hace el aseo. No, oh, güey, pues andaba el señor cargado. Entonces, ya espantado que este güey ya le había dado a la señora, a la cuñada, a la del aseo. Le dijo el doctor, en caso de que no se le vaya esa cosa a aplacar, agarre un vaso con leche fría, dijo, y sumérjalo ahí. ¿Cómo? Dijo, sí, así, agarre el vaso con leche fría al refrigerador y meta el tiliche ahí. Pues este señor espantado, güey, ya, pues ya había hecho acabazón en la casa. Y él no se le bajaba y que va al refrigerador y que agarra un vaso con leche y que lo mete y que lo ven. Dijo, ¡ay! ¡Vámonos! ¡Ya está recargando!
0: Estaba cargado.
2: Se lo conté a mi tía, güey. Dice mi tía, ¡ay! Ni que fuera pluma fuente de esos que se recargan, dice.
3: ¡Ay, ay, ay!
2: ¡Ay, Vicky!
0: De nada.
2: Te mandamos saludos.
3: Nos vamos a ir más temprano. Hay una entrevista con tu tío Estrella. Vámonos.
2: Cuídate.
0: Igual. Bueno.

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7: 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Son las 11 de la mañana y 47 minutos.
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1: Ya nos vamos, Marcianito. Muchas gracias. Pásela usted bien.
11: Vamos.
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11: Ya lo vamos a, ¿qué le vamos a dar?
1: A Vicky, se lo gana Vicky la pizza. Vicky, ven por tu vale, por favor, o manda a tu esposo aquí. A ver, le va a dar vergüenza. Bueno, sí, ese es el señor que no paraguas desde los 40.
11: Desde los 40, manda cuarentón.
1: Por favor.
11: Sí, Pabelo.
1: Ya nos vemos, gracias, pásela bien, que tenga bonita tarde, Marcianito.
11: A ver,
1: ¿se acuerdan de esta?

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4: Esta es la hora del Ángelus. Elevemos nuestro espíritu y alabemos a la Madre de Dios.

0: Son las 12, mediodía. 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Señor, hazme un instrumento de tu paz. Que donde haya odio, siembre yo amor. Donde haya injuria, el perdón. Donde haya duda, siembre yo la fe. Donde haya desaliento, la esperanza. Donde haya sombras, siembre yo la luz. Donde haya tristeza, alegría. Oh divino maestro, concédeme que no busque ser consolado, sino consolar. Que no busque ser comprendido, sino comprender. Que no busque ser amado, sino amar. Porque dando es como recibimos, perdonando es como tú nos perdonas, y muriendo en ti es como nacemos a la vida eterna. 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
7: Son las 11 de la mañana y 59 minutos.
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0: del estado de Michoacán. Pollito, ¿cómo estás, Rey? ¿Qué andas haciendo?
1: Bien, aquí, ya listos para esta entrevista chida.
0: Sí, cómo no,
1: hoy,
0: cómo
1: hoy
0: no.
1: Jueves, sí,
0: hoy sí te bañaste, güey.
1: Como debe ser, como debe ser.
0: Te dije que teníamos buenos invitados.
1: Es
0: hoy,
1: correcto, ¿no? Dije, ni modo que no.
0: Hoy sí había que bañarse. ¿Cómo se llama? Barrer la banqueta, licenciado,
1: sí,
0: y toda la cosa.
1: Sí, sí, sí.
0: El que de plano no podemos hacer que se bañe, licenciado, a quien ni sabe quién es.
2: ¿Quién?
1: No, me diga.
0: Dice el chaparro, ¿quién?
2: ¿Quién?
3: De Ulises no vamos a estar hablando, ¿eh?
0: Carnalito, ¿cómo estás?
2: ¿Qué ole?
0: Bien, todos, no te he visto porque te ponías la cámara aquí, cabrón, ¿no? Entonces, de incógnito. Oye, le dicen lancha nueva a mi chaparro.
3: ¿Ah, sí?
0: ¿Por qué? Hay que empujarla al agua. ¿No?
3: Entonces, o canoa.
0: ¿Canoa también? Pero esa se le hace más bien, sí. Agua. Eso es aparte, eso es aparte. Traemos mucha información hoy. Y bueno, estamos llegando a través de todas nuestras estaciones a muchos lados, iniciando por allá en Tierra Caliente, a través de Apatzingán, Candela Apatzingán, Zacapu, Zaguayo, La Barca, Jiquilpan, Morelia, obviamente, Uruapan, sí, Zamora. Entonces, bueno, ¿qué se entiende, licenciado? Estamos
1: cubriendo prácticamente todo el estado.
0: Todo el estado, nomás nos falta un pedacito de costa y estamos en todos lados, Rey.
1: Correcto.
0: Bueno, está con nosotros, ya están listos para aplaudir, porque luego, bien muy desganados, licenciado. Cuando ven que no traen nada, ni una botellita de allá,
1: sí,
0: de tu santa, unos tacos, ¿verdad? No, ni aplauden
1: los ánimos.
0: No, es cierto.
3: Quedaste mal con la dinastía, ni fuiste.
0: Sí, ¿verdad? Sí,
3: te invitaron.
0: Sí, no, pero ya estamos a punto de reivindicarnos en septiembre, carnal. Te tengo una sorpresita, te tengo una sorpresita. A ti que vienes de por allá, de aquellos rumbos.
3: Sí.
0: Y que aparte, pues, nos gusta de repente relajarnos con buena música de Tierra Caliente. ¡Octavio Ocampo, señoras y señores! No, sí se ve que anda haciendo recorridos legislativos, licenciado.
1: No, sí,
0: trae a toda la manada. Gracias, muchachos, gracias. Bueno, oigan, bueno, pues con Octavio Campo, ya es cliente, licenciado, ya llega solo, güey.
1: Sí, sí,
0: ya,
1: sí, sí,
0: ya,
1: sí.
0: Ya llega solo.
3: Ya ni me invitan, yo solito vengo y me formo aquí para pasar.
0: Sí, lo peor del caso es que cuando llegan así como de, hay chance, y se pasan, güey, y todavía cuando uno les da el micrófono y dicen, oye, estrellado, gracias por la invitación. ¿Cuál, güey? Si ni hubo invitación. No, no es cierto, carnal. Ya sabes que esta es tu casa, carnal.
3: No, hombre, gracias. Muchas gracias por invitarme. Gracias por la invitación.
0: Así es, mi estimado Octavio. Y nos vimos, fíjate que habíamos estado planeando la entrevista entre la semana pasada y a inicios de esta, el lunes.
3: Sí.
0: Y casualmente nos encontramos en un restaurante el martes por la noche. Entonces, bien nenas, güey, un cristal de por medio y nosotros así de...
2: Hablando así.
3: Como cuando invitas a bailar a alguien, ¿no? Que dice...
2: A la siguiente, a la otra.
0: A la otra, sí. O sea, cuando yo invito a alguien a bailar y me dice que no, le digo, bueno, te sientas en esta y en la siguiente bailamos. No,
1: pues para mientras, sí.
0: Mientras.
1: Siéntate en esta y en la que sigue
0: bailamos, güey. Entonces, bueno, ahí nos saludamos desde lejos. Un vidrio nos separaba, estaba. Pues es que donde él se sienta, güey, como si él sí deja propina, güey. Pues le dan así como una vitrina, licenciado.
1: Ah, no, bueno.
0: Sí,
1: pues.
0: Para que todo el mundo la admire, licenciado.
1: Como en aparador.
0: Ay, sí. Es lo bueno de dejar propina, ¿no?
3: Pues sí, dejamos algo.
0: Bien, entonces, oye, mi estimado Tavo, ¿cómo andas? Te hemos visto que ya andas de tour por el estado, ¿verdad?
3: Sí, fíjate que sí, pues estamos recorriendo Michoacán. Hace pues ya casi 3 meses que decidimos empezar un proyecto político, un movimiento para recuperar la grandeza de Michoacán, así nosotros lo hemos denominado al interior del PRD. Ya no estoy como presidente estatal del partido, pedí licencia, estoy ahora recorriendo Michoacán de tiempo completo en 3 vertientes. Una es llegar a todos los pueblos de Michoacán, todos los municipios, no importando que estén retirados, que estén pequeños, incluso inseguros, porque no tan sencillo recorre uno los caminos de Michoacán, pero esa es la primera, llegar a todos y en esos municipios dedicar todo el día, visitar mercados, tianguis, salir a las plazas, a las calles, platicar con sectores sociales, también platicar con la estructura del PRD. Y la segunda vertiente tiene que ver con encuentros regionales. En los encuentros regionales mostramos la capacidad organizativa y la capacidad de movilización que tiene el PRD. Ya celebramos uno en el Oriente, en Zitácuaro, acabamos de celebrar el segundo en Uruapan, viene el tercero, que será en la zona lacustre del estado. Y la tercer vertiente, o el tercer eje de trabajo en este movimiento, son los foros.
4: Okay.
3: Estamos celebrando foros temáticos, el primero fue sobre materia ambiental, que lo celebramos en Tingambato, el segundo acaba de pasar este fin de semana, lo hicimos en Guaniqueo,
4: en el
3: Bajío,
4: sí,
3: que más una zona donde hay una cantidad de paisanos en Estados Unidos, migrantes, y muy, fíjate que muy interesante los foros, porque participó la Comisión Estatal de Derechos Humanos, participaron dos colectivos de migrantes, y logramos hablar no solo del movimiento migratorio en Michoacán, sino también hablamos del desplazamiento forzado, que hoy es parte de la migración que tienen los michoacanos.
0: Y Guaniqueo, perdón que te interrumpa, pero tiene una característica muy especial, porque incluso tienen hasta frases, güey, donde dicen que las mujeres están solas porque todos los maridos están allá, ¿no? Entonces, no me acuerdo bien cómo va, pero es así como, pues, estamos aquí como, pues, libres y solas, ¿verdad? Sí.
3: Pues sí, fíjate que sí es una realidad, que la gente, los esposos se están yendo a Estados Unidos, se siguen yendo a Estados Unidos.
1: Como el Little Caesar, licenciado.
0: ¿De qué, licenciado?
1: Hot and ready.
0: Hot and ready, exactamente.
3: Igual.
0: Sí.
3: Pero fíjate que bien, muy bien, resultado de ello, pues hay una declaratoria que estamos recopilando iniciativas para presentarlas en el Congreso, lo mismo será en materia ambiental, y viene ahora el tercer foro que vamos a hablar en los temas de género, en el tema de las mujeres. Es importante seguir dándole fuerza a los derechos de las mujeres, su reconocimiento, y en eso estamos, mi querido Estrellado,
0: sí,
3: todos.
0: Qué chido.
3: Andamos en ello, recorriendo Michoacán, muy contentos, la verdad que nos ha ido muy bien. Llevo ya 47 municipios visitados desde que iniciamos hace casi 3 meses. Hicimos una pequeña pausa porque acompañé a todos los alcaldes del PRD, que son 19. Entonces, 15 días me dediqué, sí, recorriendo el estado, pero de manera particular visitando los municipios.
0: ¿Estuviste en todos los informes?
3: En todos los informes de los alcaldes. Nos organizamos muy bien. Hay un grupo de alcaldes muy organizados que pusieron sus fechas y sus horas de tal manera que yo pudiera estar en todos los informes de los alcaldes.
0: Cumplimos. A mí se me hace que él se los mandó. Aquí y acá. Si no llego, güeyes.
3: Pues sí.
0: No es cierto. Más o menos, dice.
2: Por ahí va.
3: Más o menos, pero no, están muy coordinados, además. Muchos de ellos están muy chavos, muy jóvenes. Hay una nueva etapa.
0: Como nosotros, pues, como esta palomita, ¿no?
3: Así moros, como nosotros, como esta de 25 camada. Años, de 30.
0: Pero de trayectoria, güey. Sí.
3: Y bien, la verdad que bien. Entonces ahí estamos, bien.
0: Oye,
3: recorriendo el estado.
0: ¿Y qué es lo que te exige? No, es que contigo es diferente, porque tú vas como recopilando más bien. ¿Qué les duele? ¿Qué es lo que más sientes que les duele a la gente?
3: Yo identifico dos problemas que hoy la gente nos comenta en el recorrido. Lo primero, la seguridad. El estrellado sigue siendo un problema grave en Michoacán. El cobro de las cuotas y las extorsiones sigue siendo un tema que está latente todos los días. No generalizo, pero en una buena parte del territorio de Michoacán, que además son delitos muy silenciosos, porque la gente no va a denunciar por temor a que puedan perder la vida o tengan represalias, pero ahí está, es algo que está sucediendo en el estado. La injerencia de los grupos delincuenciales está presente, están pueblos muy sometidos. Y lo segundo es el sector primario, que es el sector productivo que sostiene en gran parte en Michoacán la economía. Ha rebasado ya las remesas, que era el primer lugar en las entradas de dinero. Ahora ocupan el segundo lugar el sector primario, llámese productor de aguacate, de arándano, de frangüesa, de plátano, sin que fuera albur aquí, pero de plátano, de todo lo que tiene que ver con la tierra caliente, el mango, el limón, es decir, toda la gran producción que tiene Michoacán, toda la producción en ganado, en pesca, en mezcal. Ahora estuve en Villa Madero, que además Michoacán está cobrando fuerza, no solo en Michoacán, no solo en el país, está cobrando relevancia, porque hay maestros mezcaleros que están haciendo llegar el mezcal a otros países, y pues ahí vamos puchando, ¿no?
0: Sí.
3: Puchando fuerte, pero se sienten un tanto desatendidos también, se sienten un tanto solos, en este trabajo que están haciendo por mantener la economía, sí, de ellos, pero que a la vez te genera empleo y permite que Michoacán se sostenga en la economía.
0: Oye, no te había visto que traes sombrero, ¿eh? Ahí en la foto y todo el rollo.
3: Todo un galán, mira.
0: ¿Es inteligencia artificial o si eres tú, cabrón?
3: ¿Sí, no, te dices? Sí soy yo.
0: Oye, este sombrero está muy fresa, ¿no, cabrón? Es así como de
3: pues
0: la...
3: Pues es un sombrero vaquerón.
0: Es como de RBD, ¿no? De
3: la... No, ¿qué pasó? No, nomás faltó que estuviera Rosita, ¿sí?
1: No, el que traían ahí, licenciado en la RD.
3: Ese sombrero como de cantante de música regional,
1: sí, de norteño, sí.
3: Se ve pues que no sabe acá de lo de pueblo, acá de barrio,
0: No, sí. Te hubieras puesto una allá de Tierra Caliente. No,
3: ¿sí pero te gusta? Sí.
1: Es característico, ¿no? El de Tierra Caliente. Sí.
3: Porque veo que me ves así como con ojos de.
0: No,
1: de deseo.
3: Ya me preocupé.
0: Es que fíjate que feo no es, licenciado.
3: Ya viéndolo bien. ¿Quién te mandó esa foto? Eso estaba privada, güey.
0: Sí.
3: Oye. Esa es parte del pack que tengo ahí que luego más.
0: A huevo. Oye, hoy justo hoy leía un meme de que decía, ¿qué es eso de hola guapo, por qué tan perdido? No, ya tenemos 40 y tantos. Dice, mándame el pack y ¿dónde nos vemos?
3: Ya para qué, hola guapo. Ahorrémonos unas palabras.
0: Sí, ya está. Ya se nos va el tiempo muy rápido, es ya correcto, la vida y toda la cosa. Oye, ahorita que mencionabas de lo de seguridad, fíjate que me llamó mucho la atención que estaba platicando con un cuate que hizo como una ruta con sus amigos. Se conocieron en la universidad, unos son de Tamaulipas, otro de Tabasco y otro no me acuerdo dónde. Y le dije, oye, güey, pues dicen que ahí está bien culero, ¿no? Y me dice, pues ¿dónde no, cabrón? Sí, ¿no? O sea, entonces.
3: Sí, claro, ¿en dónde no? La verdad es que hay muchas partes del país y en Michoacán, yo creo que una muy buena parte del territorio tiene dificultades. Además, luego, los enfrentamientos entre grupos delincuenciales, yo les digo, esa es como una guerrilla, porque al final son grupos que están armados, se enfrentan y en medio queda la gente que más corre riesgo su vida, sí. Muere gente que no tiene nada que ver. Es una situación que luego también se empieza a normalizar,
0: sí.
3: ¿No? Que hay mucha gente que vive ya normalizando, sí. Que no le da temor o que se socializa con estas personas, pero lo cierto es que es una realidad. Estamos en este problema. Yo creo que el gobierno próximo de los próximos 6 años tendrá que poner al centro la seguridad. De ahí depende casi
0: totalmente.
3: Todo. Si no puedes hablar de bienestar si no hay seguridad, no puedes hablar de desarrollo si no hay seguridad, no puedes hablar de inversión si no hay seguridad. Es decir, la paz y la tranquilidad en nuestros pueblos tendrá que ser ganada.
0: Sí, de ahí detona todo, ¿no?
3: Así
0: economía,
3: es.
0: Incluso salud mental, cosas que a veces
3: es
0: no hablamos
3: correcto.
0: Mucho, ¿no? En fin, oye, y está mal decirlo, pero ya no es algo privativo, nada más de una zona, como decían, de Tierra Caliente, ¿no? Entonces, el tema, dice también por ahí una frase que nos han repetido mucho los maestros o los papás o alguien en algún trabajo, cuando le dices, pero es que también allá no lo han hecho, ¿no? Pues es que no nos han pagado, pero que ellos tampoco les han pagado, ¿no? Entonces, justificar el asunto porque a otros les pasa igual, es donde cae la frase de mal de muchos, consuelo de tontos.
3: Ajá, sí.
0: Cuando dices, pues es que ya no nomás es en Tierra Caliente, ya está en todos lados. No, está mal.
3: Pero
0: está
3: acá es más poquito.
0: Sí.
3: Acá cobran de esto, pero acá no cobran de esto, ¿no? Y entonces,
0: no está bien.
3: Como si eso fuera.
2: Lo normalizan.
3: Normalizado, exacto.
0: Sí.
3: Lo van normalizando, ¿no? Y sí pasa, sí hay regiones incluso donde no digo dónde, pero me decía un presidente de un sistema producto de uno de los productos que se dan en Michoacán, me decía, no, pero aquí sí, pero poquito, damos esto y esto, ¿no? Al final termina siendo lo mismo, si están pagando cuotas, pero se están normalizando, lamentablemente se normalizando. Entonces, ¿qué hay que hacer? Pues hay que recuperar el orden, tiene que haber un orden institucional, tomar mayor fuerza al interior de las familias, porque pues hace crisis, la verdad que tiene que ver mucho en la formación también que le vamos dando a nuestros hijos, de inculcarles, pues tener respeto, tener valores, cuidar mucho la formación educativa, y el gobierno atendiendo la generación de oportunidades para los jóvenes, pero también recuperando el orden. Tiene que haber un orden institucional obligado para recuperar la paz y la tranquilidad. Yo sí creo que este es el tema fundamental. Nosotros vamos a hacer un foro para recuperar la paz. Estamos todavía analizando dónde lo vamos a hacer. Vamos a invitar a las iglesias, vamos a invitar a la sociedad civil organizada, pero estamos en ello, es decir, tenemos que entrarle a este tema.
1: Okay. Oye, yo te quiero preguntar, de los recorridos que haces, escuchas a la gente, de los comentarios que te dice la gente, ¿qué es lo que se puede llegar a convertir en iniciativa en el
3: Congreso? Oh, muy padres, por ejemplo, de Guaniqueo, ¿no? No hablamos de la seguridad social. Ellos dicen, oye, a ver, pues trabajamos toda la vida en Estados Unidos, allá cotizamos, pero mandamos nuestras remesas y no tenemos seguridad social. Segundo, dicen los migrantes, oye, desde la experiencia con los clubs, que hay muchos clubs michoacanos allá, ¿por qué no reforman la ley para que la propia Secretaría del Migrante sea una secretaría que esté promoviendo la formación de los clubs? Porque los clubs permiten que proyectos productivos o proyectos estratégicos en los pueblos, en las comunidades, se puedan cristalizar, comprar una ambulancia, hacer una casa de la cultura, tener una farmacia comunitaria, es decir, proyectos que a la gente le pueden ayudar. Y en materia ambiental, toda la revisión del guardián forestal, todo lo que está trabajando el gobierno, invitamos a el Consejo Estatal de Ecología.
1: Okay.
3: Entonces invitamos gente experta en la materia, ¿no? Da su opinión, revisión, y la gente de los pueblos está opinando. Y entonces en la opinión que nos emiten ellos, permite que nosotros vayamos en una redacción.
1: Okay.
3: O con los artesanos, la formación de un fondo. Entonces ya estamos a espera. Ya después del 15 de septiembre inicia el tercer año, ya legislativo. Y empezando el tercer año legislativo, pues ya tenemos un paquete de por lo menos 10 iniciativas que las vamos a presentar para que desde ahora, no solo en la búsqueda de que el PRD llegue a ser gobierno de Michoacán, sino que también desde ahora en el Congreso, el grupo parlamentario, en el Senado, con nuestra compañera Araceli, vayamos presentando muchas iniciativas.
2: ¿Y el próximo informe cuándo sería?
1: ¡Habla bien, chaparro!
2: Pues
1: ¡con huevos!
2: Bien.
1: Le habla como con miedo. Oye,
3: no te dijo. Habla fuerte, pues.
2: Habla fuerte.
1: No, oye, como lo tiene a un lado y lo ve así como para arriba, le dice: ¡Tajo!
2: Es que pues está alto, yo soy chaparrito, güey. Oye, ¿y el próximo informe?
1: Señor Tavo,
2: ya viene en camino.
1: ¿Qué? Este güey tiene sincronizada la boca con el otro lado. Cada que habla la caga, güey.
3: No manches. No, ya estoy preparando todo para el informe. Va a ser aquí en Morelia. Seguramente será en el centro de convenciones. Haremos un gran informe, el segundo informe legislativo, el día 27 de septiembre. Están ustedes cordialmente invitados, la gente está cordialmente invitada. Ya buscaremos a ver si coincidimos por lo menos para tener algunas cápsulas aquí transmitiendo en Candela, que más se escucha en todo Michoacán, y que la gente sepa lo que estamos haciendo. Es mucho, hay muchas iniciativas que ya se aprobaron, muchas otras que están ahí atoradas. Me parece que hoy, a diferencia de la primera vez que fui diputado, pues ya hay más experiencia. Ya luego, cuando eres la primera vez, hay muchas iniciativas de ocurrencia de repente.
1: Sí.
3: Y hoy hemos sido en el Congreso de Michoacán actores relevantes para grandes reformas, como la reforma electoral u otras reformas que nos tocó a nosotros dar mucha opinión y también estar trabajándolas. Entonces, 27 de marzo, por confirmar, ya estoy acá como en chaparro.
2: Se pega.
3: Por confirmar la hora y el lugar, tentativamente el centro de convenciones.
1: Órale. Oye, hablando de las veces que fuiste diputado, ¿cuántos años tenías la primera vez que fuiste diputado?
3: 32 años.
1: Treinta y dos años, sí. ¿Y de presi?
3: De presidente gané la elección a los 28 y tomé protesta a los 29.
1: Ok, no, pues estaba morro, güey.
3: Más o menos. Sigo, amigo, todavía.
1: Más o menos la edad que tenemos y nosotros no hemos hecho nada.
4: Eso es lo que me preocupa, Lizzy.
1: Cabrón, hay que echarle ganas, no hay que llegar a los 30 sin nada. Está cabrón. Oye, y bueno, al final, este asunto del PRD. Leyendo lo que la gente comenta, o cuando decimos, oye, va a venir fulano de tal o sutana esta entrevista, nos dice, oye, pregúntale esto, oye, sigue, incluso con mi abuela, con mi abuelita, mi mamá linda, de repente cuando paso a desayunar y que me toca entrevistar, oye, ¿a quién vas a entrevistar hoy? Todo el rollo. Es una pregunta así que la gente trae en el esto, de verdad, sin desdorar tu trabajo ni el del partido, pero sí me dijo, ¿existe todavía el PRD? Le dije, sí, aquí en Michoacán es un partido local, traen ahí tema como más bien como casi como independiente, una cosa así, porque se perdió el registro. Se lo expliqué como con palabras así como muy sí. Coloquiales, domésticas, y se le quedó ahí como guardado. ¿Es así tal cual lo explico yo?
3: Sí, ¿no? Fíjate que sí, sí, y sin duda, la gente se queda regularmente con la información que llega en lo nacional, ¿no? Porque la noticia fue, pues ya se acabó el PRD.
1: Sí.
3: Y entonces empieza a replicar en los estados. Pero no, el PRD tiene en Michoacán una fuerza política importante. Gobernamos 19 municipios. Eso equivale a 500,000 de habitantes michoacanos. Nada despreciable. Gobernamos 4 cabeceras distritales: Ciudad Hidalgo, Jiquilpan, Huetamo, Los Reyes. En muchos municipios de la Meseta, del Tierra Caliente, del Bajío, de la Ciénega, y tenemos grupo parlamentario, una compañera en el Senado, estructura territorial en todos los municipios, más de 140 regidoras y regidores distribuidos en todo el territorio michoacano, y somos una fuerza muy independiente, como tú lo dices. Nos ayudó un tanto habernos desprendido de lo nacional, porque hoy tomamos decisiones aquí, decisiones muy democráticas en lo colectivo en Michoacán, que es parte de el origen del PRD. Pero aquí seguimos con fuerza. En otros 3 estados más también tenemos registro estatal, estamos conformados a través de un bloque y pegados a esta herencia de la lucha democrática y a la herencia del cardenismo, que en Michoacán sigue teniendo una gran fuerza, ¿no? Entonces, ese es el PRD, y hoy debo decirles que con una nueva generación de cuadros, porque pueden ustedes identificar, aquí has tenido a varios alcaldes más jóvenes ya que yo, que ahí van puchando, y todos con formación perredista. Es decir, no hay un presidente municipal que digas, híjole, este se lo quitaron al PRI o al PAN, sí, o a Morena.
1: Sí, aquí nacieron.
3: Porque nosotros no acostumbramos a eso, ¿no? El Verde, por ejemplo, tiene presidentes de que uno era del PRI, que otro era del PRD, que otro era de Morena, ¿no? Nosotros
1: ya, buscamos
3: siempre tener nuestra propia formación. Tenemos la presidenta más joven de todo el estado, entró a los 23 años.
1: Puta, no.
3: Allá de
1: Yo también me comí el Gis a los 23, licenciado.
3: El de Cojumatlán tiene 27 años.
1: ¿La de 23 de dónde es?
3: De Charapan.
1: Charapan, ok.
3: Sí, Nancy y Juliana. Entonces, es una nueva generación de cuadros políticos formados en el PRD, y eso a nosotros nos agrada mucho. Aquí seguimos caminando el territorio. Cuesta trabajo, sin duda, no puedo negarlo, ¿no? Cuesta trabajo porque, pues, todos los gobiernos anteriores, tanto el de Lázaro, el de Leonel, como el de Silvano, pues alguno cometió algún error, ¿no? Y entonces seguimos nosotros cargando con errores del pasado. Yo les digo ahora, pues a nosotros júzguenos de lo que hacemos nosotros.
1: Claro.
3: No de lo que se hizo en el pasado. Al final, el PRD es un gran partido político que nació de la lucha de adeveras, de una lucha democrática, de muertos, de sangre, de sacrificio.
1: Le tocaron buenos catorrazos.
3: Fue muy complicado, y sin este partido político, pues Andrés no hubiera sido presidente de México, y hoy la presidenta Claudia tampoco hubiera llegado. Entonces, sí, somos el origen de la izquierda mexicana.
1: Oye, y además, Michoacán, por si esto no fuera poco a nivel nacional, el tema del PRD, pues Michoacán siempre fue como el bastión, ¿no? Y esa legión de seguidores muy fieles, es difícil que de repente digan, bueno, vaya el PRD, tal vez en otros estados, vamos a hablar, por ejemplo, de Baja California, donde el PAN, siempre tuvo mucha presencia, durante muchas décadas. Yo creo que eso, si lo pusiéramos aquí en perspectiva en Michoacán, pues el PRD aquí tiene como su mayor base, ¿no? Sí. Su origen.
3: Sí, aquí está el origen, aquí nació, de aquí salió el ingeniero Cuauhtémoc Cárdenas convocando primero a la corriente democratizadora al interior del PRI, y luego con muchos actores, mujeres y hombres, a enfrentar al sistema que representó el PRI en aquellos años, y eso permite que haya mucha identidad. Hay fundadores que son fieles a sus convicciones, a sus principios, y ellos dicen, yo aquí sigo, yo no me voy, así me ofrezcan esto, me den aquello, yo aquí me mantengo. Y así, claro, seguimos muchos por convicción de seguir manteniéndonos en el PRD. Y esta parte del centro hacia el sur, históricamente siempre hubo las diferencias ideológicas, ¿no? Siempre del centro hacia el norte, pues era más de la gente de derecha, y luego del centro hacia el sur, pues era la gente de izquierda.
1: Sí.
3: El PRD siempre estuvo en Guerrero, en Oaxaca, en Tabasco, en Michoacán, en Colima, en Nayarit. O sea, esta parte del país siempre fue gente más identificada, sí, con la izquierda.
0: No lo había visto así. O sea, sí, vamos a suponer, si la izquierda en aquel tiempo fuera amarilla, pues sí, del centro para abajo, amarito. Luego, en medio, tal vez Sinaloa y algunos estados por ahí del en medio, si lo ves así como en diagonal, sí, como medio rojón el asunto.
3: Sí, azul y rojo. Siempre fue muy difícil para el PRD, Nuevo León, Chihuahua, Durango, todo más Coahuila, hacia el norte, pues, excepto Baja California Sur.
0: Sí.
3: Que ahí lo gobernamos hasta en dos periodos, si no mal recuerdo. Entonces, pero todo lo demás era azul o rojo, sí, ¿no? Y nosotros acá, pues era rojo o amarillo.
0: O luego veías todo el país en las gráficas y veías todo el país de muchos colores y veías siempre a Michoacán y Ciudad de México, amarillo, ¿no?
3: Sí, claro. Sí, Ciudad de México, Michoacán, siempre amarillo, ¿no? Tabasco.
0: Sí, sí.
3: Y Tlaxcala, incluso esos estados, Colima.
0: Y fíjate que esta como recapitulación o esta remembranza que estamos haciendo, yo creo que muchos chavos que le van entrando dicen, ¿de qué chingados están hablando, güey? O sea, porque ya ellos como que se empezaron a enterar de este asunto, ya ahorita como el asunto guinda, ¿no? Entonces, pero yo creo que en el momento que se empiecen a involucrar más, seguramente el tema del que estamos abordando, lo van a tener que leer, se los van a platicar, lo van a tener que investigar en la escuela, ¿no?
3: Sí, claro.
0: De toda la historia política reciente mexicana. Oye, Tavo, gracias. Bueno, pues tenemos un montón de mensajes, tenemos un montón de cosas que platicar, pero también preguntarte, y antes de que nos digas qué vas a hacer en las próximas semanas, todo este asunto que estamos hablando incluso ahorita de partidos, que la gente quiere saber qué va a pasar con el PRD aquí en Michoacán, si es un asunto como de supervivencia del partido, si es, ahí se habla siempre de monedas de cambio y si vender caro el amor, ya te sabes todas esas, sí, claro, frases que hay, claro, ¿no? Al final, ¿tú ves viable una posible ahí coalición, PRI, PAN? ¿Cómo ves este asunto?
3: Fíjate que es complejo porque en nuestro análisis y nuestra valoración, nosotros llegamos a una conclusión, nada difícil de llegar a esa conclusión, de que nuestro registro nacional se perdió derivado de la alianza con el PRI, con el PAN. Y sin que yo tenga nada personal en contra de priistas y panistas, porque además tengo amistades en el PRI y en el PAN, que algunos de ellos los aprecio, pero eso no significa que ideológicamente vayamos igual.
0: Claro.
3: Es decir, tenemos como el agua y el aceite, ¿no? O sea, literal era con el PAN, que nació en contra de las políticas públicas del general Cárdenas, que nosotros nos inspiramos en el general Cárdenas, y luego con el PRI, que fuimos antagónicos, fuimos adversarios políticos, literal era enfrentar al sistema que representó el PRI, con muertos, con sangre, y entonces eso no nos permitió a nosotros consolidarnos. ¿Qué pasó? Pues cuando nos vieron con el PAN y con el PRI, perdimos identidad propia y la gente decidió irnos. A la par de esa alianza con el PAN, del Pacto por México de Peña Nieto, nacía Morena. Uh-huh. Y entonces mucha de esa gente que ya no se sintió identificada, pues decidió ir a otro partido de izquierda. Entonces perdimos nuestra identidad. Por eso es que hoy nosotros decimos que no es posible que en Michoacán vayamos aliados con el PRI, con el PAN. Y vuelvo a decirlo, porque nada es personal en política. No tengo nada en contra de ellos, vuelvo a decirlo, pero ideológicamente no nos vemos, somos distintos, somos diferentes. Y más bien el PRD buscaría, si así lo determinan sus órganos estatutarios, que es la Asamblea Estatal, una alianza con partidos con los que haya afinidad. Entonces, en eso estamos. ¿Qué tiene el PRD en este momento? Una ruta propia. Nosotros nos estamos preparando para ir solos, para enfrentar el proceso electoral solos. No dependemos de ningún partido político para caminar. El PRD camina solo. Ganamos de los 19 municipios, 13 de esos municipios los ganamos solos, sin necesidad de una alianza electoral. Entonces, ahí vamos.
0: Y aparte, también igual en esas mesas, por ejemplo, donde nos vimos antier ahí en el restaurante y cosas por el estilo, también se decía o se platica de que yo creo que la moneda nunca ha estado más en el aire que en este momento, ¿no? Es decir, claro, falta un tiempo considerable como para que las cosas se muevan y tal vez lo que estamos platicando cambie a veces hasta en el último momento, ¿no?
3: Sí, claro.
0: Entonces, yo creo que todavía va a haber muchas cosas
3: y
0: que
3: dice
0: ver.
3: Dice uno que en política nunca hay nada escrito. Y entonces, hoy podemos decir una cosa y mañana puede ser otra.
0: Sí, como dijo el del mercado de abastos, güey. No que no, perro. Te la va a platicar.
3: Mira, y luego en la radio queda todo grabado y sí, no falta quien diga, mira, lo que dijiste fue esto, cara. Sí, así que...
0: No, es que esta historia es de unos güeyes que le dicen los guapos, güey, que son bien... a mí, por ejemplo, me dicen perro por su culpa, güey, porque ajá, yo... Ahora perro, y ahora perro, y ahora perro, ¿no? Entonces, estos güeyes, pasa una señora, un güey, a comprar cosas al mercado de abastos, güey. Y al primero que le pregunta es él, ¿a cuánto está esto? A 100. Ay, está muy caro. Y se va, güey. 110, 115, 120. Y regresa. ¿Me da 2 kilos?
3: No, perro. Pero bueno. Así yo mejor, mira. Hay que cuidar lo que uno dice, si no, no, que no, perro. No,
0: que no, va a ser el título de la próxima entrevista, güey. ¿No? Sí. Oye, Gustavo, como siempre, agradecerte que hayas aceptado la invitación.
3: Gracias. Gracias por invitarme.
0: La invitación que nadie le hizo. No, no te creas, canal. Es tu casa, regresa gracias, cuando gustes. Y pues esperemos que la próxima cena ahí sea entre nosotros, ¿no? La programamos.
3: ¿Nos invitamos o no?
0: No, güey. No. A ellos nos vamos a los de tripa, güey.
3: Órale, güey.
0: No se lo merecen. Ah, sí, los vamos a invitar, cara. Bueno, Tavo, pues gracias por haber venido. Te seguimos ahí en tus redes y cualquier
3: sigas
0: cosa.
3: Sigas invitando.
0: Sí, no, claro, claro. Y bueno, señoras y señores, Octavio Campos, señoras y señores. Gracias, Tavo.
3: Gracias, muchas gracias.
0: Gracias. Pollito, no se vayan, seguimos aquí en Candela. A continuación, el senador, bueno, ¿cómo le vamos a decir? Es que ya se le... Ahorita vamos a platicar este...
2: Senador.
0: Profe, senador con licencia,
2: maestro.
0: Coordinador. Maestro. No, maestro, no, güey. Vas a ver ahorita que llegue, a ver si están muy sonrientes, así como el chaparro. Y bueno, aspirante a la coordinación, la defensa de la transformación, Rol Morón Orozco.
2: Senador con licencia.
0: Ah, senador, sí, pues por eso, ¿qué dije yo? ¿Qué dije yo? Claro.
2: Te está confundiendo.
0: Sí, ahí venimos.
2: Sí, señor.

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4: 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Son las 12 del día y 40 minutos.
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2: 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Nada más de oídas, dice mi mamá. Así que bueno, señoras y señores, por primera vez en esta estación, Raúl Morón Orozco. ¡Más fuerte, más fuerte! Oigan, todo ese desmadre lo hizo Toño Aguilera, güey. Trae bocinas. Profe, bienvenido, ¿cómo está?
3: Hombre, gracias, Alfredo, que por el gusto de saludarlos.
2: Bienvenido, profe.
3: ¿Te dice pollo, te dice?
2: Pollo.
3: Así te llamas.
2: Medio chaparrito, ya. Oye, chaparrito, no hay bronca.
3: A la orden, a la orden.
2: Oiga, es para romper el hielo y todo. Sí, ya, mire, ya se fueron todos, ya nos dejaron aquí solos otra vez. Oiga, ¿cómo viene de acalorado? Ahí siente bien el clima, porque luego dicen, está bien frío.
3: Está bien, está bien. Está muy bien.
2: Parece Oxxo de Ixtapa, güey, que están hasta los vidrios sudando y toda la cosa, ¿no? Ya nos habíamos echado ahí una plática pues telefónica varias veces, todo el rollo, porque pues anda para arriba y para abajo siempre, profe. Y justo ahorita que iba llegando y que lo estábamos presentando con antelación, decíamos, bueno, pues la gente lo conoce de muchas maneras, pero yo creo que la más arraigada es la de profe, ¿no?
3: Sí, generalmente me ubican por el profe. Algunos me dicen senador, los que tienen menos tiempo de conocerme. Y otros me dicen por mi nombre, Raúl, pero fundamentalmente el profe.
2: Sí, y ahora en algunas pláticas donde a veces, ¿cómo va cambiando todo, no? En nosotros que de repente escuchamos todas las frases y cosas que se inventan en la política, de repente ya para referirse a alguna persona ya dicen con un sobrenombre o con G1, ya te la sabes, ¿no?
3: Entonces,
2: luego ya en las últimas era así como de el bigotón y ahora, cabrón, ¿no? Entonces ya luego lo vi también en unas playeras, el bigote y todo el rollo, porque por ahí también hay un movimiento que se anda generando, ¿no?
3: Pues es parte del proceso interno que estamos llevando a cabo. Regularmente los compañeros y las compañeras son muy creativos.
2: Ajá.
3: Y en varias regiones tienen ahí varios documentos que presentan, luego algunas campañas que hacen. Aquí en Morelia particularmente la bigotiza, que efectivamente sacó algunas gorras y más con ese apoyo de alguna manera comunicacional, porque esto es importante, pero
2: sí.
3: Pues la verdad es de varias maneras, pero fundamentalmente, como tú lo dices bien, me dicen el profe.
2: Bien, entonces, oye, nomás que en la yo decía, bueno, ese bigote no es del profe, güey, porque pues él siempre lo trae como recordadito.
4: Así es. Sí.
2: El otro es un pinche bigotote, dije, ese bigote, ¿quién sabe de dónde será, cabrón? No de quién, sino de dónde.
4: ¿Es de los enchurrados?
2: Sí, licenciado. Casi le hacen hasta 30, licenciado, pero bueno.
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10: 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Son las 12 del día y 48 minutos.
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12: El productor Luis de Llano fue arrestado temporalmente por negarse a acatar la orden judicial que lo obliga a disculparse públicamente con Sasha Sokol, tras ser hallado culpable de daño moral. Ante el rechazo ciudadano hacia las constantes disputas entre políticos, Carlos Torres Piña plantea un enfoque basado en el diálogo y la suma de esfuerzos. Alejado de los desacuerdos internos, su propuesta se centra en generar consensos para entregar resultados concretos a la ciudadanía. A continuación, sus declaraciones.
13: Yo creo que la unidad no se decreta, más bien se construye día a día.
14: Totalmente.
13: De nuestra parte siempre hemos tenido esos canales abiertos, esos puentes de comunicación.
12: A la par de las obras del Morebús, en Morelia se han renovado más de 3 kilómetros de drenaje para modernizar la red de alcantarillado y prevenir inundaciones.
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4: Son las 12 del día y 59 minutos.
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2: Damas y caballeros, muy buenas tardes. Bienvenidos a la noticia informativa, todo lo que es referente al mundo del deporte. 1:03 p.m. Gracias, Nueva Candela. Abrió las puertas de los micrófonos nuevamente. Sandrita Tafoya en la operación técnica. Muchísimas gracias. Y usted, donde quiera que nos sintonice, en su auto, camión, camioneta, los amigos taxistas, microbuseros, también a los de las combis, claro, en el mercado Ignacio López Rayón, ahí hasta Carnicería Miros, todos los comerciantes, en los portales, donde quiera que se encuentre, amigos que están chambeando, los maestros albañiles, desde luego, herreros, ferreteros y de todo índole. Saludos cordiales, buenas tardes, Gabriel Rivas Mora.
3: Muy buenas tardes a todos, José Luis.
2: Es jueves 3 de septiembre del año 2026. Hoy es onomástico de Gregorio, Simeón, Aristeo y Serapia. Además, las personas que cumplen años, lo sabemos, desde luego que lo sabemos. Vamos a festejar en grande el marisco Celtibri. Delicia, sabrosura para el paladar, fresquecito, ahí al por mayor. Y unas aguas espirituosas, como dice el señor Rivas, bien frías ahí en la sombrita de esas preciosas parotas. Saludos cordiales también al Blue Demon, a Pepe Cortés y a Alejandrita, como siempre, y a nuestros amigos ahí de Radio Taxi del Valle, que están a continuación ahí con Pepe Cortés, en la esquina, ¿verdad?, de la Escuela Epitacio, es Avenida Morelos, y adelantito está Accesorios Car de Apaxingán, mi comparado Silvino Morales Rivera, hasta la Unión Americana, al buen Iván. 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Gracias, H. Ayuntamiento. Hay mucha actividad en el mundo del deporte, señor Rivas, amigos, dentro del H. Ayuntamiento y lo que es el sector de la promoción al deporte en el municipio de Apaxingán. Mucho, muy bueno para todo el público, para la asistencia y para la gente, para los jóvenes. Esto nos entusiasma porque en el mes de septiembre, habrá mucha actividad como la Copa Intermódulos Sub 7 que nos dice el señor Rivas.
3: Así es, José Luis. Fecha del torneo 12 de septiembre de 2026, 8:30 AM, categorías 2015 y menores, 11 años y menores. Cada equipo debe contar con mínimo 7 integrantes, máximo 10 integrantes, y sede la cancha de fútbol 7, México Imparable, fraccionamiento del Rey. Inscripciones a partir de la presente publicación hasta el viernes 4 de septiembre del 2026. José Luis,
2: informes. O sea, mañana.
3: Así, ¿verdad? Informes con la licenciada Carla Denise Gutiérrez Mendoza, 453-539-6959. Y pues ahí está en el Facebook, José Luis.
2: En Facebook del Departamento de Promoción al Deporte en Apaxingán, Oficinas de Promoción al Deporte en la Unidad Deportiva Adolfo López Mateos, allí precisamente a un costadito frente a la al auditorio Luis La Macha Martínez del básquetbol, a un costado de la alberca, ¿verdad?
3: Así es, José Luis.
2: Con Paco, Gabriel, Jaime Ochoa, interesantísimo esa invitación, señor Rivas. Muy bueno para todos nuestros amigos. También los invitamos a la Copa Independencia. Este es fútbol 7 femenil, categoría libre. Fecha es el sábado 19 de septiembre, 8:30 de la mañana, será la sede de la misma cancha sub-7, fútbol imparable, fraccionamiento del Rey. Equipos interesados pueden registrarse a partir de la presente publicación y hasta el día 11 de septiembre. Cada equipo debe de contar con un mínimo de 7 y un máximo de 10 integrantes. Premio al campeón, $2,000. Informes con la licenciada Carla Denise Gutiérrez Mendoza, 453-5396-959. Más eventos deportivos, claro que sí, el Centro Comunitario Hoy Pan y Liceta Arriola Pichardo, inclusive esa publicidad está aquí, en la plataforma de, desde luego, de la Nueva Candela. Nos invitan el día de hoy el gobierno de Apaxingán, el gobierno federal, nos invitan para seguir avanzando con el deporte. Dice, te invitamos al arranque de México Imparable, un nuevo centro deportivo que abre sus puertas en la colonia Pénjamo. Jueves, o sea hoy, 3 de septiembre, 5:30 de la tarde, cancha Colonia Pénjamo. Ven y acompáñanos en este gran inicio. Juntos impulsamos el deporte y construimos un México imparable. Jueves 3 de septiembre, hoy 5:30 de la tarde en la cancha La Pénjamo. Felicidades a toda la gente de esa colonia con este nuevo módulo del deporte. Ya lo vi, está precioso, está muy bonito y que sea funcional. Y no lo dejemos al limbo, hay que utilizarlo. Y es para el bien de las juventudes, de todas las edades, de verdad. Y será sensacional. Gracias H Ayuntamiento Constitucional del municipio de Apaxingán. Y para hoy hay baile también, nos invita el H Ayuntamiento, es jueves.
3: Sí, es allá en la presa del Rosario, José Luis, de 7 a 9 de la noche. Y el viernes tendremos Parque Palmira y el recreo. Y el domingo cierra la jornada, la explanada municipal, de 7 a 9 de la noche.
2: José, sí, Luis. Hombre, sensacional. Y para que todos vayan a soltar la polilla, bien, a bailar bonito y sabroso en compañía de sus seres queridos. Eso es bueno. ¿Qué nos dice René Navarrete, el zar del béisbol? Ya hay campeón de la zona norte. Eso es extraordinario. Está el béisbol muy bueno y bonito, la verdad, sensacional. Ha crecido mucho la Liga Mexicana porque ya se le enfocan las baterías a través de ESPN, TVC Deportes y desde luego Fox, que están transmitiendo los cotejos. Y el día de ayer, ¿verdad?, el equipo de Toros de Tijuana es campeón de la zona norte y asegura su lugar en la Serie del Rey. Solo espera al campeón de la zona sur entre Olmecas de Tabasco y Pericos de Puebla, donde Olmecas toma ventaja de 2-1. Hoy se juega el cuarto partido a partir de las 7:30 de la noche. Usted lo sabe que lo podemos disfrutar. TVC Deportes, búsquelo si no en ESPN o en Fox, y ahí está. Muy contentos todos, también lo puede ver en YouTube. Interesante el béisbol, el rey de los deportes, desde Orbe Impresión Digital. Orbe Tierra Hop, un gran personaje. René Navarrete, muchas gracias. Y pues, disculpas, perdón, hermano, porque ayer la información era precisamente de este mismo artífice, pero no hubo oportunidad, se me pasó. Vámonos con más información para ustedes, porque hoy hay mucho, el paquete es de verdad sensacional. No sé si para qué traen árbitros a estas competencias malos, si aquí también hay en México, y no porque todos sean malos. Son equipos mexicanos, qué desconfianza les da que sean los que piten los juegos. Este señor Escobar, guatemalteco, mundialista, y el árbitro que estuvo también en el León contra el equipo de Toluca, la verdad, otro mundialista que han ido a pitar a Arabia, han ganado muchos dolarillos, no tienen mejor capacidad que los mexicanos. Eso es indudable. Pero la Liscop les dijo, vénganse a ganar otra firulilla, que es lo de menos, lo que a mí menos me importa, pero sí árbitros de categoría. El Toluca despachó muy bien al equipo de León. El Toluca hizo la tarea, tenía que llegar a la gran final, tiene un equipo de mayor capacidad, sin duda alguna, su plantilla es más de calidad, y lo demostró en el terreno de los hechos. Creo inclusive que el técnico que es el mejor del fútbol mexicano, el Turco Mohamed, ni duda cabe, ahí pone en evidencia y lleva a otra final al equipo de Toluca. Ahí estuvo la clave, un marcador categórico, y la verdad, bien por ellos. Mientras que en el otro cotejo ganaba el Monterrey 1-0 y después le empatan 1-1, un golazo ahí de las Águilas, cómo no, este muchacho Juárez, y se pone bueno el partido de ida y vuelta, la verdad interesante, una gran afición que se dio cita para ver este cotejo en Carson, California, y la verdad que bueno por ellos. Después el América responde inmediatamente, le da la vuelta a la tortilla 2-1, y estaban apenas coreando y disfrutando mucha más cantidad de afición en las tribunas cuando viene una jugada en el área, y la verdad qué inteligencia la del Tecatito Corona, que él va y le pega al defensa en una jugada, es más, se ve claramente en la repetición y no es falta del central, él no mete la pata, él fue a estrellarse ahí con él y el árbitro dice penal para el equipo de Toluca, sin playera del América, simplemente con la honestidad de ver un arbitraje que sea de calidad. Bueno, entonces ahí pues vino el empate 2-2. Ya las condiciones no favorecieron para ninguno, todavía tuvieron llegadas a las porterías, pero se enfrascaron en un duelo muy parejo estos dos gigantes del balompié mexicano, nada más del balompié mexicano, y se fueron a la tanda de penales. Todos anotaron por parte del Monterrey, y Cervantes, que había hecho un golazo, que había sido el 2-1 para el América, le desperdició la oportunidad y todavía andan buscando el balón allá por afuera del estadio, la voló, ni modo. Entonces con ellos se queda el América sin la final y va el Monterrey contra el Toluca el próximo domingo, será televisado desde luego que sí por Imagen Televisión, mientras que no me gusta, pero ahí va, el América y el León van a jugar por el tercer lugar. ¿Qué pasa en ese partido? Mañana se los decimos. ¿Por qué? Porque sí pasa. Necesita León ganar para meterse a la Conca Champions. Necesita ganar. Si pierde, no entra. O sea, se ocupan los tres primeros lugares. América ya está calificado. ¿Se entiende? América, Monterrey ya estaban calificados y el Toluca. Pero dan otro lugar. Falta uno para que sean los seis que le van a dar a México. Y ahí puede ganárselo el León. Si León pierde con el América por el tercer lugar, el que iría sería Tijuana por la tabla, por los puntos, por lo que acredita en ese aspecto. Pero si León gana, la Fiera se mete a la siguiente ronda. Vamos a escuchar a nuestros patrocinadores y en un instante regresamos.
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2: ¡Gol de México! Regresamos con toda la actitud, Rodola del número 5 ayer. ¡Qué gran partido nos regalaron! Un primer tiempo extraordinario, autoservicio Kevin de local en el CDA contra Gusanito Spotify. Los amigos de Gusano, la verdad, sensacional. Saludos cordiales para todos, para los dos equipos, grandes amigos en ambos equipos. Y muy interesante, muy, muy categórico, sin duda alguna, el fútbol que desplegaron. Primera parte, un arbitraje bueno, a decir de Coquis, Jorge Orozco. Y en el segundo tiempo, Gusano Spotify se fue 3-0 al frente. 2 desde luego de Chato Toniel Cacho, aprovechando una pena máxima, y otro golazo, y otro de Juanito Maderos, para poner en jaque al equipo de autoservicio Kevin, que no meritó, siguió luchando. Gerardo Ortiz, un abrazo cordial para ti, su tropa, los muchachos del profe Hugo Barajas, todos los muchachos echándole muchas ganas ahí, dentro del territorio de los hechos. Gusanos y la calidad futbolística de sus hombres, un excelente guardameta, no cabe duda, cuando lo quiere hacer, lo hace muy bien. Pimentel, la verdad, sensacional, ahí estuvo de guardameta, de portero. Lamentamos que Luisito Chávez, por una lesión, se quedó fuera en la banca, pero no demerita a Quique Posadas en la central, haciendo mancuerna con este hombre que, la verdad, juega bastante, bastante bien, es el profe, no sé su nombre, mejor no lo menciono en ese aspecto, ¿verdad? Pero el boli, para qué decirles, toda la tropa, Julio Villa, Camorlinga haciendo las delicias, Otoniel, el buen Sombra Sosa, el mismo hombres del ataque, hicieron la proeza y 3-1 ganaron eso Gusanos Spotify, quitando el invicto al equipo de autoservicio Kevin y dejando constancia de su calidad. Bien por autoservicio Kevin, trae un equipo que dará batalla, que calificará sin duda alguna y que tiene muchos fundamentos para hacer bien las cosas. ¿Cómo fueron los resultados completos?
3: Sí, fusión de empresas 3, Fresnos 0, Navarrotera Morelia 1, Vikinga 3, Rayuela Chupila 2, Bienestar 4, descansó en esta ocasión Balneario Las Brisas.
2: Buen triunfo de Bienestar 4-2 sobre Playa Chupila, y Vikinga sigue haciendo la tarea. Empezó tambaleando, pero ahorita ya se ha ido amacizando, y la verdad, interesante, fusión toma la punta del torneo, como es su costumbre, ya fusión está en la punta de la clasificación. Recordamos que descansa un equipo cada semana. La tabla, Gaby.
3: Sí, es José Luis. Primer lugar, fusión de empresas con 11 puntos. Segundo, Balneario Las Brisas con 10. Tercero, Gusanos Spotify con 10. Cuarto, Bienestar con 9. Quinto, Autoservicio Kevin con 8. Sexto, Fresnos con 6. Séptimo, Vikinga con 4. Octavo, Playera Chupila con 2. Y el noveno, Barrotera Morelia Goner con 0 unidades.
2: José todavía va invicto, pero al revés. Y ahí está la condición, sin ganar un solo puntito. La jornada número 7 será para el próximo miércoles. Hay que ver y parar orejita para saber cómo se va a jugar.
3: Así es, Gusanos Spotify contra Balneario Las Brisas, función 1. Fusión de empresas contra Barrotera Morelia Goner en el Taconi. Vikinga Sport contra Playera Chupila en el Corona. Frenos Departamentos contra Autoservicio Kevin, Conción 2.
2: Muy bueno.
3: Descansa Bienestar, José Luis.
2: A descansar Bienestar. Bueno, bueno, al por mayor este gran torneo. Yo se lo recomiendo, Maricruz. Has brillado por tu ausencia. No ha sido pero hoy sí estarás en Máster, seguramente. Chilo Rodríguez, el embajador de Puerta del Hambre en Apaxingán, te mandamos un fuerte abrazo. Gracias por estar tendidito en Enfoque Deportivo de Facebook. Señor Rivas, es tiempo de que siga rodando la del 5. 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Nos informa Quique Posadas que hoy hay 3 partidos de Máster y mañana viernes uno más.
3: Así es, Barrotera Morelia contra Aguacate La Herradura, Motel Río Grande. Carrocerías Morelos contra Jitomates Juárez, Ricardín. Fresh Espor contra Marty Derma, Conción 1. Y el viernes cierra la jornada Real Vainas contra los 11 Magníficos.
2: Según mis números, no nos han pasado la tabla oficial. Carrocerías Morelos es el superlíder con 56 unidades. Segundo, Fresh tiene 47. El tercero, Magisterio Jitomates Juárez con 43. Cuarto lugar para Aguacate La Herradura con 29. La quinta posición es para Real Vainas, no, es para Barrotera Morelia con 27. sexto para el Real Vainas con 25, el séptimo los 11 magníficos con 19 puntos y en el fondo, en el octavo lugar con 7 unidades, Marti Derma, eso es. 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Vamos a escuchar y regresamos.
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2: 1:25 que no nos gana el tiempo, la verdad, interesante. Saludos, Héctor Tatay, Capi Huitrón, un abrazo cordial donde quiera que te encuentres. Todo está listo para la categoría de 60 y me acordé, serán los partidos sensacional. Nada más que yo no tengo visa, pero hasta allá está muy lejos. ¿Se ocupa helicóptero o en qué llego para el Deportiveo? Va a ser bueno. Hubo la reunión el día de ayer, señor Rivas, será interesante. 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
3: Sí, José Luis, el de ayer nos reunimos con los participantes, dos nuevos equipos. José Luis,
2: aplausos,
3: seis Atlético equipos. Morelia y Atlético Apatzingán, que sería el del ingeniero Guerreros de León. Pues ahí está la participación. Y esto que ya se hizo el sorteo, Unión de Futbolistas contra Atlético Morelia en el Comisión 2, Atlético Apatzingán contra Magisterio CDA y CREA contra Convivencia en el Beba 1. Se fueron para allá al Beba 1, José Luis, porque César tiene la cancha el día de mañana ocupada y por eso se volcó a alternativas y se jugará ya en el Beba 1 por esta ocasión.
2: Muy bien, excelente. ¿Qué fue que se acordó, Gaby? Tú que estás ahí encargado. ¿Será Copa? ¿Será...?
3: Es torneo de Copa, José Luis. Aquí se menciona torneo de Copa.
2: A ver, sí, aquí está. Muy bien, excelente. Copa. ¿El horario?
3: Sí, es 4:45 para las 5. Pero pues ahí los árbitros ya saben que pues hay que esperar un poquito para que los muchachones acaben.
2: Sí se requiere, ¿verdad?
3: Así es.
2: Muy bien, excelente. Entonces ahí está. ¿Cómo, qué categorías juegan? O sea, 60, pero ¿qué modelos?
3: Son el modelo 67, José Luis, ya podrán participar para que de alguna manera ellos amarren a sus jugadores para entrando el año. Aquí no hay ningún ahora sí que sale, pues, como lo nombran ellos, un jugador menor de edad todavía, pero aquí quedamos que nada de eso, ni un refuerzo, nada de refuerzos, son los nacidos en el 67 únicamente y exclusivamente para participar en este evento entrando el próximo año.
2: Bueno, quiere decir que ya desde ahorita, por ejemplo, ahorita son refuerzos.
3: Sí, son refuerzos ahorita, bueno, ahorita todos pueden meter 4, 5, 6, 7, los ya, que quieran ellos.
2: Ya pues, ándale, entonces ahí está, qué bueno, buen principio, y que para que haya más equipos y que todo salga bien. ¿Esto significa que se jugará una, dos vueltas, tres vueltas?
3: No, dos vueltas, José Luis, yo creo que apenas alcanza para sacarla para...
2: Son cinco partidos por vuelta, ¿verdad?
3: Así es, José Luis.
2: Excelente, entonces digamos 10 semanitas y aventarse la liguilla porque califiquen todos, ¿no? Son los 6, digo, interesante. Lo que se trata es promover y darle toda la continuidad. ¿Se juega con credencial director?
3: Sí, los que tienen sus credenciales, que están jugando en el mismo equipo, pueden hacerlo, José Luis.
2: Qué bueno.
3: Y también agradecerle a Artemio la disposición de hacernos el rol de juegos ya así imprimido en la computadora. Lógico, se ve mejor, ¿verdad? Y aquí está, gracias Artemio, esa disponibilidad siempre tuya de apoyar y cooperar en todo momento todo el ámbito del deporte.
2: Muchísimas gracias, Yalvi. 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Abarrotes y Semillas Chávez nos comunica la categoría 50 para este sábado, horario 5:00 para 5:15.
3: Así es, Vikinga Sport contra los compadres en el Corona. Tareas Chupila contra Paracua, Fusión 2. Apto Servicio Kevin contra Fusión de Empresas Taconi, Colonia Agroquímica Aguilera contra La Concha Huerta en Colonia José Luis.
2: Correcto, para nuestros amigos, muchas gracias, Cluchi Freno Serapio, agua purificada San Antonio, lavado, llenado y desinfectado de garrafón, 13 pesitos, lleve calidad y pureza a su mesa. Agua purificada San Antonio, costado de la Escuela Calleja, nos dice que el torneo de veteranos para el sábado, torneo regional.
3: Así es. Puerta Alambre contra Real Farsa, CDA, Jitomates Juárez contra Corona en el Constitución 1, Agua Astraligera contra Amigos de Piñagol, Beba 2, Cuervo Azul contra Raúl Morón, Motel Río Grande, El Ceñidor contra Metales del Caballo, El Ceñidor, Cascareros contra Buenos Aires en el Beba 1, Deportivo Lázaro Cárdenas contra Abogados VIP, Técnica 5, José Luis.
2: Muchísimas gracias, el doctor Raúl Alberto Willy Gómez, médico acupuntor especialista, y el contador... Desde luego, Gustavo Enrique Valencia López, Colonia El Varillero, usted ya sabe, claro, es la mejor opción porque los trámites son necesarios. Y sí, que el contador Gustavo Enrique Valencia López nos dice que el estatal de Maxi Baloncesto en Michoacán será en
3: San José. Gracias, José Luis.
2: Ay, está sabroso la jornada número 9, categoría 55, para este sábado.
3: Así es, a las 10 horas San Andrés contra Auruapan, a las 11 Tareta en contra la Magdalena, a las 12 Zacán contra Parácuaro. Reapareció Parácuaro, José Luis.
2: Sí, hombre, qué bueno.
3: Descansa Ario de Rosales. Ahí está la invitación hecha para que vayan a San José de Gracia, José Luis.
2: Sí, ahí se van por aquí, por Peribán, van por los Reyes, siguen rumbo a Cotija y allá a Parque Lado. Una tarde espléndida, la verdad, le deseamos muchas bendiciones. Le agradezco mucho a Sandrita Zafoya en operación, la dirección técnica. Gracias, Gaby.
3: Sí, nos vemos el día desde mañana, Dios mediante.
2: Bendiciones para todos.
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20: 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Es la 1:33 p.m.
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7: 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Es la 1:49 p.m.
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9: El productor Luis de Llano fue arrestado temporalmente por negarse a acatar la orden judicial que lo obliga a disculparse públicamente con Sasha Sokol, tras ser hallado culpable de daño moral. Ante el rechazo ciudadano hacia las constantes disputas entre políticos, Carlos Torres Piña plantea un enfoque basado en el diálogo y la suma de esfuerzos. Alejado de los desacuerdos internos, su propuesta se centra en generar consensos para entregar resultados concretos a la ciudadanía. A continuación, sus declaraciones.
10: Yo creo que la unidad no se decreta, más bien se construye día a día.
11: Totalmente.
10: De nuestra parte siempre hemos tenido esos canales abiertos, esos puentes de comunicación.
9: A la par de las obras del Morebús, en Morelia se han renovado más de 3 kilómetros de drenaje para modernizar la red de alcantarillado y prevenir inundaciones.
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3: Es la 1:57 p.m.
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3: 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Son las 2 de la tarde y 17 minutos.

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1: 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Son las 2 de la tarde y 21 minutos.

0: ¿Qué tal, amiguísimos de Candela Patzingán 95.1? Yo soy Itzel Alvarado y estamos por aquí bien contentos de que puedas seguir escuchándonos a través de esta tu frecuencia. Recién disfrutaste de algo de la nieta de Pedrito Infante, sí, Lupita Infante, con Leonardo Aguilar. Dos dinastías siguiendo este legado, amémonos de nuevo. Pero ¿sabes qué? Vienen más entrevistas chidas con Alfredo Estrella, así que ponte muy pendiente porque ya nos estaremos poniendo al corriente con nuestros amigos de Candela Morelia. ¡Ya venimos!
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10: Al cierre de su segundo año de gobierno, la presidenta Claudia Sheinbaum mantiene un 69% de aprobación ciudadana, según la más reciente encuesta de Encol. Al destacar los resultados del segundo año de gobierno de la presidenta Claudia Sheinbaum, Fabiola Alaniz afirmó que la Cuarta Transformación convirtió el amor al pueblo en política pública y en derechos para todas y todos. La especialista señaló que programas, reformas e inversiones responden a una nueva concepción del poder para gobernar, cuidar y garantizar una vida digna con pensiones, becas, vivienda y salud. Sean Ono Lennon y la cantante Charlotte Kemull se convirtieron en padres de un niño llamado Aurelius. El único hijo de John Lennon y Yoko Ono dio a conocer la noticia a través de sus redes sociales, compartiendo las primeras imágenes del bebé, con lo que el legendario Beatle pasa a ser abuelo 45 años después de su muerte.
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15: Son las 2 de la tarde y 29 minutos.
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0: Muy bien. Muy bien, muy bien. Auditorio Candela. Candela Apatzingán 95.1. Pues lo prometido es deuda. Estaremos poniéndonos modo chido activado. Es por eso que estaremos enlazándonos a la estación hermana Candela Morelia, sí, allá hasta la capital del estado, para seguir con estas entrevistas chidas, información muy relevante al estilo tan particular de Alfredo Estrella. Así que vamos a ceder los micrófonos a aquella estación hermanita para que te quedes bien informado. No le cambies, estás en el 95.1 de Candela Apatzingán. Recuerda, son las entrevistas chidas.
15: Bueno, yo creo que no hay mayor... ¿Qué tenemos que decir de nuestro siguiente invitado? Todo el mundo lo conoce. Entonces, nos vamos a saltar todo el asunto que traemos ahí, porque evidentemente a todas las estaciones en las que llegamos al interior del estado de Michoacán, seguramente lo conocen incluso hasta en persona, no nada más de oídas, dice mi mamá. Así que bueno, señoras y señores, por primera vez en esta estación, Raúl Morón Orozco. Oigan, todo ese desmadre de Luis Otoño Aguilera, güey. Trae bocina. Profe, bienvenido, ¿cómo está?
16: Hombre, gracias, Alfredo. Que me gusta saludarlos.
17: Bienvenido, profe.
16: ¿Sí? ¿Pollo te dice?
17: Pollo, correcto,
16: pollo.
17: ¿Sí?
16: Te llamas.
17: Me dice.
15: El chaparrito, ya. Oye, el chaparrito, no hay bronca.
16: Orden, a la orden.
15: Oiga, es para romper el hielo y todo. Ya, mire, ya se fueron todos, ya nos dejaron aquí solos otra vez. Oiga, ¿cómo viene de acalorado? Ahí siente bien el clima. Porque luego dicen, está bien frío.
16: Está bien, está,
15: ¿sí?
16: Bien, está muy bien.
15: Parece Oxxo. Oxxo de Ixtapa, ¿verdad, güey? Que están hasta los vidrios sudando y toda la cosa, ¿no? Ya nos habíamos echado ahí una plática telefónica varias veces y todo el rollo, porque pues anda para arriba y para abajo siempre, profe. Y justo ahorita que iba llegando y que lo estábamos presentando con antelación, decíamos, bueno, pues la gente lo conoce de muchas maneras, pero yo creo que la más arraigada es la de profe, ¿no?
16: Sí, generalmente me ubican por el profe. Algunos me dicen senador, los que tienen menos tiempo de conocerme, y otros me dicen por mi nombre, Raúl, pero fundamentalmente el profe.
15: Sí, y ahora en algunas pláticas donde a veces, ¿cómo va cambiando todo, no? En nosotros que de repente escuchamos todas las frases y cosas que se inventan en la política, de repente ya para referirse a alguna persona ya dicen con un sobrenombre o con G1, ya te la sabes, ¿no?
17: Entonces,
15: luego ya en las últimas era así como de el bigotón, y yo ahora, ¿cómo no? Entonces ya luego lo vi también en unas playeras, el bigote y todo el rollo, porque por ahí también hay un movimiento que se anda generando, ¿no?
16: Pues es parte del proceso interno que estamos llevando a cabo. Regularmente los compañeros y las compañeras son muy creativos.
15: Ajá.
16: Y en varias regiones tienen ahí varios documentos que presentan, luego algunas campañas que hacen. Aquí en Morelia particularmente la bigotiza, que efectivamente sacó algunas gorras y más con ese apoyo de alguna manera de comunicacional, porque esto es importante, pero
15: sí.
16: Pues la verdad es de varias maneras, pero fundamentalmente, como tú lo dices bien, me dicen el profe.
15: Bien, entonces, oye, nomás que en la yo decía, bueno, ese bigote no es del profe, güey, porque pues él siempre lo trae como recordadito.
18: Así es.
15: El otro es un pinche bigotote, dije, ese bigote, ¿quién sabe de dónde será, cabrón? No de quién, sino de dónde.
18: ¿Es de los enchurrados?
15: Sí, licenciado. Casi le hacen hasta 30, licenciado, pero bueno, el asunto de tanto trayecto recorrido ya hasta llegar al día de hoy, considerando también, profe, que hay mucha gente joven que nos está escuchando en el interior del estado, ¿cómo lo describiría? ¿Sería que magisterio, senado, lo actual, o hay algunas otras etapas por ahí importantes?
16: Desde que yo era estudiante, fui dirigente estudiantil, jefe de grupo 4 años de mi escuela, de la Normal Urbana Federal.
15: Ya venía la grilla desde ahí.
16: Ellos fui presidente de la sociedad de alumnos.
15: Ok.
16: Entonces, terminando al segundo año, fui dirigente sindical en mi delegación. Después fui secretario general de la sección 18, previo una participación en el Movimiento Democrático Magisterial, que fue un movimiento muy duro, muy fuerte, porque enfrentábamos en ese tiempo a todos.
15: Sí.
16: Al gobierno, al sindicato, a la secretaría, a todos, y sectores
15: de la sociedad.
16: Luchando por, exactamente, algunos sectores que eran también muy duros, luchando por democracia y por más salario. Después fui dirigente del partido, diputado en algún momento, senador de la República del 12 al 18, presidente municipal, y ahora nuevamente senador de la República. Y bueno, el esfuerzo ese complicado del 21, que por una arbitrariedad, a juicio de muchos, una injusticia, nos quitan la candidatura y nosotros pues seguimos trabajando. Ese es a grosso modo la trayectoria, pero más allá de cualquier puesto, de cualquier espacio, yo creo que hay que destacar la convicción que tengo yo por mi origen de ver que la gente toda tenga condiciones de vida digna, que vivan con bienestar, que puedan acceder a los derechos que la Constitución consagra, que creo que es un reto enorme, el derecho a la salud, a la educación, a la vivienda, al trabajo, etcétera, etcétera. La verdad es que esto es muy complejo, pero finalmente pues hay que contribuir para hacer lo que más se pueda para arribar a ese estadio.
15: Sí, y finalmente siempre en un área que es crucial para el desarrollo de un país, ¿no? Hablando de temas de educación, ¿no?
16: Claro.
15: O sea, sin la educación, por mucho que avancemos en otra cosa, si no hay eso, nos estancamos, ¿no?
16: El desarrollo de todos los países se funda en la educación. Es el sustento fundamental, es el pilar que mueve a todas las sociedades. Entonces, un pueblo culto, decía Martí, es un pueblo educado, un pueblo que puede progresar. Pero si esto no se da, pues obviamente enfrentamos muchas dificultades de desajustes en la sociedad, de desencuentros en diferentes sectores de la misma, y la educación siempre nos conduce con mucha certeza, con mucha certidumbre a un desarrollo más o menos sustentable que nos permite vivir con dignidad y con bienestar.
15: Es correcto. Y también, volviendo al tema de los jóvenes, porque al final los que nos gusta este asunto y que nos mantenemos informados constantemente y que además nos dedicamos a esto, pues generalmente la información ya la traemos como en el radar y todo el rollo, pero volviendo, repito, al tema de los chavos, de los jóvenes, también es importante ver en qué momento, por ejemplo, aquellos que aspiran a entrar a la vida pública, política, ¿en qué momento usted, profe, da el paso y dice, es que como que esto me late, además de mi labor en el magisterio, sí, quiero dar este paso, digamos, paralelo a mi esencia como docente o dentro de las filas del magisterio? Y también, que digo, hay otra pregunta implícita, si hubo como algún personaje que lo influenció para decir, oye, es que este cuate está logrando cosas importantes y pues quisiera ser como él, ¿no? Como para pues volcarse de lleno a la política.
16: Bueno, yo hacía política, te decía, desde que era estudiante. Yo me fui a trabajar a los 18 años. A los 20 yo era dirigente magisterial y hasta los 95, el 95, cuando yo fui dirigente sindical de la sección 18, fue que empezamos a tener relación con partidos políticos, okay, porque siempre andábamos ahí apoyando, sí, a la izquierda, siempre hemos sido de izquierda, pero nunca militamos en partidos políticos. Entonces, cuando el ingeniero surge en el 88, ¿sí? 87, 88, la verdad es que fue para todos, yo creo, en el país una inspiración. Se constituye el Frente Democrático Nacional y es cuando decidimos participar más en política sin militar en partidos políticos. Y es hasta que yo dejo de ser secretario general en el 98, cuando exploramos la posibilidad de representar al PRD aquí en Morelia. No nos dejaron porque no éramos militantes y por muchas otras razones políticas seguramente, pero es cuando decidimos nosotros participar en política. Al año siguiente, yo era dirigente del Comité Ejecutivo Nacional, en la Secretaría de Movimientos Sociales. Pues aquí no me dejaron y allá fui dirigente. Y luego vine a ser dirigente en el 99, ya del PRD aquí en Michoacán, que como tú sabes, todos saben, después conquistamos el gobierno en el 2001 con Lázaro Cárdenas Batel. Entonces, los jóvenes son fundamentales.
15: ¿Sí?
16: Las grandes transiciones de los países las hacen los jóvenes. Recuerden el movimiento del 68. México es otro antes del 68 y después del 68. Y luego este movimiento, yo soy el 143, igual en el marco de esta disputa histórica por reivindicar la democracia, los principios, los procedimientos democráticos en México, surge un movimiento de jóvenes que la verdad fortalece mucho, oxigena mucho al movimiento. La fortaleza de los jóvenes siempre es necesaria. Nosotros hemos establecido equipos de jóvenes prácticamente en todos los distritos, en todos los municipios, y la verdad le decimos, a ver, tienen ustedes que entrar, porque
15: claro,
16: nosotros ya estamos ya dando los últimos momentos de esta lucha en la que hemos contribuido para el desarrollo del país, pero ustedes son los que tienen que ser los protagonistas fundamentales.
15: Sí.
16: Y cuando yo estuve en el gobierno municipal de Morelia, la verdad es que una cantidad enorme de jóvenes que formamos ahí, y que dieron, por cierto, muy buenos resultados, porque aparte están muy bien preparados, ¿eh? Tienen una agilidad mental y se acoplan de inmediato a las labores que, o las tareas que tú les encomiendas. Entonces, sí, mucha fortaleza de los jóvenes y se ocupa.
15: ¿Qué tan jóvenes, así como nosotros?
18: No tanto, va a decir. No,
17: estamos verdes todavía.
16: Desde que tiene ya posibilidades de participar en política, desde los 14 años, 15 sí, años, pero ya de manera más consistente, de los 20 a los 30 años.
15: Sí.
16: Es cuando finalmente deciden ellos, por sí mismos, entrar o no a un partido político, participar en un equipo político, y creo que es el momento oportuno, y es cuando hay que darles oportunidad,
15: sí,
16: porque regularmente se utilizan para otras cosas, pero no se les dan tareas específicas que contribuyan al desarrollo del Estado, del país.
15: Y ahora con todo el tema de redes sociales, de toda la tecnología, la inteligencia artificial, digo, ya antes de que se viniera tan fuerte esto de la inteligencia artificial, ya en algunos movimientos los jóvenes participaban activamente, recuerdo el tema de Egipto, que todo inició a través de redes sociales, países de Sudamérica que su gran fuerza la hicieron los jóvenes a través de las redes. Digamos que todo este asunto viene a cambiar y a mover, a sacudir la forma como se hacía política anteriormente, ¿no?
16: Claro, claro. La comunicación nosotros la esperábamos, si ustedes recuerdan, tan jóvenes todavía mucho.
15: Gracias.
16: Pero
15: gracias.
16: Cuando aquí en Michoacán, la voz de Michoacán, uh-huh, era el periódico Cambio, el Sol de Morelia, que teníamos que esperar hasta la mañana, o esperábamos los noticieros de la noche.
15: Sí.
16: 24 horas con Jacobo Zarodowski, sí, y así todos los noticieros de la noche, para enterarnos de qué había pasado en el país, qué había pasado en la política, en la educación, etcétera.

0: mucha serenidad y tomar decisiones también con conciencia plena de lo que uno está haciendo.
1: Oye, alguien decía justo en la cena que tuvimos en la mesa que estábamos contigo ahí con nuestro invitado anterior, que es Tavo Campo, que alguien decía, es que ahora lo que traemos en la palma de la mano en el teléfono y toda la información aquí era lo que hace 40 años el presidente de Estados Unidos quisiera haber tenido.
0: Claro,
1: ¿no?
0: Claro.
1: Porque ahora nos surte toda la gente la información.
0: Nada más, digo, seguramente ustedes están enterados, pero casi todos los procesos judiciales, casi todos los procesos judiciales se derivan de los móviles. Se hacen, ¿no? Y se requieren los teléfonos móviles. Y con la inteligencia que ellos tienen en la investigación empiezan a derivar todas las redes que existen de los delincuentes y empiezan a, de alguna manera, a operar para detener a todos esos delincuentes. Entonces, es un elemento fundamental el teléfono móvil y yo creo que hay que utilizarlo con mucha responsabilidad.
1: Así es. Está con nosotros a ver, pollito, ayúdame, ¿quién está con nosotros? Para los que van ahorita subiéndose a la combi así de, ah, caray, está hablando de cosas interesantes. ¿Ese señor? ¿Quién es ese señor?
2: Nada más pollito y nada menos que Raúl Morón Orozco, senador con licencia y aspirante a la coordinación en la defensa de la transformación.
1: Eso, bien, aunque te cueste, cabrón, así te tienes que decir, porque con una palabra que no se diga, cabrón, hay pedo.
2: Senador con licencia.
1: Profe, siempre ha tenido bigote, digo, perdón, pues que me meten cosas que no me importan.
2: Siempre ha sido su look así, ¿no, profe?
0: No, fíjate que yo me dejé el bigote como a los 26, 27 años.
1: Ok.
0: Ya tiene 26, 27 años. Sí, entonces no me lo he quitado.
1: Sí, yo el otro día, por tonto que me rasuré, se me fue ahí de la mano y me la tuve que tumbar. Y yo dije, ¿qué sentirán la gente que no le sale bigote como a este, por ejemplo? O sea,
2: se siente bien.
1: Todos los días se ve mal. Profe, también comentarle, mire, nosotros aquí tratamos de llevarle esta información a la gente de una manera pues doméstica, coloquial. Hacemos las preguntas como se las haría cualquier persona de la colonia. Y bueno, pues en este sentido también he de decirle que de repente cuando hablamos bien de alguien o cuando publicamos algo, bola de arrastrados, barberos, nomás porque está ahí, ¿por qué no le dicen esto y lo otro? Pero a ver, haciendo un recuento, pollito, chaparrito, del profe Raúl Morón Orozco, que hoy nos visita aquí en cabina, durante su paso ahí por el gobierno municipal, olvidémonos de 10 años para atrás, lo que ha sucedido y sí, toda la historia que ya nos contó, pero a suponer la campaña, la presidencia municipal, veíamos a la par que usted gobernaba la ciudad una serie de escándalos en otros municipios de cualquier partido, de cualquier ciudad, de cualquier estado, donde le sacaban una serie de trapos, de cosas que decía, puta, ese es nuestro presidente municipal, decía la gente de cualquier otro, uh-huh, otro lado. Yo no recuerdo, y se los pongo aquí porque esto no lo habíamos platicado, no hubo chance ni siquiera de ponernos de acuerdo. Si ustedes recuerdan algún escándalo o algo que haya tenido el profe Raúl Morón en su administración, ¿tiene algo ahí en el radar?
0: No.
1: Díganlo bien, güey. Hace rato me dijeron un chingo de cosas, güey.
2: Hoy es el momento. Desembuchen.
1: Entonces, yo tuve una plática al término de su administración donde dije, la verdad fue una persona muy ecuánime, gobernó sin hacer alarde de tanta cosa y de presumir, porque a veces luego los que mucho presumen algo quieren como ocultar, ¿no? Siempre ha sido ahí su perfil, profe.
0: Fue muy agradable gobernar, la verdad. Morelia es una experiencia inigualable porque el gobierno municipal está muy cerca de la ciudadanía, entonces te llama mucho la atención. Y nosotros todos los fines de semana nos íbamos a las comunidades, a las tenencias, a las colonias populares, y ahí veíamos cómo estaba la circunstancia de las calles, del drenaje, del agua potable. Platicábamos con la gente, nos decían ahí sus sentires. Y nosotros, todo eso nos servía para ir tomando decisiones en lo posterior. Fue un gobierno, a mi juicio, excepcional. El equipo que logramos armar fue un equipo bueno. Las finanzas fueron sanas.
2: Eso es bien importante, ¿no?
0: Morelia sin un solo peso de deuda, que eso es fundamental. Pagamos a todos los proveedores que se les debía. Pero enfrentamos la pandemia, que fue un momento difícil.
1: Muy difícil.
0: Yo creo que la enfrentamos con mucha serenidad también y con mucha responsabilidad. Y finalmente hicimos muchas obras. Hicimos obras en muchas comunidades, en todas las tenencias, las 14 de Morelia, en muchas colonias populares, ustedes pueden ver. Y en el marco de la pandemia, pues, logramos apoyar a mucha gente con despensas no de esas chiquitas, sino, ¿verdad?

0: unas bolsas importantes que les alcanzaban para 15 días, o sea, eran la verdad una despensa que generaba expectativas importantes, pero aparte cubría las necesidades de la gente en el tiempo que nosotros lo requeríamos, y así estuvimos nosotros actuando con mucha responsabilidad. Entonces, yo salí muy tranquilo. Al final, un día me dijo alguien que el contralor o el auditor superior me decía que le ayudara algunas cosas y que él me resolvía lo de Morelia. Le dije, no te preocupes por Morelia. Si nosotros cometimos errores, hay que enfrentar los errores que enfrentamos y hay que subsanar todo lo que nosotros hicimos mal. Pero afortunadamente no. De inmediato me dieron mi liberación. Ha habido, por parte de la Contraloría Municipal, llamados a varios funcionarios. Pero eso ya forma parte de otro mecanismo que fundamentalmente yo creo que es político, porque quieren meternos ahí en problemas o generar cosas, pero no, la verdad, un buen ambiente, yo a mi juicio un buen gobierno, un equipo importante, yo estoy muy agradecido con él, y finalmente creo que entregamos buenas cuentas a Morelia.
1: Qué bueno, y dicen que a veces en el caso de los presidentes municipales, el año más difícil o el más complicado o el más estratégico, güey, no es el 1, el 2, el 3, es el 4, ¿no? Cuando se entregan los números, güey, se revisa, sí, y entonces hoy es que tu liberación y vámonos, no quiere decir que todo estuvo chido.
0: En menos de un año me dieron mi liberación, en menos de un año.
2: Oiga,
0: me sigo paseando en Morelia sin problema.
2: Oiga, profe, ¿y usted cuál considera que sea su mayor logro en esta gestión como presidente municipal?
0: Yo creo que el atender a la gente o atender las necesidades de la gente, porque nosotros hicimos lo que la gente nos pedía. No hicimos lo que a nosotros se nos ocurrió, hicimos lo que la gente nos pedía. El reto más grande fue subsanar el tema de los baches, que la verdad estaba, Morelia parecía que estaba bombardeada, y yo, en una actitud muy atrevida, dije que iba a resolver el problema de los baches en 3 meses. Claro que no fueron 3 meses, porque aparte ocupaba mucho dinero. Me ayudó, por cierto, el presidente Andrés Manuel en su momento, con una cantidad importante que nos alcanzó para subsanar el tema de los baches y aparte para hacer las laterales de la avenida Madero, que todavía prevalecen y muy bien. Sí.
1: Okay. Oiga, profe, y este tema de la pandemia, además, bueno, es que tú ahorita le preguntabas el retos o cuál fue la marca del profe Raúl Morón en la presidencia de Morelia, pero es que las cosas eran distintas en la pandemia, o sea, lo que se venía haciendo normalmente en otras administraciones de cualquier ciudad cambió con la pandemia, o sea, se pararon unas cosas, se aceleraron otras, o sea, era prácticamente a veces hasta gobernar sin un antecedente, o sea, no le podía usted haber preguntado oye, ¿tú cuándo le hiciste cuando te cayó la pandemia? No había quien preguntarle, ¿no?
3: Se tuvo que improvisar, ¿no?
0: Sí, fueron momentos muy complicados, muy difíciles, pero finalmente el equipo que teníamos dio idea de qué hacer, compramos máquinas sanicitadoras para Morelia y aparte las prestamos a otros municipios. Entonces la verdad es que fue algo excepcional, no había experiencia ninguna para poder preguntar, como tú dices, pero finalmente creo que atendimos muy, muy bien las cosas, tratamos de no parar la actividad económica de Morelia, las construcciones siguieron trabajando, en general los negocios siguieron abiertos. Los días más complicados cerramos un poco, pero pues yo creo que logramos salir airosos de esta pandemia. Compramos un terreno, por cierto, para hacer un panteón, porque esperábamos que las cosas fueran muy difíciles, pero afortunadamente no se ocupó para nada.
1: Qué bueno.
0: Para nada, porque estuvo bien controlado aquí en Morelia.
1: Bien, entonces, oiga, profe, también preguntarle, digo, hay muchas cosas que nos gustaría hacer ahí como la remembranza, la recapitulación para la gente que, y lo repetimos cada entrevista, la gente que va a ser su primera vez que va a ser, digamos, que van a usar su INE el año que entra.
2: Es correcto.
1: Hacemos
2: va a sufragar su voto.
1: ¡Ándele! Entonces, sí, ahora sí hizo la tarea, no es porque venía usted, profe. Entonces, pero bueno, independientemente de todo esto que ya lo abordamos, la gente, sobre todo ahorita con este proceso interno que trae el partido, pues quiere morbo, quiere sangre, quiere chingadazos y la fregada. Entonces, hemos visto prácticamente todo, luego los llamaron a México, luego nos dicen, no, pues sabes que ya me los asosiegaron a todos. ¿Cómo lo vive usted ahí al interior del partido, al interior de la contienda? ¿Y qué es lo que le podía decir a toda nuestra audiencia de lo que realmente está pasando al interior de Morena?
0: Ustedes lo han visto, yo creo que ahí ha habido públicamente muchas manifestaciones y actitudes de equipos políticos que se manifiestan, que se hacen públicos a favor o en contra de alguien. La verdad es que Nosotros hemos tratado de mantenernos muy serenos, muy tranquilos, respetando a todas y a todos. Si ustedes revisan, no tenemos una sola pinta, no tenemos una sola lona, no tenemos nada, porque el proceso lo que plantea es fortalecer al movimiento, fortalecer a la Cuarta Transformación, auspiciar la unidad, generar más organización, apoyar a nuestra presidenta, defender nuestra soberanía y dar a conocer los logros de la Cuarta Transformación. Eso es lo que dice la convocatoria. En ningún momento dice que puedes hacer promoción personal tuya a partir de todo esto que se está haciendo. Entonces, nosotros nos hemos acogido a los planteamientos de la convocatoria. Cada quien tiene su forma de hacer política y los procesos internos son muy intensos. A veces hay desencuentros muy grandes, pero yo creo que finalmente las cosas se están atemperando. Vamos a llegar a un momento donde la definición se va a dar y yo creo que vamos a salir unidos. Yo, por las características y el perfil de todos los que están participando, me parece que vamos a salir en unidad para enfrentar el proceso del 2027, que es el proceso para el que nos estamos preparando. Y déjenme decirles algo, lo que está pasando en Morena, en Michoacán y en todo el país ha generado ese partido movimiento que no se entendía por muchos el concepto, pero finalmente nosotros hemos tenido muchas reuniones en el estado y la gente en todos los municipios, en todas las secciones electorales se está moviendo, promoviendo obviamente la posibilidad de que nosotros seamos, y también los demás equipos se están moviendo, promoviendo la posibilidad de que sean, y así en todo el país. El partido movimiento es este. Necesitamos un partido dinámico que
1: platique
0: con la gente, que interactúe con los diferentes sectores, que plantee los retos que tenemos, porque aparte de que hemos tenido logros, la presidencia los acaba de dar, yo no voy a insistir en ellos, la presidenta acaba de dar su informe, pero todavía tenemos retos por delante que abatir y nosotros tenemos que enfrentarlos con éxito. Y la forma de enfrentarlos con éxito es estar unidos. No nada más Morena, ni el PT, ni el Verde, sino unidos toda la sociedad.
1: La sociedad,
0: sí. Las mexicanas y los mexicanos, y en el caso de Michoacán, las michoacanas y los michoacanos. Si nosotros logramos en Michoacán lograr que nos signifiquemos todos, Michoacán va a ser otro.
1: Sí.
0: Yo se los anticipo.
1: Sí, yo sí reconozco también el tema de lo orgánico que ha sido toda estos últimos meses de usted, y de repente sí le digo a Toño, que está aquí también, que bien, le digo, güey, no te pases de orgánico, cabrón, ya, tiene que venir el profe para acá también, ¿no? Sin pintas ni nada, sin entrevista, no, pero ya, obviamente habíamos, agendado en dos o tres ocasiones, pero de repente, güey, se me acaba de ir a México, cabrón, ¿no? De último momento, pero bueno, el día de hoy está por acá y nos da mucho gusto. Ahora, nos quedan muchísimas cosas.
2: No, pues hay mucho que platicar.
1: Mucho que platicar, profe. Si nos acepta una invitación, yo creo que una semanita, sí, tenemos ahí otro formatito en una sala donde podemos ahondar en muchas cosas que de verdad a la gente le interesa saber de ustedes. Entonces, lo vamos agendando y le hacemos la invitación.
0: Con todo gusto. ¿Sale? La verdad es que nos echamos un clavado a Michoacán, al territorio, a los municipios, y poco atendimos los medios de comunicación, es cierto. Y algunos sectores también que han querido platicar con nosotros, pero pues estamos concentrados en ganar la encuesta y es el reto es allá abajo y la encuesta se hace con la gente. Entonces ahí andamos viendo cómo motivamos, incentivamos a la gente y la verdad yo estoy muy contento porque hay un esfuerzo importante de equipos prácticamente en todos los municipios y en 85% de las secciones electorales. Tenemos equipos que están todos los días platicando con la gente, diciéndoles quiénes somos, qué somos, por qué queremos nosotros estar al frente de la coordinación, y bueno, las decisiones las tomará el Comité Ejecutivo Nacional, porque los criterios con los que las encuestas se hacen de Morena son diferentes a las encuestas comerciales.
1: Sí.
0: Nosotros estamos en las encuestas que yo conozco arriba, hay otras encuestas que está otro compañero arriba que las mandó a hacer él, está en su derecho, nosotros no nos mandó a hacer ninguna encuesta, pero los criterios, los indicadores que toman en cuenta para definir quiénes son los que van a estar al frente, son diferentes a las encuestas comerciales.
1: Sí.
0: O sea, nomás eso lo comento porque, y ellos todos lo sabemos, por cierto, porque no lo han dicho.
1: Okay. Oye, y también, Pollito, fíjate que ahorita que comentaba, profe, del tema de que si la sociedad michoacana se uniera, que dejara tanta polarización de justicia, incluso temas delicados de seguridad, etcétera, el estado sería diferente. Y recuerdo mucho unas palabras que usted dijo donde mencionaba que Michoacán tiene 20 años madreándose, o sea,
0: más de los 80s para acá. De los 80s para acá tenemos desencuentros y no hemos podido reencontrarnos. Por eso el llamado que estamos haciendo en todas partes a la unidad, lo hacemos a militantes de otros partidos, claro, pero también a la sociedad, que no son militantes de partidos políticos, porque los que somos militantes somos menos del 10% en Michoacán y en México, y el universo del 90% no milita en ningún partido político. Entonces la gracia es convencer a todos los demás. Si lográramos eso, y te lo digo porque la experiencia que yo tengo, unidos los maestros y las maestras, derrotamos el Bester Gordillo aquí en Michoacán, que era muy poderosa. Unidos, una parte importante de la sociedad, derrotamos en el 2001 por primera vez con el PRD al PRI. Unidos derrotamos al gobierno federal del panismo de Felipe Calderón y Peña Nieto con Andrés Manuel López Obrador. O sea, la unidad siempre te conduce a la victoria, a generar triunfos. Es un valor fundamental, inherente al triunfo. Entonces, si logramos estar unidos, ganamos. Divididos, vamos a perder. Entonces, todos queremos ganar. Por eso, si queremos que gane Michoacán, tratemos de hacer un esfuerzo por unificar a todas las michoacanas y los michoacanos. Todos tenemos cosas buenas. A veces nos hemos enfrentado de más en procesos pasados con militantes de otros partidos políticos, y está bien y es correcto, pero aquí nada es personal. Tú defiendes un proyecto, una visión, y las personas pasamos a ser un asunto secundario. Lo que defiendes es el proyecto, y nosotros queremos que Michoacán sea ejemplo nacional de buen gobierno, pero aparte de progreso, de desarrollo, de bienestar de la ciudadanía. Ese es el reto que tenemos.
1: Pues la verdad es que le deseamos mucha suerte, mucho éxito. Independientemente de para dónde vaya el asunto, si usted fuera el coordinador, que le vaya muy bien. Si usted llegara a ser el chido el próximo año, le deseamos todo el éxito del mundo y que tuviera mucho éxito y tuviera mucha aceptación entre la gente, porque lo hemos estado repitiendo. Eso quiere decir que también, si la gente lo quiere, independientemente de las etapas futuras que están ya a la vuelta de la esquina, quiere decir que se habrán hecho cosas para entonces importantes para el estado en todo lo que ya hemos platicado: seguridad, educación, unidad y una serie de cosas. Nos despedimos de esta entrevista, yo creo, con algo que la gente quiere escuchar de viva voz del profe, que es: ¿cuál es el principal diferenciador de usted y todos los que están contendiendo ahorita?
0: Yo creo que todos tienen lo suyo. Es muy difícil descalificar a nadie, pero finalmente nosotros somos gente congruente, gente de principios, gente de valores, que hemos demostrado ya que podemos administrar bien. El caso de Morelia lo hicimos con honestidad, con mucho trabajo, con mucho esfuerzo, y bueno, hay todo un camino recorrido que creo que nos da experiencia para poder enfrentar cualquier reto al frente de la sociedad. Pero lo más importante es que la gente se convenza de que podemos ser nosotros, porque queremos que la gente participe mucho en las decisiones que vamos a tomar adelante. Queremos que la gente opine, que la gente mande, que la gente actúe,
2: se involucre.
0: Nosotros somos nada más representantes, la gente es la que tiene que definir hacia dónde quiere que vaya su municipio, su comunidad, su sindicato,
1: facilitadores,
0: su estado, claro, y tú eres nada más el que está ahí coordinando los trabajos con mucha responsabilidad, sí, porque aparte las responsabilidades que tiene que ser son de una gran envergadura, y tienes que actuar con mucha disciplina y con mucho empeño.
1: ¿En qué? No, envergadura, ya. No, vámonos, porque si no va a empezar a decir cosas. Raúl Morón Orozco. Gracias, profe, y nos vemos pronto.
0: Gracias a ustedes.
1: Gracias. Ahí venimos, no se vayan, ahí venimos.
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0: Son las 3 de la tarde. Esta es la hora de la Divina Misericordia para el mundo entero. En esta hora, nada le será negado al alma que lo pida por los méritos de mi pasión. Por eso digamos con confianza: ayúdame, oh Señor, a que mis ojos sean misericordiosos, para que yo jamás recele o juzgue según las apariencias, sino que busque lo bello en el alma de mi prójimo y acuda a ayudarla. Ayúdame a que mis oídos sean misericordiosos para que tome en cuenta las necesidades de mi prójimo y no sea indiferente a sus penas y gemidos. Ayúdame, oh Señor, a que mi lengua sea misericordiosa para que jamás hable negativamente de mi prójimo, sino que tenga una palabra de consuelo y perdón para todos. Ayúdame, oh Señor, a que mis manos sean misericordiosas y llenas de buenas obras, para que sepa hacer solo el bien a mi prójimo y cargue sobre mí las tareas más difíciles y más penosas. Ayúdame a que mis pies sean misericordiosos para que siempre me apresure a socorrer a mi prójimo, dominando mi propia fatiga y mi cansancio. Mi reposo verdadero está en el servicio a mi prójimo. Ayúdame, oh Señor, a que mi corazón sea misericordioso para que yo sienta todos los sufrimientos de mi prójimo. A nadie le rehusaré mi corazón. Seré sincero incluso con aquellos de los cuales sé que abusarán de mi bondad. Y yo mismo me encerraré en tu misericordioso corazón. Soportaré mis propios sufrimientos en silencio. Que tu misericordia, oh Señor mío, repose dentro de mí. Amén.
1: Gracias por unirte a nosotros en estos momentos de reflexión.
2: Son las 3 de la tarde y 4 minutos.
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0: En este momento, mientras escuchas estas palabras, tu cerebro está haciendo algo extraordinario. Está interpretando sonidos, convirtiéndolos en lenguaje, buscándole sentido y al mismo tiempo manteniéndote respirando, parpadeando y con el corazón latiendo. Todo eso en menos de un segundo. Y lo más sorprendente, el cerebro que hace eso hoy no es el mismo que tenías hace 10 años, porque tu cerebro nunca deja de cambiar. El cerebro no es una estructura fija, sino un sistema dinámico que se transforma a lo largo de toda la vida. Todo comienza en el vientre materno, donde se forma un cableado cerebral único para cada persona, tan irrepetible como una huella digital. Ese cableado es como el hardware de una computadora. Establece los circuitos básicos que nos permiten respirar, dormir y succionar apenas nacemos. Después del nacimiento llega la infancia, y ahí el cerebro se convierte en una esponja. Cada estímulo, una caricia, una canción, un juego, funciona como un programa de software que se instala sobre ese hardware inicial. Las conexiones entre neuronas se multiplican a una velocidad impresionante. Por eso, la infancia es la etapa de mayor plasticidad cerebral, la capacidad del cerebro para transformarse en respuesta a lo que vive. Luego viene la adolescencia, y aquí pasa algo fascinante. El cerebro empieza a afinar sus conexiones, fortalece las que más usa y elimina las que no necesita. Pero atención, el lóbulo frontal, que es donde se toman decisiones y se controlan los impulsos, todavía no está terminado. En muchos casos, no madura completamente, sino hasta después de los 21 años. Por eso, en la adolescencia, es común actuar sin medir riesgos y buscar la gratificación inmediata. No es rebeldía, es biología. En la adultez, el cerebro alcanza su mayor estabilidad. Las redes neuronales están mejor organizadas, lo que permite pensar con mayor claridad, regular las emociones y tomar decisiones complejas. Pero estable no significa estático. En esta etapa, también pueden aparecer desafíos emocionales como el estrés, la ansiedad o la depresión, porque en el cerebro siempre conviven emociones positivas y negativas, y mantener el equilibrio depende mucho de cada persona. Y cuando llega la vejez, aunque la memoria a corto plazo puede fallar y algunas conexiones disminuyen, el cerebro sigue siendo capaz de aprender, de adaptarse, de sorprendernos. La experiencia acumulada fortalece capacidades como el juicio y la reflexión. Envejecer no es apagarse, es cambiar de ritmo. ¿Cuidar este órgano extraordinario? Existen tres claves: actividad física para oxigenar el cerebro, estimulación intelectual para forzar la neuroplasticidad y convivencia social, porque el cerebro humano está diseñado para relacionarse con otros. El aislamiento y la soledad lo dañan. La conversación, la colaboración y el afecto lo protegen. Porque entender el cerebro, como dice esta gran científica mexicana, es entendernos a nosotros mismos. Con información de la doctora Herminia Pasantes, pionera mexicana en neurociencias e investigadora emérita del Instituto de Fisiología Celular de la UNAM. Les saluda Mónica Genis.
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2: Son las 3 de la tarde y 13 minutos.

Hoy nomás, todo lo que terminen era fiestera, tracalera, ¿qué más? Ah, comedera, no se me ocurre más. Todo lo que terminen era, imagínate. Oye, ahí escuchamos a Luis Manuel El Dorado con Caray. Yo no sé si a usted le parece, pero algo muy personal, así a mi parecer, siento que se está como queriendo perfilar así tipo Valentín Elizalde, ¿no? Como esta formita, como que lucera, como la forma pues en la que está manejando su voz, ¿no? O el estilo de interpretación. ¡Ay, no sé! Bueno, si esa Itzel está bien loca, sacando conclusiones. Lo anda queriendo opacar, quiere apagar su brillo, ¿no? Pero sí, como que me da un airecito a que fuera una versión moderna del gallo de oro, ¿no? De Valentín Elizalde, que a propósito de, también ya ve que luego su hermano, el gallo Elizalde, también sacaba canciones y medio poquito ahí al timbrecito de Valentín. Y es que lo malo en algunos artistas que, o sea, está chido que hagan música, pero luego cuando quieren replicar la fórmula de un artista que tuvo su éxito, o sea, como que piensan que a ellos también les pueda funcionar, ¿no? Ahí yo aquí bien bien liosa diciendo esas cosas. ¡Ay, nada! Bueno, son las 3:15. Ya saben que hoy es jueves. Jueves rico, jueves sabroso. Hoy toca cajita, ¿de qué? ¡De pizza! Hoy toca pizzita bien sabrosota. Pero pienso que en un ratito más vamos a hacer el sorteo, porque hemos tenido momentos de información muy importante. Y este proyecto que está muy genial llega a través de Candela, Morelia, nuestra estación hermana, que son las entrevistas chidas, en donde Alfredo Estrella hace la invitación a diferentes personajes políticos, sociales, que están trabajando en diferentes áreas, y pues para que cuenten de una manera más relajada, sin tanto, pues tú sabes, ¿no?, protocolo y así, de lo que es una entrevista. Pues para que estés informado de lo que están haciendo y que les conozcas más desde la parte personal. El día de hoy ya pudiste escuchar las entrevistas chidas que se tuvo con Octavio Campo, quien es el presidente del PRD a nivel estado, también con el maestro Raúl Morón, quien está pues ahora en esta etapa para contender por la coordinación estatal de interna que se está jugando, vaya, dentro de su partido político. Y al decirles que se la está jugando, es una forma de decir que está pues dentro de la competencia, vaya, pero de una selección interna para nombrar al coordinador estatal del partido Morena. Entonces, en este momento vamos a estarnos de nueva cuenta enlazando, prestando los micrófonos a nuestra estación hermana, que es Candela Morelia, te vuelvo a repetir, en el concepto de las entrevistas chidas a través de esta tu frecuencia. Y en un momentito más también te haré ahí llegar al WhatsApp de qué forma puedes participar para llevarte la rica, la Dilly Dilly pizzita de la Torre de Pizza. Pero eso en un rato más, ¿sale? Mientras nos vamos a Candela Morelia con la entrevista chida.

0: Candela, qué buena.
1: La rancherita.
0: La ranchera, güey. Sí, la ranchera. ¿Cuál rancherita, rancherita?
1: Ya ves por qué no quiero hablar.
0: Sí, mejor, mejor tú no opines, chaparro. Pero la bueno, ranchera. La ranchera. La ranchera. Estamos llegando también a Uruapan a través de la 91.1. Jiquilpan, Zaguayo a través de la 104.7. 97.7 en Zacapu. Y obviamente Morelia, Michoacán. Morelia. Para seguir aquí con estas interesantes entrevistas que, pues la verdad, tenemos que, de acuerdo a lo que nos mandan o nos marcan los lineamientos de nuestras instituciones, nuestras autoridades, bueno, pues abrir los micrófonos prácticamente a quien lo solicite, ¿no? Entonces, el día de hoy se encuentra aquí con nosotros en cabina, por primera vez, Paola Jazmín Ceja Telles, integrante del Movimiento Ciudadano en Morelia, para quien pido un fuerte aplauso, por favor. Hola, Paola, ¿cómo estás?
2: Muy contenta, nomás como que del movimiento del sombrero, señoras y señores.
0: Ah, mira, ¿Qué pasó? ¿Qué pasó?
2: A ver.
0: Oye, de veras, ¿sí dice?
2: No, sí.
3: ¿Qué pasó ahí?
0: Mira, ni porque está con el sombrero, güey.
3: Sí, pues, yo dije, bueno, viene de tierra caliente.
0: Oye, Pao, ¿y si te fijas? Sí, yo creo que pensó que era una broma mía, ¿verdad, güey?
2: No, yo dije, Pao, le caigo mal.
0: No, Pao.
1: Con razón salió corriendo Gabriel, ¿era?
0: Sí. A ver, Gabriela, a ver,
1: Gabriela.
0: ¿Quién imprimió estas hojas? Yo creo que dijo movimiento, chingueso más, yo creo que todo lo demás es igual, pero nada que ver,
2: el movimiento del sombrero, movimiento independiente del sombrero.
0: Okay.
2: Muy contenta de estar.
0: Con
2: acá.
0: Razón decía, ¿y esta por qué está enojada?
3: ¿Y esta sombreruda?
2: ¿Pero por qué tan seria?
0: Yo creo que desde allá, ojalá no lean eso que está mal, ¿no? Pero bueno, oye, Pao, qué bueno que estás por aquí.
2: Gracias.
0: Qué bueno que aceptaste la invitación, porque justamente lo que hablábamos hace ratito era de dar voz finalmente a todas las... pues toda la gente que está participando ahorita en este asunto tan importante, tan neurálgico para el Estado, ¿no? Y que de repente la gente puede decir, oye, no, pues mira, fíjate que el... A ver, ven para acá, Gabriela, yo no puedo arrancar la entrevista. Ahí agárratela ahí, güey, en este micrófono. ¿Por qué me le pusiste? Esto lo hiciste a propósito porque no te pagué la quincena, ¿verdad? Gabriela, ¿qué dice ahí? ¿Qué dice ahí?
4: Dice, es del sombrero, pero sí.
2: Lo dije, sí.
4: Pero sí, lo puse mal, perdón.
0: No manches, qué
4: no. Si ya no estoy en las próximas entrevistas, gracias vos, ha sido un placer.
0: Es tuyo.
1: El placer es tuyo.
2: Y defendemos a Gaby.
0: Eso, bien, todos. Aunque se haya equivocado,
2: no pasa nada.
0: Oye,
2: no me pueden confundir.
0: Fíjate que hay muchísimas preguntas, Pao. Hay muchísimo, pues justo movimiento, las opiniones. La gente a veces no sabe qué pensar, no sabe a quién hacerle caso, no sabe quién está diciendo la verdad, quién está especulando, quién se está colgando medallas ajenas. Tú que estás dentro del movimiento del sombrero. Y fíjate, te voy a decir otra cosa. Es que no puedo arrancar la entrevista con esa cagada que acabamos de darle. Pero es que aparte, como
2: 3, 2, 1,
1: sí, empezamos.
3: Sí, sí. Haga de cuenta que no dijo nada.
0: No, es que de aquí te voy a sacar mucho. No, yo, como es la primera vez que vienes, Pao, siempre la primera vez que vienen tratamos de ser muy decentes. Ya en la segunda, ¡qué óvole! Y la chillada, ¿no? Entonces ya es diferente. Pero bueno, yo dije, mira, no voy a decir nada del otro mundo. Voy a decir lo que dice la hoja. Error, cabrón.
1: Por primera vez le hiciste caso.
0: Por primera vez le hice caso a Graviela, pero bueno.
2: Si no eres el Alfredo Estrella que conozco, sentiría que te caigo mal. Así no. Que... No.
1: Échale.
2: ¿Cómo bueno, es?
0: Oye, el tema de... primero, ahorita vamos a hablar de todo este asunto que te estoy comentando, de toda la fake news, de toda la cargada, la toda la... agresiones.
3: Cargada como la que dio ahorita usted, Liz.
0: Es con R, güey. Pero vamos a hablar primero de nuestra invitada, licenciado, y ya que yo creo que ya se sintió en confianza.
1: Ya no hay que romper el hielo, no, chica.
0: La verdad es que le hice menos a propósito para romper el hielo.
2: Y al rato la funada voy a hacer yo, ¿no?
3: Todo fue actuado.
2: No.
0: Oye, pero además eres una ciudadana.
3: Como sea.
0: Como quiera que sea.
3: Del sombrero.
0: Pero... Oye, del sombrero, pero ciudadano. Oye, Pau, ¿tú cómo te involucras en todo este asunto de la vida pública, política, y a qué edad, o apenas ayer, o cómo estuvo?
2: La verdad es que tengo que reconocer que ayer que me llegó la invitación a la entrevista, dije, ¿qué digo? Que me dedico a la política, la verdad. Pero no. Vengo, miren, pues nací en el seno de una familia política que siempre se ha dedicado a ayudar a la gente, que siempre estuvo en el ámbito social. Entonces, la realidad es que yo crezco en este ambiente, en este sector, en la política, viendo a mi abuelito sentarse con personajes políticos, las negociaciones, viendo cómo se genera todo esto. Pero Paola Ceja decide participar después de un activismo social. Siempre me gustaron las asociaciones civiles. No sé si alguien recuerda Operación Pollo de hace muchísimos años.
0: Es que nosotros estamos muy pollos.
2: Pollos. Pollitos. Y bueno, ustedes los cocinábamos, ¿no? Repartíamos cenas. Me gustaba todo el tema social, y hubo un momento en que me di cuenta que no hay presupuesto que alcance en las asociaciones civiles, que por mucho que quieras cambiar vidas, la realidad es que eso solo se puede en el ámbito público. Quienes tienen nuestra vida en sus manos son los actores políticos. Entonces,
0: y no hay dinero que alcance si tú lo haces fuera del gobierno, ¿no?
2: De voluntario, exactamente. Sí, o sea, no hay dinero que alcance, y las políticas públicas siempre te juegan en contra si no eres parte de ese sistema.
0: Sí.
2: Entonces, a los 18 decido ya, como Paola Ceja, independiente del tema familiar, pues involucrarme en el tema político. Entonces ya llevo más de 14 años en este ambiente, en campañas y...
0: Oye, Pollito, para la gente que también es la primera vez que tiene un contacto o que escucha de ti, o por la... digamos, por que este asunto del movimiento del sombrero es reciente, y también de... que no se había hecho como, digamos, esta estructura de decir, bueno, ¿y quién es el representante en Morelia? ¿Con quién nos podemos acercar? Etcétera, a preguntar o a afiliarse o a lo que tú quieras. Sí, vale la pena, yo creo que, Pollito, si le damos lectura a todo el pedigrí.
3: Sí. me parece bien.
0: Sí, adelante.
3: Bueno, Pollito. Ella es Paola Jazmín Ceja Téllez, es integrante del Movimiento del Sombrero aquí en Morelia. Ella es licenciada en Mercadotecnia y Publicidad por la Universidad Monterrey, licenciado. Creación del plan de estudios e impartición de la materia Campañas y Estrategias Políticas.
0: Okay.
3: Coordinación de taquillas en el Festival de Música de Morelia. También curso en Innovaciones de la Comunicación Política, activista social con más de 14 años de experiencia en la vida política y ciudadana, comprometida a la participación social, el trabajo comunitario y las causas que contribuyen a generar cambios positivos en su entorno.
0: Muy bien, muy bien. Qué bueno. Oye, fíjate.
2: Te voy a llevar a todos lados. Tus honorarios.
0: Sí. Oye, fíjate, la gente es canija así. Yo pensé que el más güey de los tres era el chaparro, pero ya vi quién es. ¿No?
3: La raza es
0: canija. Oye, y entonces también sobre todo este asunto ya no tienes ninguna duda. Es que sí lo puse a leer antes de que llegaras, Pau, ¿eh?
3: No,
0: ya,
3: todo claro, todo
0: muy claro. Oye, y ahora sí, entrando en materia, ¿qué es el movimiento del sombrero, para que la gente le quede más claro?
2: Pues fíjate, muchas personas
0: ni creen, yo sé,
2: que somos un partido político. Y no somos un partido político. Es un movimiento que surge en 2018. Su fundador, Carlos Manso, funda este movimiento del sombrero con el fin de que el ciudadano que no se identificaba con las estructuras políticas tradicionales, con los partidos políticos tradicionales, encontraran una forma de involucrarse en los problemas sociales. Yo creo que el movimiento del sombrero viene justo a romper este paradigma. Muchos actores no lo entienden, de las estructuras políticas. Es que cuando el ciudadano sale y dice qué es lo que quiere, no ocupas esto de las estructuras, de convocar, de mandar camiones. Y la otra es que los ciudadanos siempre somos parte de una problemática. Todos los días hay problemas que nos aquejan, y que, como lo decía al principio, pues está en manos de un gobierno. Entonces Carlos dice, ¿cómo le hacemos? Uno, para generarle presión al sistema, para que sientan que tienen que escucharnos, y dos, para que el ciudadano también tenga la responsabilidad de salir y de involucrarse, de sacar toda esta parte de que te quejas con el vecino, te quejas con tu papá, y llevarlo a la realidad con una gestión, acudir a un ayuntamiento y hacer una solicitud, de entre vecinos organizarse y hacer una misma petición. Entonces, en 2018, Carlos funda el movimiento, y este crece porque él hizo algo que no se había visto, que eran las mesitas del sombrero. Él iba, una mesita de plástico, dos sillas, y se colocaba en las plazas sin ser funcionario aún, y escuchaba a la gente, les ayudaba a resolver, y lo más importante, cuando no se podía, cuando algo no estaba en sus manos, les decía, no puedo, esto ya se sale de mi control. Entonces, eso también la gente lo agradece, la honestidad, la transparencia, pero el que estés ahí a un lado, mano a mano con ellos, para nosotros es fundamental. Entonces, ¿qué no es el Movimiento del Sombrero? Un partido político, no recibimos recurso público, eso también es bien importante señalarlo. Todo lo que ustedes ven es voluntario, es de ciudadanos que se te acercan y te dicen, oye, yo quiero pertenecer, ¿dónde me pongo mi chaleco rosa? Oye, te traje unas calcas para pegar en los coches. No manejamos recurso público, son ciudadanos que quieren hacer un cambio y que están involucrados y comprometidos a hacerlo. Entonces, todo lo que el ciudadano, en este caso los morelianos y las morelianas, necesiten, el Movimiento del Sombrero lo va a respaldar hasta donde podamos.
0: Oye, Pao, ¿y cuál es la diferencia? Independientemente de que no tienen un recurso, que no les llegue esa lana, ¿cuál es el otro, cuál es la gran diferencia entre el Movimiento del Sombrero y un partido político?
2: ¿Quién toma las decisiones? Definitivamente creo que ese es nuestra médula espinal, que el Movimiento del Sombrero lo mandan los ciudadanos. Lo que los ciudadanos solicitan, lo que los ciudadanos creen, lo que los ciudadanos sugieren es el camino y el rumbo que vamos tomando como movimiento. Al contrario de un partido que los agentes políticos, pues lo hemos visto por muchos años, tienes que obedecer a tu jefe político porque si no ya te amenazó con quitarte de cierta posición. Tienes que obedecer al presidente del partido porque ya te amenazo que no vas a entrar en la lista de pluris. Acá, mira, ni pluris tenemos. Entonces, la verdad es que nos regimos por los valores del movimiento. El ciudadano entra sabiendo cuáles son nuestros principios y ellos mandan. Ellos nos dicen qué necesitan, qué tenemos que hacer. Y ahí va caminando el movimiento de su mano.
0: Oye, Pao, también, decirle a la gente que está aquí con nosotros, Paola Ceja, sí, el jazmín casi no te lo dicen, ¿verdad? Es más, Paola.
2: No, fíjense, tengo un trauma, ya luego les cantaré el jazmín ahí en los periódicos con la chiquita que salía. No, Paola.
0: Paola Ceja. Ok, oye, bueno, ella es integrante del Movimiento del Sombrero.
3: Sí, señor.
2: Del Sombrero.
0: En Morelia, no como el idiota del chaparro que dijo que en Movimiento Ciudadano hace rato, güey.
5: Échame la culpa.
2: Eso no.
0: Oye, y hablando, bueno, es que sabes que también te quiero platicar una anécdota rápido. La contienda de la alcaldía por Morelia, ahora en el 24, que había además nos juntó la chamba, se nos juntó el mandado, licenciado.
3: Claro, sí.
0: Venían, ya sabes, para diputados, venían representantes. Para la presidencia, para las alcaldías. Entonces, el último día que se podía hacer campaña,
2: sí.
0: No sabes, esto fue un caos. Vimos las cámaras de seguridad, cómo entraban y salían camionetas blindadas, escoltas, cuates que no se podían ver ni en pintura, como mis pasillos aquí en las estaciones son muy angostos, se cruzaban así casi dándose un beso, cabrón. Entonces, el último de ellos, no voy a decir quién es.
2: Que te den el Nobel de la Paz por eso.
0: Sí. El único que los pudo unir o juntar, no tan cerca, me dice, güey, ¿cómo le haces, cabrón? O sea, me encantaría tener tu trabajo, güey. O sea, sale uno y le miente la madre y llega el otro. ¿Y qué pasó, canal? El otro está bien, güey. Y la chingada, él dijo, no, güey, yo no hago eso. Me dice, pero más o menos. Y me decía, ¿y sabes qué es lo más sorprendente de ti, cabrón? que sales y te quitas el chip del anterior y ya estás con el otro y te quitas el chip y la chingada y la verdad es que nunca en todo el tiempo que tenemos de aquí haciendo este tipo de cosas nos había pasado lo de ahorita, güey, ¿no? De no cambiarnos el chip y decir, bueno, o sea, güey, ¿estás viendo el pinche sombrerote? ¿No? Pero bueno, es nada más como anécdota.
3: Yo dije, pues si aquí ni hay sol.
0: Si aquí ni hay sol. Oye, ¿y tú vives en Morelia? ¿Siempre has vivido en Morelia?
2: Moreliana 100%. Tengo okay. familia en Tierra Caliente, familia en Tierra Fría, pero yo soy moreliana.
0: Ok. Oye, y con este asunto del... esto que te digo de los partidos y lo que mencionas de que no hay jefes y todo ese rollo, sí tengo que decirte, porque además, como ahora sí que es tu primera vez, hay gente que escucha las entrevistas porque al final nosotros, pues no somos un noticiero así como de, oye, platícanos la ruta, ¿no? Y coadyuvar y la chingada. No, entonces, la gente nos escucha, pues justamente porque pues la cagamos muy seguido, ¿no?
3: Por cierto. Nos reímos de.
0: Sí, entonces dicen, bueno, pues a ver con qué ocurrencias salen ahí con el tal o cual político, política. Y finalmente, este tema de preguntarte las cosas así directamente es porque cualquier persona, como tú dices, a la hora de platicar con ellos, te lo preguntaría sin decir, ah, es que hay un micrófono, ah, es que me van a decir, etcétera. Una de las cosas que yo he escuchado en tanta reunión, comida, plática con gente de aquí, de allá y con todos los radioescuchas es, ok, vamos a suponer que todo este movimiento que tú representas aquí en Morelia se le dieran todas las formas y cosas y se abriera brecha y que el movimiento del sombrero llegara al gobierno de Michoacán, ¿no? Vamos a suponer que se fuera un esquema. ¿De qué es de lo que se preocupa más la gente que yo he escuchado sobre justamente que no nomás es llegar? O sea, hay que saber de finanzas, de economía, de macroeconomía. Hay que conocer cuestiones. Michoacán, por ejemplo, un tema de una relación diplomática complicadísima, cuestiones que tengan que ver con, digamos, tecnología, vanguardia educativa. O sea, son temas de verdad que gente especializada debe de saber hacer su chamba en cada área, tener a los mejores en cada área, ¿no? Entonces, es donde la gente de repente dice, a ver, pues sí, él será muy bueno, estamos hablando de actores políticos en general, no solo de Michoacán, sino de todo el país, donde pueden decir, ¿sabes qué? Bueno, él sí es bueno para la cuestión de seguridad policíaca, agarra mucha gente, muchos ladrones, y desarticuló, hizo, deshizo y todo el rollo. Ah, pero ¿sabes qué? Eso es lo único que sabe hacer. Y es donde la gente dice, híjole, como que a la hora de votar, ¿no? Claro. Por ahí no va la cosa, o sea, porque también me garantiza que esta parte la podría tener a través de un especialista en esa materia, ¿no? ¿Cómo le respondes a la gente que te puede increpar a que de repente pues el movimiento tuvo un crecimiento, la verdad es que fenomenal, por darle la palabra adecuada? Y de darse este asunto, ¿cómo le respondes de cómo se encargarían de todas las cosas que realmente son muy delicadas y fuertes, ¿no?, en el estado?
2: Totalmente. Mira, se resuelve con dos cosas y creo que tocaste un tema fundamental. La primera es que, repito, el movimiento del sombrero no tiene estos compromisos políticos que tienen los partidos tradicionales. ¿Y qué vemos cuando llega una nueva administración? Que esté el compadre, el hijo del compadre, la esposa de la esposa, la esposa de la comadre, está la madrina del hijo. Bueno, entonces tú llegas y ves el gabinete y dices... Entonces lo primero es que un gobernante, llámese alcalde, gobernador, presidente, no está obligado a ser experto en todo. Humanamente es imposible. Pero, oye, con los tremendos salarios que se pagan en la élite gubernamental, puedes armarte un muy buen equipo expertise. Entonces, el movimiento del sombrero, al no tener compromisos políticos, pues por ahí podemos empezar. Que el compromiso es con el ciudadano y el compromiso es acercar a los mejores perfiles en cualquier temática. Y el segundo tema, que hay que decirlo, y yo aquí, es la narcopolítica. Hoy tenemos narcopolíticos. ¿Y esto a qué nos lleva? A que la gente tiene miedo de participar. A que los que eran expertos en ciertos temas dicen, no, mejor no me meto porque no sé a dónde va a llegar. Y a que estos narcopolíticos tienen compromisos muchos más grandes. Y entonces no dan a la ciudadanía los resultados que deben porque primero están sus intereses personales.
0: Oye, y perdón, ¿no será que para lograr el punto número uno que acabas de decir se vuelva un tanto complicado lograrlo por lo segundo?
2: Es que lo primero que tenemos que hacer es eliminar a los narcopolíticos del narcogobierno. Ese es el primer punto. No podemos avanzar si seguimos colocando en puestos de decisión a personas que tienen compromisos con el crimen organizado. Y eso es algo que en el movimiento del sombrero tenemos muy claro. Cualquier perfil que se suma al movimiento no puede tener ningún vínculo, ni siquiera un tizne, con el crimen organizado. Eso es algo que tenemos que regalar.
0: ¿Y cómo le hacen para hacer ese filtro?
2: Bueno, hay estrategias, hay un equipo encargado que verifica absolutamente todos los perfiles que pretenden sumarse, porque uno de los mayores miedos de los ciudadanos es justamente eso, ¿cómo se va a contaminar? Acá estamos cuidando todo y nuestro compromiso es ese, que quien pertenezca al movimiento del sombrero, la ciudadanía tenga la completa confianza de que son perfiles que no tienen esta marca, no tienen estas relaciones y que son perfiles que también no traen una cola de corrupción larguísima como estamos acostumbrados a ver.
0: Oye, Pau, mira, se escucha bonito, la verdad, lo que platicas, pero es súper complicado, o sea, sí
2: es
0: tienen
2: difícil en este sistema.
0: Tienen una chambota para, sobre todo para este tema del filtro que estás haciendo. ¿Tú no viste la película de The Village, La Villa? Esta película, creo que es del productor de Sexto Sentido y todo ese rollo, ¿no?
2: No,
0: ¿la viste? Fíjate. Cuéntenme. Que La Villa es una película donde una serie de familias, algunas familias, crean una...
2: Ah, sí, Harry Styles, ¿no?
0: No, esta te estoy hablando hace como unos 20 años más o menos. Baby Styles, apenas no. Lo estaba haciendo yo.
2: Sí, seguramente no me dejaron verla mis papás.
0: Sí, ¿no? Entonces esta película, se reúnen varias familias y crean una comunidad cercada por bardas donde los que nacen ahí, viven ahí, no pueden comunicarse con el mundo exterior para crear comunidades 100% benévolas donde no se permita ningún tipo de daño, peligro, violencia, mal, etcétera. Es como una utopía, ¿no?
2: Sí.
0: Y entonces crean un monstruo. Ya estoy diciendo lo que de la película, los voy a spoilear, pero bueno, ya tiene 20 años.
3: Ya, 20 no, años. No es estreno.
2: Sí, ya, quien no la vio, no la vimos.
0: Pues, sí, pero bueno, crean un personaje para que los niños no se vayan a las orillas y no les den ganas de brincarse la barda y salir a ver qué hay en el mundo exterior, porque entonces afuera, pues el mundo está un caos como actualmente lo es. Ni es futurista ni nada. Es el mundo actual, normal, de todo, pero no quieren que ellos...

0: Sobre todo cuando de repente dicen, oye, no, que no, pues fulano de tal, ¿no? Y repito lo mismo que te comentaba hace un momento, de decir, o de preguntarte o decirte las cosas a ti, aquí y de frente, como te lo diría cualquier persona, ¿no? En la calle, dices, oye, pues le hemos dado chance a gente, a partidos, a grupos, a fuerzas, y de repente resultan peores, no solo iguales, sino peores, porque yo creo que ahora que estás con este asunto y que acaban de nombrarte, designarte, o que ya eres la representante del Movimiento del Sombrero, dices tú, oye, ¿y cómo vas a garantizar tú que esto se pierda o ya se aleje de este asunto? Decir, es que todos son iguales. O sea, ¿cómo podrías hacerlo?
1: Justo en el clavo. Es una de las cosas. Yo siento que nos viste en algún crucero, Escuchaste una conversación con un ciudadano en algún crucero. Porque claro, es una de los cuestionamientos que más nos hacen. Y la respuesta va a ser siempre la misma. Me dijiste, si un ciudadano se acerca y les dice, es que mira, este persona, ¿cómo va a acercarse el ciudadano a decirnos? Participando. ¿Y cómo es que podemos de repente señalar con los ciudadanos informados, señalando y señalando incluso al movimiento si en algún momento nos equivocamos? A ver, la política está hecha por seres humanos al final de cuentas. Somos personas con errores, con desaciertos, no todos los días te levantas de buenas y eso es la política. Pero si el ciudadano participa, si el ciudadano señala, es mucho más difícil verle la cara. ¿Qué está sucediendo hoy con gobierno federal? Bueno, que el ciudadano está mucho más informado que antes, mucho más participativo, y que lo que antes se hacía sin que nadie se los reclamara, hoy, por ejemplo, las redes sociales no lo permiten. ¿Cuándo te habías dado cuenta que el hijo de un presidente andaba en Japón? Pues hoy las redes sociales te permiten saber dónde andan, qué están haciendo. Y la crítica. La verdad es que no sé si es una utopía, pero creo que más mal haríamos al no intentarlo. Al no intentar sacar a esta narcopolítica, nos quejamos de que siempre son los mismos. Y fíjate, bien chistoso, muchos dicen, es que le dimos la oportunidad a nuevos partidos. Sí, pero con los mismos personajes. Sí le dieron oportunidad quizá a otros partidos políticos, pero con los personajes que saltaron del que ya iba a perder para el que ganó. Entonces, eso también como ciudadanos necesitamos hacer autocrítica y decir, es el mismo que tiene 20 años cobrando en el Congreso, que ya debería de hacer su sindicato de diputados, no más que ahora vino con una casaca guinda y la siguiente se va a presentar con una casaca verde. Entonces, también como ciudadanos ser autocríticos y decir, ¿realmente le dimos oportunidad a gente nueva o solamente nos marearon con la colorimetría?
0: Ok, oye, Pau. Bueno, estamos hablando con Pau Ceja. Ella es integrante del Movimiento Ciudadano.
2: ¡No! Movimiento del Sombrero.
0: No, ya le hice a propósito. Uy, sí, güey. No, ya. Fíjate cómo es la pinche mente, cabrón. No, madre. No. Oye, ella es integrante. Es que te iba a preguntar si es correcto lo de integrantes o es mejor lo de representante.
1: Integrantes, porque al final todos somos soldados rasos.
0: Okay.
1: Todos hacemos de todo.
0: Ok. Representante del Movimiento del Sombrero en Morelia. Oye, Pau, ¿y qué está haciendo el Movimiento del Sombrero actualmente en Morelia? Porque, déjame hacer un poquito de contexto, obviamente el movimiento surge en Uruapan, y hay, o sea, como para algunas personas esto es novedoso, o sea, es algo así como de por allá, ¿no? En algunas personas dicen, hablé con otra persona del lado de Zamora y me decía, no, es que acá no los conocen, ¿no? Me como que me quería como por ahí la cosa. Le digo, ahorita los conocen en todos lados, güey. O sea, sí. A mí no me puedes decir que no los conocen en Zamora, cabrón. Entonces, pero me llamó la atención, Pau, y ahorita vamos con lo de que está haciendo aquí en Morelia. Una llamada que recibimos de una persona que conocemos aquí en la estación, que me preguntó, oye, ¿quién va? Él vive en la Ciudad de México, pero está muy al pendiente de la vida pública, política y empresarial de Michoacán. Tiene que ver mucho en Uruapan y tiene que ver mucho en Morelia y en Ciudad de México, principalmente. Entonces, cuando le dije quiénes iban a estar hoy, cuando mencionó lo del Movimiento del Sombrero, lo primero que dijo es, uy, qué miedo. ¿Qué crees que quiso decir?
1: Bueno.

0: Yo creo que es que incomodamos. Incomodamos al sistema, incomodamos las viejas prácticas, incomodamos a quienes creen que las cosas están bien como están. La verdad es que es un halago de pronto cuando dicen, ay, ahí viene entrando un sombrero, es que nos vean, porque ven ciudadanos y yo creo que es eso, que estamos incomodando a los que no quieren que las cosas cambien y que no cambien para bien del ciudadano, no del político.
1: Yo creo que nos falta mucho por conocer el del movimiento, esa es la verdad.
0: Pues sí, más invitaciones.
2: Sí, definitivo.
1: Sí, no, ya, esta es la primera, o sea, el asunto es como en otras cosas, lo difícil es la primera vez. ya luego hasta nos piden segunda.
3: Es agradable.
1: Sí. Entrevista.
2: Entrevista. Sí, claro.
1: Entonces, Pau, platícanos qué estás haciendo en Morelia, algo con lo que quieras concluir para que la gente, pues no sé si cambie la percepción del movimiento o como tú dices, no, es por ahí va la cosa, entonces pues ahora sí que te dejo el balón botando, Pau.
0: Muchas gracias. No, hombre, pues al revés, creo que en el movimiento vamos tan bien que los que llevan años viviendo de esto son los que están incómodos, son los que les tiembla de repente la piernita. Y el ciudadano, sorprendentemente en Morelia, siempre nos han dicho que estamos muy divididos, que las clases sociales están muy marcadas. Yo les quiero decir que en la zona norte de la ciudad, en la zona sur de la ciudad, donde estemos con el movimiento del sombrero, las peticiones son exactamente las mismas. El sistema de salud colapsado, el tema de seguridad que nos tiene con una rodilla en el cuello, y que no importa la clase social, todos los morelianos nos sentimos exactamente igual. Que rescatamos ahorita a la capital o no va a haber marcha atrás. Es un municipio en el que el crimen organizado todavía no está tan adentro y eso la ciudadanía lo entiende y bueno, quieren ser partícipes. En el movimiento del sombrero estamos en las colonias, estamos en territorio prácticamente todos los días, llevando servicios que a la ciudadanía les sirvan, medicamento gratuito. Tuvimos una jornada en el Hospital Civil que, híjole, más, digo, sentimientos encontrados, muy contentos de poder llevar más de 2,300 medicamentos en un día, pero también muy tristes porque los necesitaban, y que los necesitaran significa que el sistema de salud no sirve, no le funciona hoy por hoy.
1: No sabía de eso, de las medicinas y de esta labor que están haciendo, sí. y eso lo... ¿Dónde lo publican o dónde le dicen a la gente, ahí vamos, qué necesitan?
2: Estamos ¿cómo
1: lo
2: haciendo hacen? Esto. Ajá.
0: Tenemos nuestras redes sociales, Movimiento del Sombrero Morelia.
1: ¿Del sombrero, da?
0: Movimiento del Sombrero. Movimiento del Sombrero Morelia. Por favor. Ahí nos pueden enviar un mensajito, ahí estamos publicando a qué colonia vamos a ir. También recibimos medicamento en donación, artículos médicos, tenemos asesoría jurídica gratuita, consulta médica gratuita, entre muchos otros servicios puestos para la ciudadanía, y si me permiten, pues de paso les doy el número de teléfono,
1: sí, claro,
0: que también
1: claro,
0: nos pueden contactar por WhatsApp, es 4434-871796.
1: A ver, otra vez, por favor, Pao.
0: 4434-871796.
1: ¿44 qué? No, no es cierto, ya.
0: Ya me agarraron mucha confianza. Órale, va. No, la verdad es que ahí nos pueden mandar un mensajito si tenemos un medicamento que les pueda servir. Alguno de nuestros servicios, ahí vamos a estar. Estamos en las colonias también ayudándoles con gestión, diciéndoles a dónde pueden acudir para resolver algunas problemáticas que los vecinos tengan. Y pues bueno, en territorio, como nuestra líder Grecia Quiroz nos lo pidió, siempre de la mano de la gente, donde ellos nos necesiten, ahí va a estar el movimiento del sombrero.
1: Bueno, pues te pido de la manera más atenta le hagas llegar nuestros saludos desde aquí, desde Morelia a Grecia.
0: Gracias.
1: Cuando guste venir también es bienvenida. Y siempre entre más pluralidad y opiniones justamente hechas por los personajes y no a través de portales o de grupos, es mejor como la información la debe recibir la sociedad. Así que, pues, bienvenida nuevamente a aquí, Pau, y esperemos que se repita pronto. ¿Te late?
0: Órale, va. Me late. Las que sean necesarias para que se aprendan el movimiento.
1: Paola Ceja, integrante del Movimiento del Sombrero. ¡Sí, señor! ¡Bravo! Gracias, sí. Ahí venimos, pollito, ahí venimos, chaparrito, sí, no se vayan. ¡Vámonos! ¡Vámonos!
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0: las 3:54 p.m.
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16: El productor Luis de Llano fue arrestado temporalmente por negarse a acatar la orden judicial que lo obliga a disculparse públicamente con Sasha Sokol, tras ser hallado culpable de daño moral. Ante el rechazo ciudadano hacia las constantes disputas entre políticos, Carlos Torres Piña plantea un enfoque basado en el diálogo y la suma de esfuerzos. Alejado de los desacuerdos internos, su propuesta se centra en generar consensos para entregar resultados concretos a la ciudadanía. A continuación, sus declaraciones.
0: Yo creo que la unidad no se decreta, más bien se construye día a día.
17: Totalmente.
0: De nuestra parte siempre hemos tenido esos canales abiertos, esos puentes de comunicación.
16: A la par de las obras del Morebús, en Morelia se han renovado más de 3 kilómetros de drenaje para modernizar la red de alcantarillado y prevenir inundaciones.
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18: 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Son las 4 de la tarde.
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0: Queridos amiguis de Candela, ¿cómo quieren pues que les diga? Chuladas. Estamos arrancando con un bloquecito musical a través de esta tu frecuencia. Después de las entrevistas chidas, los diferentes invitados en cabina, en nuestras frecuencias, para seguir disfrutando. Y que por cierto, llegamos con estrenos. Es Efraín Toledo con esto que se llama Anda Paloma y Dile. O sea, de dígale, vaya con el chisme. Anda Paloma y Dile.
1: Y le cantamos con mucho sentimiento.

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1: Anda, Paloma, y dile que me perdone. Y hablando de eso, quiero hacerles una pregunta, auditorio bello, porque les voy a platicar un poquito al respecto. Ah, y por cierto, soy Itzel Alvarado. Aquellas personas que apenas nos sintonizan, bienvenidas sean. La pregunta para que participes con la torre de pizza es muy sencilla. Es una pregunta de opinión. ¿Tú qué opinas, verdad? ¿Es más fácil pedir perdón o perdonar? ¿Qué es más fácil, perdonar o pedir perdón? A ver, cuéntame, ¿tú qué opinas? ¿Qué sientes? ¿Que te cuesta un chorro así perdonar? ¿Qué dices? No, no puedo. ¿Qué es más fácil, pedir perdón o perdonar? Perdonar o pedir perdón. Cuéntame a través del WhatsApp de cabina 453-152-3383. Con eso el día de hoy estarás participando. Solo tienes que hacerlo rapidito porque de aquí a las 5 estaremos mencionando al ganador. Para en cuanto resulte ganador, que se lance aquí a nuestras estaciones, a nuestras instalaciones, para que pueda recoger su cupón y luego a la torre de pizza. ¿Bien? Entonces, ¿qué es más fácil? ¿Perdonar o pedir perdón? ¿Perdonar o pedir perdón? ¿Qué es más fácil para ti? No me pidas perdón. De esas canciones puras llegadoras el día de hoy, tal parece. Y bueno, nos vamos con otra. Esta que va como que al niño al dedo, así. Del paraíso al suelo. Canciones migajeras para pedir perdón es lo que vamos a estar escuchando en esta programación, ¿sale? Entonces, córrele. Lo más nuevo de Grupo Tabaco, Del paraíso al suelo.

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4: Son las 4 de la tarde y 11 minutos.
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tiempo sin escuchar esta canción, ¿verdad? La casita con la banda MS. Pero ¿saben qué? Ahorita le voy a dar así el volumen como tal a toda esta rolita. La pregunta sigue al aire, auditorio bellísimo. Sigue expuesta. ¿Qué es más fácil, perdonar o pedir perdón? ¿Qué te cuesta más? Cuéntame. Yo quiero ser bien chismosilla. Yo la más chismosa. ¿Qué te cuesta más, perdonar o pedir perdón? ¿Qué es lo que será más difícil o más fácil? No sé, ¿tú qué opinas? 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Bueno, la cuestión aquí, ¿por qué perdonar o pedir perdón? Es que creo que como personas, todos en algún momento de nuestra vida hemos presentado diferentes heridas, ¿verdad? Hay heridas, hay ocasiones en las que también podemos ser hirientes, o sea, o tanto te hacen sentir mal o tú puedes hacer sentir mal a otros. Y según la psicología, para las personas lo más difícil puede resultar el pedir perdón que perdonar. O sea, siempre somos muy afines al estar recalcando lo que los demás hacen, pero cuando se trata de nosotros somos muy desinteresados en ese aspecto. Ahora sí que cuando es para algo positivo o cuando es para algo negativo que hizo nuestra persona. Si a ti te hicieron un daño, si alguien te ofendió, tú te vas a hacer el ofendido o la víctima. Pero si tú ofendiste o causaste un daño con alguien, pues te va a ser todavía más difícil reconocer que en efecto le causaste esa molestia o que heriste los sentimientos de la otra persona. Por eso, para diferentes áreas que estudian la psicología humana, es precisamente eso, que a todas las personas, no a todas, sino en su mayoría, podría decir que un 80%, nos cuesta un buen el perdonar. O sea, es más de el perdir. Pero más, aquí me ando yo hasta trabando de ay. Nos es más difícil pedir perdón que el terminar perdonando. Si no te fuera difícil el perdonar, no habrías regresado las 50 veces con el cucaracho que terminaba una vez al día y ahí estabas que sí, mi amor, te perdono, vuelve conmigo. A cuando a ti te toca perdonarte o pedir el perdón, ¿verdad? Ahí, oh, cuidado. Entonces, ¿tú qué opinas? ¿Qué será más fácil, pedir perdón o perdonar? ¿Qué crees que sea más fácil para ti? ¿Qué resultará más simple? Compártemelo y estarás participando con la Torre de Pizza. Y ahora sí nos vamos. Esto es La Casita.

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5: Son las 4 de la tarde y 22 minutos.
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8: La presidenta Claudia Sheinbaum acusó a la DEA de buscar influir en las elecciones de México y afirmó que sus presiones no afectarán la soberanía nacional. La aspirante a coordinar la cuarta transformación en Michoacán, la disputanda, cuestionó a la alcaldesa de Uruapan, Grecia Quirós, por negarse a entregar a la Fiscalía del Estado los celulares de Carlos Manso, mismos que pueden aportar elementos para esclarecer su homicidio.
9: En el día a día de nosotros ocurre en el celular, o sea, con quién nos comunicamos, hacia dónde vamos, qué movimientos hacemos.
8: Un estudio en ratones reveló que privarse de sueño por 6 horas altera y reduce la diversidad de conexiones neuronales en zonas clave para la memoria y el aprendizaje.
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10: Ok, estamos regresando a Auditorio Bello, las 4:24. Pues la pregunta sigue, ¿qué será más fácil, perdonar o pedir perdón? Acá nos han estado haciendo llegar sus ocurrencias, la mayoría me está diciendo lo mismo, hay que pedir perdón, ahora sí, ¿verdad? Ahora resulta que no, más fácil pedir perdón, ¿qué es más fácil? Yo creo el perdonar, ¿no? Eso es lo que se nos hace bien, pues no tan sencillo, pero creo que es más común que alguien llegue a perdonar antes que atreverse a pedir una disculpa o a pedir el perdón. Y es que cuando hablamos de pedir perdón, vienen muchas cosas interesantes, porque están de por medio tus principios, la objetividad y el criterio que tienes para reconocer cuando la regaste. Hay veces que dices, chin, pues ya lo dije, ¿por qué hice eso, no? Y estás a dale, hasta que al final te atreves y te acercas con la persona a ofrecerle una disculpa. Pero no es lo mismo el ofrecer la disculpa a que genuinamente sientas que debes de ofrecer ese perdón porque hayas causado que sus emociones se sintieran heridas en ese momento. Y podríamos decir en cualquier aspecto de nuestra vida cotidiana, como con tu familia, con tus amigos, en la escuela, en tu casa, en tu trabajo, con personas que no conoces también puede ser, o sea, el decir perdón, reconozco que la regué, está bien difícil, ¡ay, qué difícil! ¿Y qué más sería? Acá dice, espérame, déjame, le doy lectura, es que se me voltearon acá los mensajes. Dicen, hola, buenas tardes, pues yo creo que lo más difícil es perdonar una ofensa muy grande. Acá, pienso que lo más difícil es pedir perdón, ok. Si ella me ofendió, creo que lo difícil sería perdonar. ¿Cómo que si ella te ofendió? Porque siempre es ella, ¿por qué las mujeres somos las que ofenden? Ah. ¿Por qué las mujeres y no los hombres, eh? O sea, todos podemos ser ofensivos. Y agárrate que hasta los niños también pueden causar ofensas. Pero los niños no tienen como esa madurez o el suficiente raciocinio para decir, estoy ofendiendo a esta persona. Esto es el reflejo más bien de lo que ve en su casa, ¿no? Aguas con eso. A ver, acá tengo una nota de voz. ¿Qué nos cuentan? ¿Qué nos dicen?
1: Buenas tardes. Perdonar, pedir perdón sería más fácil que perdonar. Claro, dependiendo también de la persona y también qué sería lo que va a perdonar uno.
10: Exactamente.
1: Es más fácil pedir perdón.
10: Es más fácil pedir perdón, dice. Okay, pues muchas gracias por la respuesta. Creo que sí depende mucho de la situación, ¿verdad? O sea, es que pedir perdón es enfrentar tu ego. El quitarte la careta de decir yo soy la perfección. Y es quitar el ego, que llegue la culpa y que también te sientas vulnerable por decir, no manches, le ofendí a esa persona, ¿verdad? El pedir perdón, reconocer que pues efectivamente la regaste. ¿Y por qué? ¿Por qué puede ser así? Pues perdonar también puede ser difícil. Cuando ahí entra lo que dice la mayoría, es que depende. Si fue algo muy profundo que te haya causado acá algo en tu psique, en tu cabeza, el perdón va a poder llevar muchos años en que eso se pueda llegar a otorgarle a la otra persona, ¿verdad? En el que tú vayas analizando todo lo que pasó y dependiendo de qué gravedad del asunto para poder perdonar, pero pues tiene que ver algo con lo que cada quien trae en su corazón y en su mente, ¿verdad? Entonces, pues, así la pregunta. ¿Vale más un buen amor? ¿Qué es más fácil, perdonar o pedir perdón? Tenemos más canciones, migajerotas. No me pidas perdón. Esos que te dicen perdóname, no lo vuelvo a hacer. Aquí les va. Banda MS con Carlos Rivera. No me pidas perdón.

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12: Ok, auditorio, seguimos con buenas rolitas. Les he estado diciendo que son las canciones migajeras. O bueno, no migajeras, porque no es estarle rogando a nadie, ¿verdad? Esta es lo más reciente de los Huracanes del Norte. Se llama Parece que no.

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1: Bueno, y una para cambiarle al ritmito poquitito, es lo más nuevo con Karol G, Yudelini, Rusowski. Esto se llama Baby Wow.

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2: 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Son las 4 de la tarde y 45 minutos.
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6: Estamos de vuelta, auditorio bellísimo. Son las 4:46. Ahora le quiero presentar lo más nuevo con el grupo Duelo, para que ya no duela, escúchala. Y recuerda que la puedes solicitar en tu horario favorito por esta misma frecuencia, para que ya no duela.

Y así es como sonó Duelo con Para que ya no duela. Son las 4 de la tarde con 50 minutos, las 4 y 50. Ya estamos en esta parte final. Por mencionarles a la persona ganadora también, pues del día de hoy, solo voy a dar lectura a algunas de las respuestas. Dice Nola Itzel, buenas tardes, bendiciones. Pues depende de la situación y la gravedad del error. Es como decir, hazme sonso, pero no me dejes. En estos casos influye mucho qué tan valioso eres como persona. Ahí entran los valores personales y el autoestima. Y son dos cosas muy diferentes, el pedir perdón o perdonar. Ahí entran muchas diferencias, pero somos humanos y cometemos miles de errores y nadie está excepto a no cometerlos, pero sí a aceptar nuestros errores. Ok, muchas gracias por tu respuesta. Acá también nos indica otra muy interesante. Dicen, para mí es más fácil pedir perdón porque quizás sea malo, pero yo soy muy orgullosa y no es fácil perdonar porque pierdes la confianza, el cariño por la persona y sobre todo ya no estás a gusto. Y vaya que sí, ¿eh? Ya no es la misma comodidad y confianza. Pero bueno, muchas gracias a los que estuvieron aquí dejándonos algún mensajito con sus respuestas, en donde pues les preguntaba sencillamente, ¿qué será más fácil, el pedir perdón o el perdonar? Muchas gracias por su participación. Yo sé que hoy entramos un poquito más tarde, pero créeme que todo esto es con una buena razón, y es que hubo entrevistas chidas, hubo deportes, cancioncitas, todo muy agradable. Y así es como nos manejamos en Candela, así en nuestras estaciones hermanas también, que luego tienen cosas tan importantes para compartir con nosotros, ¿verdad? Pues vamos a darle el giro y recuerda que hoy se va una deliciosa pizza con la Torre de Pizza. Gracias, porque cada martes y jueves se hace este sorteo y también sabes que hay 2x1 a partir de ciertos tamaños. Vamos a girarle

0: Muy bien, y tengo como personita ganadora a Yeshua Gibram Rojas. Yeshua Gibram Rojas, qué nombre tan cookies, ¿eh? Yeshua Gibram Rosas. ¡Felicidades! Yeshua Gibram Rojas. Pero tiene que venir pronto aquí a la cabina. Bueno, no a la cabina, pues aquí a oficina. Tiene que pasar a las instalaciones para que le entreguen el cuponcito y que con ese pueda canjearlo en la torre de pizza. Pero véngase ya, corre, corre. Antes de las 6 tienes que venir aquí a nuestra estación, perdón, para que te entreguen tu cupón ahí con la chica guapichima de oficina, con Susi. Ella te estará entregando el cupón de la torre de pizza, ¿va que va? Yo soy Itzel Alvarado, mañana a partir del mediodía, ahora sí, de forma regular, por aquí nos vamos a estar acompañando. Te dejo lo más nuevo, que es con Pepe Morfín y Raúl Ortega, Yo le cantaba.
1: Cántele, compa Raúl. Mejor dicho, cantémosla juntos.

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6: Son las 4 de la tarde y 59 minutos.
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1: 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Son las 5 de la tarde y 5 minutos.

Ya son exactamente 5 de la tarde con 10 minutos en Apatzingán, 17 horas a las 5 de la tarde con 10 minutitos. Estamos en esto que se llama Uniendo Corazones. Una tardecita exclusiva del jueves, antesala de fin de semana, 3 de septiembre, nuestro mes patrio de este año 2026. Soy Time T, estaré contigo hasta las 7 de la tarde noche con la mejor música romántica de tu preferencia. Ya sabes, en este momento estamos iniciando este espacio con el pie derecho bien puesto. Tengo cortesías, tengo acertijos, gracias a nuestros patrocinadores. Por ahí escuchamos algo de Pandora, el tema se llama Sin Él. Escuchamos algo de Innovación, se llama Mañana Que Ya No Estés. Y vamos a continuar con algo a cargo de Grupo Samurai. Esto se llama Línea Ocupada. A las 5 de la tarde con 10. Bienvenido todo mundo.

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3: Nosotros seguimos contigo cuando son exactamente 5 de la tarde con 14 minutos en Apatzingán, 17 horas a las 5 de la tarde con 14. Y vamos con la pregunta que ya tengo disponible para ti en este momento a través de Candela 95.1. Bueno, vamos con las cortesías primero que nada, ¿sale? Vamos con las cortesías, te vamos a regalar una bolsa de chicharrón y dos tortas de Tortas Don Panchito para una sola persona. La bolsa de chicharrón es por parte de Carnitas Nando y las dos tortas son de Tortas Don Panchito. Tenemos también un kilo de filete de tilapia por parte de Mariscos El Buen Pez y tenemos 10 bolillos por una cortesía de Panadería Cheney. 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La pregunta dice de la siguiente forma: ¿cómo se dice dentista en chino? Es algo muy simple, muy sencillito, muy facilito. Así como muchas que hemos hecho. Es algo muy sencillito para que todo el mundo participe. Le voy a otorgar dos números. Tienes hasta las 6 de la tarde con 30 para participar. ¿Cómo se dice dentista en chino? Muy bien, vamos con música, te late. Y ahorita regresamos con más de esto que se llama Uniendo Corazones.
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7: 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Son las 5 de la tarde y 18 minutos.
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Seguimos contigo, son exactamente 5 de la tarde con 20 minutos en Apatzingán, 17 horas, las 5 de la tarde con 20 en esto que se llama Uniendo Corazones, programa totalmente en vivo gracias a nuestros patrocinadores. Por acá me están preguntando cómo se conquista a un chico Aries. ¿Cómo se conquista a un chico del signo Aries? Fíjate, este directo, Aries suele apreciar que le digan las cosas claras. Un coqueteo demasiado indirecto puede aburrirlo. Hazle sentir interés, pero no lo persigas. Demuestra el interés, está bien. Demostrar interés está perfecto. Estar encima todo el tiempo puede quitarle emoción. Sí, alguien ten personalidad propia, alguien con opiniones, proyectos y seguridad resulta más atractivo que alguien que intenta agradarle en todo. Sorpréndelo, una invitación inesperada, una conversación diferente, un detalle espontáneo puede llamar mucho la atención de un chico Aries. Una mirada, una broma, un mensaje atrevido sin exagerar puede crear química. Deja que exista esa sensación de yo también quiero acercarme a él. Se ha divertido con Aries. Eso a Aries se asocia con energía, aventura y entusiasmo. Una persona que lo haga reír puede ganarse muchos puntos. Y, por ejemplo, no juegues a provocar celos. Así se conquista un chico del signo Aries según la programación de Uniendo Corazones. A las 5 de la tarde con 22 minutitos, la pregunta está al aire, entonces es algo muy simple, algo muy sencillo. Y la pregunta dice así, ¿cómo se dice dentista en chino? ¿Cómo se dice dentista en chino? Las cortesías son las siguientes. Una bolsa de chicharrón por parte de Chicharrones y Carnitas Nando. Dos tortas de Tortas Pobres Don Panchito. 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Tenemos también un combo por una cortesía de Hamburguesas Gómez. 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Muy bien, vamos entonces con música. Te presentamos lo siguiente. Es a cargo de los señores de Conjunto Primavera y esto se llama No Te Podías Quedar.

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1: Bueno, perfecto, son exactamente 5 de la tarde con 28 minutos en Apatzingán, 5 de la tarde con 28. 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Y aquí nos quedamos para continuar con más música. Tenemos lo siguiente.
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1: Tenemos el momento de la rola más cool por una cortesía de Purificadoras Ionic aquí en la ciudad de Apatzingán, Michoacán. Adelante.

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12: El productor Luis de Llano fue arrestado temporalmente por negarse a acatar la orden judicial que lo obliga a disculparse públicamente con Sasha Sokol, tras ser hallado culpable de daño moral. Ante el rechazo ciudadano hacia las constantes disputas entre políticos, Carlos Torres Piña plantea un enfoque basado en el diálogo y la suma de esfuerzos. Alejado de los desacuerdos internos, su propuesta se centra en generar consensos para entregar resultados concretos a la ciudadanía. A continuación, sus declaraciones.
13: Yo creo que la unidad no se decreta, más bien se construye día a día.
14: Totalmente.
13: De nuestra parte siempre hemos tenido esos canales abiertos, esos puentes de comunicación.
12: A la par de las obras del Morebús, en Morelia se han renovado más de 3 kilómetros de drenaje para modernizar la red de alcantarillado y prevenir inundaciones.
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18: Nosotros seguimos contigo, son exactamente las 5 de la tarde con 40 minutos en Apatzingán, 5 de la tarde con 40. Y por acá nos preguntan cuál es la compatibilidad entre un chico Leo y una chica Virgo. Compatibilidad en el amor estamos hablando, ¿eh? De un chico Leo y una chica Virgo, según la programación de Uniendo Corazones, por una cortesía de Laboratorios Femets, aquí en la ciudad de Apatzingán. 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Fíjate, Leo suele ser apasionado, expresivo, romántico y necesita sentirse querido y valorado, mientras que Virgo suele ser más reservado, práctico, observador y demuestra el amor más con hechos que con grandes declaraciones. Lo que puede aportar pasión, diversión y espontaneidad, mientras Virgo puede aportar estabilidad, tensión y compromiso. Si se entienden, pueden complementarse muy bien. 72% de compatibilidad en cuanto al amor entre un chico Leo y una chica Virgo, según la programación de Uniendo Corazones.

Y vamos con la historia detrás de la canción de Luis Miguel. Eso se llama Llamarada. Es una canción de origen sudamericano, compuesta por Jorge M. González. Antes de llegar a la voz de Luis Miguel, tuvo otras interpretaciones y se convirtió en una canción conocida dentro de la música romántica. Luis Miguel la incluyó en su repertorio durante una etapa en la que comenzó a rescatar canciones románticas de décadas anteriores y llevarlas a un público más joven. La canción habla de un amor que arde con intensidad, pero que también puede consumirse rápidamente. De ahí la imagen, el nombre pues, de lo que es la llamarada. La letra representa a una persona que recuerda una relación que alguna vez fue intensa. Hay pasión, recuerdos y dolor, pero también la sensación de que ese amor terminó dejando solamente cenizas. Es justamente esa mezcla de amor, nostalgia y pérdida lo que hace que la canción conecte tanto con quienes han vivido una separación. Luis Miguel le dio un toque más sofisticado y dramático. Su manera de cantar las canciones románticas hizo que muchas personas descubrieran estos temas clásicos. Y en nuestro momento ranchero te presentamos precisamente esto que se llama Llamarada con Luis Miguel.

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1: Y bueno, perfecto, son exactamente las 5 de la tarde con 46 minutos en Apatzingán. Solamente nos faltan 14 antes de las 6 de la tarde. La pregunta está al aire. Recuerda que tienes hasta las 6 de la tarde con 30 para participar o mandar tu respuesta correcta de la siguiente forma. La pregunta dice así: ¿cómo se dice dentista en chino? ¿Cómo se dice dentista en chino? Esta es la pregunta para esta tarde. Mándame tu respuesta correcta para que seas acreedor de dos números y esos dos números te den dos lugares en la ruleta de la suerte. 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

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Entonces ya sabes, tienes hasta las 6:30 PM, participa, sé parte de nuestra programación totalmente en vivo, en Uniendo Corazones. 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

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Y pues aquí nos quedamos para continuar con más música. Por acá tenemos un mensajito, ¿verdad? Dice, saludos desde Carson, California. Puedes mandar saludos para toda la gente de Santana Matlán, en especial a la familia Gurrusquieta Aguirre, que te están escuchando. Si pudieras complacer con la canción Somos lo que somos, de Banda MC. Muchas gracias, Taimoti, que tengas un excelente y bendecido día. Gracias. Igualito, ¿sale?

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1: Comentarte que la temperatura ambiente en Apatzingán en este momento es de 28 grados centígrados, 28 grados centígrados por una cortesía de Carnicería Miros. 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
2: Son las 5 de la tarde y 59 minutos.
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1: Excelente, son exactamente 18 horas, 6 de la tarde en puntito en nuestra ciudad de Apatzingán, Michoacán. A las 6 de la tarde en puntito vamos con el segmento de Batallas de Uniendo Corazones, que en este momento son presentadas por Mariscos El Buen Pez, Apatzingán y Buenavista. Teléfono 453-113-1140. Batallas de Uniendo Corazones es un segmento de Uniendo Corazones donde yo te presento dos canciones, tú las escuchas en cuestión de segundos. Y la primera canción que tenga 5 votos gana, la escuchamos completa. Y esas 5 personas que hicieron ganar esa canción, les otorgo número extra. Así que participa mandando tu nota de voz cuando yo te lo indique. Mientras yo no te lo indique, no lo mandes todavía, ¿sale? Así que entonces, la primera canción que yo quiero que escuches es a cargo de Cristian Nodal, se llama Ya no somos ni seremos.

0: Y a partir de este momento, manda tu nota de voz. 453-152-3383. 453-152-3383. Dime qué canción te gusta más. Intocable te presenta Te Sigo Amando. Cristian Nodal te presenta Ya No Somos Ni Seremos. La primera canción que tenga 5 votos gana. La escuchamos completa. Y esas 5 personas que hicieron ganar esa canción, les otorgo un número extra. Las 6 de la tarde con 2 minutos en Apatzingán. 6 de la tarde con 2. ¿Qué canción te gusta más? Intocable te presenta Te Sigo Amando. Cristian Nodal te presenta Ya No Somos Ni Seremos. Vamos a checar por acá notas de voz. La primera que nos llega dice: no dice nada, ¿verdad? Ok, vamos con la siguiente nota de voz.
1: Intocable.
0: Intocable con esto que se llama Te Sigo Amando, perfecto. Vamos con la siguiente nota de voz. Siguiente nota de voz, por favor, dígame.
1: Nodal, Ya No Somos Ni Seremos.
0: Cristian Nodal, Ya No Somos Ni Seremos. Ahí está. Vamos con la siguiente nota de voz, dígame.
2: Intocable.
0: Intocable, perfecto, ahí está. 2 votos para Intocable, 1 voto para Cristian Nodal con esto que se llama Ya No Somos Ni Seremos. Siguiente nota de voz.
3: Intocable. Cristian Nodal.
0: Cristian Nodal con esto que se llama Ya No Somos Ni Seremos. Vamos empate, ¿eh? 2 Intocable, 2 el Cristian Nodal. Vamos con la siguiente nota de voz.
4: Te Sigo Amando.
0: Te Sigo Amando, perfecto, ahí está. Te Sigo Amando con Intocable, 3 votos. Vamos rápidamente con la siguiente nota de voz. Siguiente nota de voz, a ver, vamos a checar por acá de este lado. Adelante, dígame.
5: Intocable.
0: Intocable, con esto que se llama.